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1: Muy bien, escuchan Olímpica, la que me pone de todo y bien bueno. Señoras y señores, este fin de semana llegó la prima.
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2: Como es de fácil, la palabra es prima, el 314-580-1049, y usted nos va a contar en qué se gastaría la prima de Olímpica.
1: Exactamente, véanse la pasadita por el WhatsApp con la palabra prima. Tenemos oyentes de la Play, vale. Hola, hola, hola.
5: Olímpica. Hola. Me llamo Silvio León Álvarez.
1: ¿Qué más, Silvio? ¿Cómo te va?
5: Soy papá Olímpica.
1: Sí.
5: Y quiero ganarme el bono Olímpica para comprarme un televisor de los grandes.
1: Ah, espérate, que sí, ese es el bono. No, estoy buscando los de la prima. Los oyentes que se están inscribiendo para la prima de Olímpica en el WhatsApp de Olímpica con la palabra prima. Facilito, dale play.
6: Hola. Muy buenas tardes, mi nombre es Juan Carlos Parra.
1: ¿Qué más, Juancho?
6: Yo quiero ganarme la prima Olímpica para pagar unas deudas que tengo.
1: Y Ave María,
6: qué belleza. Yo escucho Olímpica porque me pone de todo.
1: Y bien, bien, bien bueno. Mírala, mírala las patas a las primas. ¡Uy! ¡Qué prima! Es que es buena.
7: Buenas tardes.
1: Buenas tardes.
7: Habla con Angelina Morales Zapata.
1: ¿Qué más, Angelina?
7: Quiero ganarme la prima. Yo escucho Olímpica porque me pone de todo y bien bueno.
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1: Así de fácil, señoras y señores. Venga al WhatsApp, escriba la palabra prima y participe.
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8: Ya viene la prima y les digo una cosa, o me la como o me la veo. Pero la prima de junio, esa no se me va a salvar.

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2: ¡Y bien bueno!
1: Saludamos a don Carlos Tobón, el señor de la noticia. Buenas, buenas.
3: ¿Qué más, hombre? ¿Todo bien? ¿Todo chévere?
1: ¿Cómo le ha ido, don Carlos?
3: Bien apenas, hombre. Sí. No hemos podido pasar de bien, nos quedamos ahí estancados.
1: Qué bueno, me alegra mucho por usted, ¿oyó? Un aplauso
3: para usted. No, y por todos los oyentes también, alegrese, hombre.
1: Así es, claro.
3: Don Carlos, ¿cómo estamos?
4: Don Carlos, buenas noches.
3: Hola, carepichingo, amigo mío, mi casi hermano.
4: Esos casi hermanos.
1: Casi hermanos, sí. Eso me suena más lambonería que...
4: No, lambonería.
3: Yo tengo muy compinches en la mañana.
4: Sí, lo que pasa es que usted y yo no hemos podido acoplarnos.
1: No hemos podido compaginar.
4: Ni convaginar.
1: Ay, no. Oye, eso no me apunta, hermano.
4: Qué léxico tan bravo el que tengo hoy.

0: Elegante, elegante. Hace frío, sí, la temperatura baja, en fin, normal a esta hora, pero bonito el atardecer.
1: Yo tuve una novela.
0: Allá, para el lado de Medellín se ven los arreboles.
2: A mí me encanta el clima frío para dormir.
1: Ah, para lo que sea. Muy bueno. Para tomar aguardiente, para charlar, para hablar, para lo que sea.
2: Sí, me gusta mucho el climita frío.
1: Yo tuve una novia en el Carmen de Yoral.
2: ¿Sí?
1: Sí. Sí, una novia. Tuve una novia.
3: Acabó con todo lo que había en Granada y se fue para
2: el Carmen. Un día aburrido usted, tanta belleza, se fue a levantar allá.
1: A colonizar otras regiones.
0: Por la chapa.
1: No, era en el pueblo.
0: Ay, sí. En el pueblo.
1: Era ahí en el pueblo. Ay, pero esas del Carmen.
0: Oye, pero las mujeres de aquí son brujas.
1: Sí, ¿qué? Dicen no quebrar un plato y quebran toda la losa.
2: Ay, ay, ay.
0: Que aquí son brujas, dicen.
1: Sí, sí. Sí, sí, ay, son,
3: o sea,
1: brujas.
3: Si vuelan, que me lleven.
1: No, pero cuidado que son brujas, porque yo tuve una amiga también del Carmen. No novia, sino amiga.
2: Sí.
1: Y era bruja.
2: ¿Y qué?
1: Porque en una bailada le toqué el palo de la escoba.
2: ¡Qué susto!
3: Estaba buscando dónde clavarla.
1: ¡Ay, no!
3: Estaba buscando el trapero para clavarla.
2: ¡Qué susto tan igual!
1: No.
2: Yo vuelo, yo para no vuelvo.
0: ¿Cómo que le decían?
1: ¡Ay, no!
0: ¿Cómo le decían? La ronca.
1: Me iban a encabar, sí.
2: Bueno, señores, vamos a
1: ver. Se llamaba María Fernanda.
2: María Fernanda.
1: Y en el día Mario Fernando.
2: Mario Fernando mío.
0: Carlos Amparo.
4: En el día era Salomé y por la noche Salomón.
1: Salomón.
2: A
1: una que le decían Lucifer en santuario.
2: En santuario.
1: Es que yo tuve novias y amigas en todos esos municipios.
2: Vos fuiste muy ennoviado, ¿cierto?
1: Sí.
2: Ve, y entonces vos, ¿por qué te casaste eso?
1: ¿Ah?
2: ¿Vos para qué te casaste?
1: Pues yo no me he casado.
2: ¿No?
3: No, yo tengo eso ahí. Con el griñete mío.
1: Yo tengo eso ahí abierto.
4: Oiga,
1: Yo tengo las bandas abiertas.
4: Yo tuve una que le decía Dulcinea.
2: Una novia.
4: Una novia.
2: Sí. ¿Esa novia era de dónde, ebrio? ¿De dónde era esa novia?
4: De Medellín.
2: De Medellín.
4: Yo le decía Dulcinea.
2: Dulcinea, sí. Dulcinea,
4: linda. Porque en el día era dulce, de noche una nea.

0: Dale un aplauso.
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2: Bueno, pueblo mío que estás en la montaña, arranco contándoles una buena para los bomberos de toda Colombia. Los bomberos voluntarios de Colombia quedarán exentos del impuesto vehicular, una iniciativa promovida desde aquí, desde la tierrita paisa, desde el departamento de Antioquia.
3: ¿Eximidos del impuesto vehicular?
2: Sí, porque ellos tienen muchos carros y tienen que pagar impuestos y cosas, y esa platica les va a servir para ellos atender otras situaciones, incendios, rescate. Usted sabe que los bomberos... en muchos municipios, bendito Dios.
3: Bendito Dios, pero por eso, sí. por eso le hice la pausa. O sea, van a eximir del pago de ese impuesto a los vehículos del cuerpo de bomberos.
2: Claro.
3: No a los bomberos, que también sería un incentivo bastante merecido.
2: No, a bomberos, a las instituciones como tal. Bomberos,
4: sí, porque yo tengo un amigo.
5: De bomberiles.
4: Yo tengo un amigo que vende bombas y decoraciones, o sea que ese man le toca pagar.
2: Lógico. Claro, cómo no. Y los de las FARC que tiran bombas también tienen que pagar.
3: Y el cizañero del barrio, que también es bombero, también.
2: Sí, cómo no. Y usted queda bomba aquí todas las mañanas.
4: Va a llamar. Mañana llamo al gobernador. Yo tengo el número del gobernador.
3: Moisés, don Carlos, pero esa iniciativa, ¿cómo va? Apenas va como iniciativa.
2: Es una propuesta. Se llama artículo 141, ley 488 de 1998, y avanza hacia sanción presidencial. Ya fue conciliada en Congreso y Cámara.
4: Qué rico.
2: Esa, digamos. Distinto a lo que pasó. ¿Qué le pasó con los perritos? Oye, aquí tengo un perrito nuevo. Un perrito que llaman, dizque, un pastor alemán sólido.
3: ¿Pastor alemán? Uy, pero ese ladrillo no es un pastor alemán.
2: No, que está chiquito. Tiene 45 días.
3: Ah, bueno, sí.
5: ¿Y cuánto crece?
2: ¿Cuánto crece? No, eso llega a pesar. Y tengo otros chiquitos que son unos yorkies. Entonces, ahí están en la pelea estos. Y me mordió este berraquito, vea.
3: Ahí está.
5: Me mordió.
2: Oiga, ya, güey. Y es negro. Listo. Se llama disque sólido.
3: Sólido.
2: Sí, se llama. ¿Quién le puso? Negro peludo.
3: ¿Quién le puso el nombre?
2: ¿Cómo irá a hacer eso cuando esté grande?
4: Así me decían.
2: ¿Para qué lo compré?
4: Así me decían anoche.
2: Sí, sólido.
4: No, ¿cómo será eso cuando esté?
2: Oiga, me lo compré porque enfichadito la mía de los perros grandes.
4: Para que no vaya.
2: Sí.
5: No sean así.
3: Y si hay un perro que intimida, es el pastor alemán.
5: Sí. Ahí me encanta.
3: Negro. No, sí,
5: ese fue el primer perro negro que tuve en la vida.
3: Sí, pero si usted
2: negro
3: lo ve.
2: Peludo, mijo.
5: Que eso, el primer perro que hubo en mi casa fue un pastor alemán.
2: Sí, va.
4: Yo tuve una belga.
5: ¿Tú? En serio, pichingo. O sea,
2: tú una vez pasando un alambrado.
4: Todo. Me rayé. Me rayé la belga.
5: Hasta ese día.
4: Y le di un encono.
2: Pichingo, déjame trabajar.
4: Le di un encono, en la cabeza y hasta ahí ya. Se me murió la belga.
3: No, ni le voy a preguntar el nombre de la perrita. Adelante, don Carlos, adelante.
2: Bueno. CNE, Consejo Nacional Electoral, ratifica candidatura de Della Espriella y cierra discusión sobre nacionalidad. ¿Por qué? Porque es que habían denunciado que el señor Della Espriella Velardo no podía ocupar presidencia de la República, que porque tenía nacionalidad norteamericana, el presidente había hecho unas críticas y demás, pero y tiene nacionalidad italiana también. Pero se les olvidó que el presidente de nosotros también tiene nacionalidad italiana. Ah, entonces yo no sé qué la vuelta con eso. Alcalde Pico reabrió el Parque Biblioteca Santo Domingo Savio, que se llamaba antes Biblioteca España, ya se llama Parque Biblioteca Santo Domingo, la Biblioteca Otrora España. Claro que falta por abrir una caja, abrieron dos al servicio de la comunidad. En Antioquia, 21 municipios están en riesgo extraordinario electoral. Oiga, Amalfi, Andes, San Oribe, Briceño, Campamento, Cáceres, Caucasia, Ciudad Bolívar, El Bagre, Ituango, Murindón, Nechí, Remedio, San Andrés de Cuerquia, Segovia, Tarazá, Toledo, Urrao, Valdivia, Yondó y Zaragoza. En riesgo extraordinario, mientras que hay otros que están en riesgo relevante y otros en riesgo potencial ahora por las cuestiones electorales. El gobierno alista otro intento de tributaria. Impuestos le van a poner a licores, a combustibles y a juegos de azar. Esa reforma tributaria será, pues yo no le llamo reforma tributaria, le tiene otro nombre, será presentada al Congreso el 20 de julio. Amigo mío, Y según cuentas, eso le tocará prácticamente en el 27, 4.5% del PIB en el 2027. Si se aprueba, podría reducirse en eso el Producto Interno Bruto en el 2027. Al gobierno que llegue le va a tocar el guarapazo, pues si la aprueban también. Le robaron el computador, qué raro. ¿Se acuerda que esta semana se pasó un informe de un investigador de la Universidad de Antioquia, un grupo de investigación? Encontró un error, pues un error de que no es de mala fe, es que eso no lo hacen de mala fe, del DANE, que decía al gobierno nacional, el presidente, que habían creado en el último año 840 mil nuevos empleos. Y el grupo de investigación de la Universidad de Antioquia encontró que no se crearon 840 mil, que al contrario, se perdieron 170 mil. ¿Cómo se hace eso? Pues mirando los aportes parafiscales, lo que se aporta a salud. Usted sabe que un trabajador, Juan, ¿y usted paga si está empleado?
3: Sí, señor.
2: Toca pagar una partecita suya, su empleador otra parte, bueno, toda esa cosa. Y entonces aparecen ahí los registros y resulta que eran 170 mil que se habían retirado, no que se habían creado. Y lo raro ahora es que a este investigador de la Universidad de Antioquia le robaron el computador del carro. Imagínate, se perdió el computador con los datos. El bagre, por confrontaciones entre ilegales, unas 350 personas están desplazadas y la tandita la cierro contándoles que mandaron a la cárcel a Bombillo. Bombillo por la muerte de un adolescente en el barrio París de Bello, hombre. Caso de, eso fue en diciembre, el año pasado, el 25 de diciembre, una pareja peleando Bombillo con la mujer, y llega este muchacho como a intermediar, a separarlos, tal cosa, y el Bombillo lo mató.
3: Bendito. Bombillo encendido.
2: Ah, por ponerse ahí a separar el otro, una pelea, a defender a la muchacha, mire lo que, lo mató el Bombillo. Ahí está en la cárcel el Bombillo. Cierro, tandita.
3: Bueno, hablamos, don Carlos, ya regresamos con la segunda.
2: Sí, enseguida, ya vuelvo.
3: Sí, una pausa.
4: Qué miedo cuando llegue Bombillo, de esas lámparas.
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2: Que están hablando dos pelados, dos parceritos.
3: Dos amigos.
2: Dos amigos, pero así pelados, muy pelados, jóvenes. Uh-huh. Uno de 18 y otro de 19 más o menos, 17, 18 años.
3: Sí.
2: Uy, ¿sabe qué cucho? ¿Sabe qué cucho?
3: ¿Qué perro?
2: ¿Sabe qué es mi papá? Porque ellos hablan así.
3: Hablan así.
2: ¿Sabe qué es mi papá? Estoy saliendo con una veterana de 40 años.
3: Uy, ay, ay, qué...
4: ay, ay, ay.
2: Y le dice el otro, uy, parcero, 40 años podría ser su mamá, hombre. Mm. Pero no es mi mamá, es la suya.
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1: Señoras y señores, llegamos a la parte final del pico y placa del humor a las 8 de la noche. 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
1: Ahora tenemos la segunda tanda de noticias con don Carlos Tobón. ¡Véngale!
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5: Bueno, pueblo mío que estás en la montaña, para cerrar esta tandita informativa les cuento, en pleno clima electoral, ya en la recta final de las elecciones, la Fiscalía reaviva caso contra Álvaro Uribe Vélez y lo llama a indagatoria por los casos de los que ya se ha hablado en otras oportunidades, el asesinato del defensor de derechos humanos Jesús María Valle, la masacre del Aro de 1997, en fin. Casos que ya han pasado por la Cámara, por la Corte Suprema de Justicia, bajo el magistrado César Reyes, casos que ya pasaron por la Comisión de Acusación de la Cámara de Representantes, que pasaron por la Fiscalía General de la Nación, y bueno, nuevamente lo llaman a hacerle unas preguntitas allá, a ver qué sabe de esa vuelta. Oído, Copacabana, esta mañana nos lo contaban los oyentes en la autopista norte. Encontraron otro embolsado, bendito Dios. No se pudo identificar en el sitio, no se entregó información sobre ni siquiera el sexo, edad o causas de la muerte de la persona debido a las condiciones en que fue hallado el cadáver. Medellín. Aquí fue abatido por las autoridades otro presunto delincuente. Van 12 delincuentes abatidos este año. 6 a manos de las autoridades y otros 6 en defensa de bien propio, es decir, defensa personal. Informe del SIX nos contará mañana qué fue lo que pasó. Inicialmente se ha dicho que por las cámaras esas LPR pillaron 2 motos que habrían participado en casos de hurto. Se hizo la operación de seguimiento, los interceptaron, 2 se bajaron, normalito, retuvieron la moto las autoridades, a los muchachos pues se los llevaron para la investigación, los otros 2 huyeron, uno de ellos sacó un arma y un policía desde su moto le disparó y lamentablemente falleció. Ve que el Papa León 14 viene para acá, para Perú.
1: Sí, a la casa. Claro,
5: es que él es prácticamente peruano, ¿cierto?
1: Sí, el hombre
5: trabajó 20 años allá. Ahora en noviembre, el hombre viene para Perú, va a estar 8 días, entre 8 y 10 días, en Lima, Quiclayo, Piura, Cusco, Pulicalpa, en fin. Los que quieran ver al Papa, ven recogiendo plata. Unos se van para el Mundial, otros
1: se van
5: para
1: el Papa. Sí, señor.
5: Que le gusta la sabe, es cierto. Emiratos Árabes Unidos se suma a la prohibición de uso de redes sociales a menores. Allá va a ser para menores de 15 años. Y las empresas estas que no desactiven las cuentas de los menores, las van a bloquear. Bueno, de los resultados de jueves del Mundial que tenemos, a ver... Chequia, 1. ¿Ah?
1: Sí, ¿cómo quedó? Cuéntelo.
5: 1-1.
1: Perfecto.
5: Con Sudáfrica. Uh-huh. El de Suiza me lo vi con la Bosnia-Herzegovina.
1: Sí, señor.
5: 4-1.
1: 4-1.
5: Oiga, esos de Bosnia se hicieron un hito que hicieron, pero qué mamonazo. Oiga, qué cosa tan.
1: 4-1, bueno. Sí, señor.
5: Canadá no me lo vi. Canadá 6.
1: Qatar 0.
5: 0. Hola, que ahí hubo un lesionado que lo tuvieron que llevar para el hospital porque le dieron muy duro.
1: Sí. Como sí, que fue un incidente fuerte, cosa. Don Carlos, en ese partido.
5: Sí. Oh, qué cosa. Y México, Corea del Sur. ¿Ve? ¿Este lo irán a transmitir ahora por los canales abiertos o no?
1: Güey, ya le digo, güey, si lo transmiten
5: sí,
1: o no, ya le
5: ver,
1: cuento.
5: ¿Por quién lo hay? ¿Por dónde lo busco? Si no me es que uno es buscando y buscando, que por este no, que por este sí. Bueno, hay otros que los transmiten hasta por 2 y 3 canales.
1: Sí.
5: Y este por aquí no. Y este sí. Por aquí lo anunciaron. ¿Pero por qué no lo anunciaron? ¿Qué
1: aquí se lo está... tengo gracias a mi asistente. Tenemos México, Corea del Sur, 8 de la noche. Va por DirecTV y por la señal de Win. ¿Listo?
5: Ah, Bueno,
1: ahí lo ve.
5: Agüín se los presenta incluso a los que no hayan comprado el. Porque sí, los sí, que sí. compraron fue el profesional colombiano, eso es otra cosa.
1: Sí, es que una cosa es Win y otra cosa es Win Más o Win Plus. ¿Ya?
5: ¿Cómo no?
1: Entonces claro. es por Win. ¿Ya?
5: Sí, por Win es
1: la señal básica. Abierta. Exactamente. La señal básica de Win, exactamente.
5: ¿Cómo no?
1: DirecTV y Win.
5: Uh-huh. Mañana tenemos Estados Unidos, Australia, 2 de la tarde.
1: Ese solamente, ese que usted acaba de decir de mañana, ese solo es por DirecTV. Solo por
5: DirecTV. Bueno, Escocia-Marruecos.
1: Escocia-Marruecos. Ese sí lo da DirecTV, RCN y Caracol.
5: Ah, ese lo vemos pues exactamente. Aquí por todos lados. Ah. Brasil-Haití a las 7:30.
1: Solo DirecTV.
5: Ah,
1: solo DirecTV.
5: Bueno, es bueno.
1: Solo DirecTV.
5: Turquía, Paraguay a las 10 de la noche. Lo verán los turcos.
1: Ese lo. No, y los paraguayos. Ese lo dan por DirecTV y Win.
5: Ah, bueno.
1: DirecTV y Win.
5: Bueno, entonces. Bueno, si no nos toca ver ciclismo, repetición de carreritas y cual cosa. Ve. Ay, mira la hora. Buenas noches, gracias. Oíste, hasta luego. Carlos,
1: vos te ves carreras que ya. O sea, que ya sabes quién ganó. Carreras
5: sí,
1: viejas.
5: Sí, sí,
1: sí.
5: Bueno, o sea, ¿y por qué?
1: No, le pregunto. O sea, funciona igual como el fútbol, que alguien se puede.
5: Sí, no, funciona como esa canción que usted acaba de poner ahí, la ponen todos los días 10 veces, ¿y qué?
1: Exacto. Porque enojado.
6: El ladrillo no vuelve la.
5: Ya sabe qué va a decir.
1: Yo le hice la pregunta en buenos términos.
5: No, ya sabe quién canta y ya sabe qué va a decir y la ponen 10 veces.
1: ¡Ah, pues! De la señora.
6: ¡Qué jabonada!
1: ¡A que lo sobe, hermano!
6: ¡Qué jabonada!
5: No, ponemos. La plata poquita que es nueva, que nunca la he escuchado, que es primera vez.
1: Un abrazo, Carlos. Cuídate.
5: Gracias, chao.

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2: 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Salud, mi reina. Silvestre, mi hermano. Silvestre, otro. ¿Cómo es?

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0: 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Hola, futboleros. ¿Qué más? Bien, futboleras. Bueno, claro, creo yo que las mujeres no son tanto como... Bueno, sí, hay mujeres que les gusta mucho el fútbol, ¿cierto? Pero no creo que una mujer pues se vaya a ver los partidos completos de este mundial. No creo. Claro que puede haber algunas mujeres que disfruten, que se vean todos los partidos, pero la mayoría sí son caballeros, la mayoría sí son hombres que se ven todos los partidos, que, mejor dicho, de cualquiera de los equipos, ellos se los ven, porque disfrutan mucho el fútbol, porque les gusta mucho el fútbol, y porque, bueno, verse el mundial completo para ellos es una satisfacción bastante, bastante grande. 10:30 minutos en Olímpica Medellín, 104.9. La dirección es de John Hander García. Él es el que dirige Olímpica Medellín 104.9. Les acompaña el vivo Fercho. Hola, ¿qué tal?
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0: Otra de las voces olímpica en esta noche espectacular. Una noche bastante bonita. Ya prácticamente entró el verano. Ya sí estamos en verano. Bueno, menos en Segovia. En Segovia ayer estuvo bastante complicada la situación. ¿Ustedes vieron los videos? Esa inundada que se pegó Segovia. Qué triste, hermano. Eso arrasaba mejor con carros, vehículos, eso arrasaba motos. Estuvo bastante complicada la situación ayer en Segovia. Y precisamente durante el partido les cayó un chaparrón, pero impresionante, bastante, bastante grande. Hoy vamos a estar con la doctora Daniela. Vamos a darle espaciecito mientras que ella se conecta. Y bueno, vamos a tener una recopilación de preguntas. Las preguntas más descabelladas que usted tenga sobre el sexo. Aquí se las vamos a contestar y para eso vamos a tener, pues, obviamente a la sexóloga, que ella nos va a despejar todas las dudas y todas las preguntas de nuestros oyentes. Si usted tiene una pregunta descabellada, si usted tiene una pregunta muy loca, si usted tiene una pregunta que usted diga, ¿será que pregunto eso? Es que yo toda la vida he querido saber eso. Hombres, mujeres, ¿qué es esa pregunta del sexo que usted de pronto siempre ha querido hacer? Esa pregunta que siempre ha querido de pronto plantear también, que ha querido de pronto mencionar aquí en el programa, pero que, bueno, le ha dado pena, no ha podido, qué sé yo, ha tenido dificultad para comunicarse, qué sé yo. Listo, recomendación, participe temprano, porque temprano es más bacano. Y básicamente porque a mí, pues, la noche es larga, ¿cierto? Pero muchas veces quedo cortico en tiempo porque llega mucha pregunta, pero ya tarde de la noche, ¿ok? Entonces, para que a mí me dé básicamente tiempo de pasar todas las preguntas de todos los oyentes, pues las envían tempranito, las envían de una vez. ¿Qué pregunta descabellada, qué pregunta extraña, qué pregunta loca, qué pregunta tiene usted por ahí para hacer? Nosotros con mucho gusto se la planteamos, se la contestamos con mucho gusto aquí en Olímpica. Doctora, ¿está con nosotros ya? Doctora.
2: Creo que sí.
0: Dame una señal.
2: Aquí estoy. Aquí estoy, pero...
0: Vamos a probar sonido. Diga, Vercho, I love you.
2: Creo que ya.
0: Diga. No,
2: espera, volvámosle a marcar.
0: Volvemos a marcar, hágale pues, para que nos conectemos bien. 10:34 en Olímpica, 104.9. Bueno, sí, estamos en modo mundial. ¿Será que la gente... Ah, bueno, esa es una muy buena pregunta. Por aquí un oyente me dice, ¿será que la gente durante el mundial de fútbol tiende de pronto a hacer menos el amor?
3: Doctora. Yo creería que sí.
0: ¿Sí qué?
3: Yo creería que sí tienden a tener menos relaciones sexuales. ¿Por qué? Porque las energías están enfocadas completamente al fútbol. Pues, yo creería que baja.
0: Yo soy de un pueblo aquí cerquita a Medellín, doctora, ¿cierto? Yo soy montañero de Concordia, Antioquia, pueblo cafetero, nos gusta mucho el café, aunque bueno, en estos últimos años se ha metido el aguacate, ¿cierto? Entonces, del pueblo que yo vengo, ¿cierto?
3: Sí.
0: Pues en mi pueblo, de donde yo vengo, antes se saludaba. Hola, buenas noches.
3: No, Fercho, ¿qué es lo que pasa?
0: ¿Qué cuenta?
3: Que estamos de pronto un poco atrasados, entonces nos toca hacer rendir el programa, ¿no?
0: No, pero yo tengo todo el tiempo del mundo. Si quiere,
3: ah, bueno, listo.
0: Si quiere hacemos el paréntesis y usted nos saluda bien, por favor. Hágale pues.
3: Hola, buenas noches, Fercho. ¿Cómo estás?
0: Ay,
3: ¿qué tal
0: bella.
3: Tu semana? ¿Cómo han estado tus
0: tan
3: cosas?
0: Linda.
3: Cuéntame.
0: Bueno, muy bien, gracias a Dios. Doctora, entonces usted sí considera que de pronto durante el Mundial baja un poquito esa intensidad del sexo. La gente tiende de pronto a bajar un poquito como esa intensidad sexual. Ya casi no lo hacen o lo hacen de vez en cuando. ¿Usted qué dice?
3: A ver, no, de vez en cuando no, tampoco es que del 100% baje a un 20-30%, pero yo digo que del 100% de las relaciones sexuales puede bajar a un 95%, no así como tú te lo imaginas, que baja completamente, pero yo creo que baja un poquitico. ¿Por qué? Porque es que las personas van a estar dándole prioridad más a los partidos. A ver, ¿cuántos partidos hay al día?
0: No, yo no sé. Son como,
3: no, yo tampoco.
0: Son como tres partidos al
3: no
0: día.
3: No sé si son tres partidos o son cuatro partidos.
0: Algo así, algo así.
3: Sí, que nos digan los oyentes que ellos saben más referente a fútbol, ¿cierto?
0: Sí,
3: pero
0: yo tengo
3: entonces
0: datos muy básicos, pues yo no soy muy futbolero, la verdad. Yo leo por ahí como para contarle a los oyentes y todo eso. Pero la verdad no soy pues como muy pegado, además porque no tengo tiempo, porque como yo estoy en el día dormido,
3: no, es que
0: entonces,
3: no tienes tiempo.
0: sí, es bastante, bastante complicado.
3: Es muy complejo. Sí, a ver, tú y yo no somos de mucho fútbol, ¿cierto?
0: No, la
3: Entonces yo
0: verdad
3: creo que
0: no.
3: eso es más como para los apasionados del fútbol. Entonces creo que son como tres o cuatro partidos, ¿cierto?
0: Sí.
3: Algo así. Entonces, a ver, una persona que sea bien apasionada, entonces va a ver el partido a las 9, al mediodía, el de la noche. Entonces sí puede que desplace las relaciones sexuales. Sí, pero no podemos
0: Ahora,
3: decir que las cambie pues completamente y que todas las personas dejen de tener relaciones sexuales por el fútbol. No, no llega hasta ese punto. No creería que llegue hasta ese punto. Que nos cuenten los oyentes, a ver, he dejado de tener relaciones sexuales por esto, esto y esto. No solamente por el fútbol, sino por otro tipo de actividades, porque hay múltiples actividades que pueden desplazar completamente las relaciones sexuales y que la persona encuentre muchísimo más placer en esa actividad.
0: Ahora dice el oyente, ¿desde cuándo el programa de sexo se habla solamente de fútbol?
3: A ver, hay que tener en cuenta, a nosotros no nos gusta el fútbol. A mí personalmente no me apasiona y no me gusta el fútbol.
0: Pero empezamos
3: a
0: como
3: ti
0: algo,
3: no es
0: con,
3: que te guste con, tanto.
0: Empezamos
3: pero pues
0: como con algo
3: en
0: de
3: el mundial,
0: actualidad, ¿cierto?
3: Claro, son experiencias, vivencias.
0: Claro.
3: Es algo que se está dando en este momento.
0: Cosas
3: Entonces
0: de
3: yo creo pues, que
0: actualidad.
3: La mayoría de la gente está con lo del fútbol. Y ayer jugó Colombia.
0: Sí, ¿usted no vio el partido?
3: Pues sí, me lo vi prácticamente como obligada.
0: ¿Obligada?
3: Prácticamente, sí.
0: Porque su hija se lo puso ahí en...
3: Imagínate.
0: ¿En serio?
3: Imagínate.
0: Ah, vea usted.
3: Entonces sí, prácticamente me
0: bueno,
3: lo vi
0: a ella
3: obligada.
0: ¿Sí le gusta un poco más el fútbol o era porque era simplemente el partido de Colombia?
3: Sí, le gusta un poquito.
0: ¿El fútbol?
3: Sí, le gusta. Claro,
0: ah, pero
3: claro.
0: Muy chévere. Muy chévere.
3: Sí, a las jóvenes también les gusta el fútbol.
0: Le digo yo a Guadalupe, Guadalupe, espere que va a haber partido. Papá, yo quiero ver pitufos.
3: Se le ponen los pitufos a la niña.
0: Hasta, no, claro.
3: Obviamente.
0: Hasta ahí
3: es
0: llega.
3: Primero los pitufos,
0: ahí
3: es primero
0: llega,
3: todo para la niña.
0: Hasta ahí llega el partido. Me quería ver ahorita el de México con Japón.
3: ¿A qué horas?
0: Eso fue ahorita como a las 8.
3: Ok.
0: Pero no, muy difícil. Muy complicado. Doctor, arranquemos. Tengo una
3: sí,
0: serie.
3: Señor, arranquemos.
0: Tengo una serie de preguntas de los oyentes.
3: ¿Futboleras?
0: No. Esto ya es tema de sexo.
3: Ok.
0: Tengo una serie de preguntas de los oyentes y yo sé que ellos me van a enviar, ellos y ellas, me van a enviar muchas más preguntas, de esas preguntas descabelladas de sexo. De esas preguntas
3: ¿listo?
0: Bastante extrañas. Pónganse ustedes a pensar. ¿Qué pregunta tiene por ahí guardada que usted diga, yo siempre he querido preguntar esto, pero no me he atrevido? no he podido preguntarle a alguien, o tengo esa pregunta guardada hace mucho tiempo, ¿cierto? Bueno, una de esas preguntas, doctora, la primera que tengo por aquí pendiente de todas las que les voy a estar haciendo durante toda la noche. Doctora, ¿es posible que una mujer, bueno, ellos tuvieron relaciones sexuales con preservativo, ¿cierto?
3: Sí.
0: Pero resulta que en algún momento, pues el hombre se quitó el preservativo y le llegó directamente en los senos, ¿cierto?
3: Ajá.
0: Bueno, pero resulta que la mujer se va para el baño, ella coge ese semen y se lo introduce por su parte, por su vagina, por su parte íntima. La pregunta, pues la pregunta resumida, porque es bastante larga, la pregunta de nuestra oyente es: ¿es posible que una mujer quede en embarazo haciendo este método, o sea, ella cogiendo el semen con la mano e introduciéndolo directamente en su vagina? ¿Es posible que haya una fecundación ahí?
3: Es muy poco viable.
0: ¿Por qué?
3: A ver, de que sí sea viable, pues digamos que sí. Y más si la persona está en sus días fértiles. Hay una posibilidad de embarazo, pero no tan alta como cuando hay una eyaculación directa dentro de la vagina. No, porque es que mira, cuando hay una eyaculación directa en la vagina, en el momento de la eyaculación y que la mujer vaya a tener un orgasmo, genera algo de contracción. Entonces el semen va más a profundidad. Entonces no es lo mismo el nivel de profundidad de la llegada y del empuje de una eyaculación, porque cuando hay una eyaculación hay un empuje dentro de la vagina, ¿cierto? Imagínate el panorama. A que la mujer coja el semen con sus dedos y se los introduzca. Entonces, partamos por eso, ¿cierto? Sí, sí es una posibilidad, pero no una posibilidad.
0: Bueno, ¿qué
3: tan
0: porcentaje,
3: alta?
0: ¿Qué porcentaje hay de que haya un embarazo con este método? Porque, por ejemplo, es que son muchas cosas. El semen sale del hombre, ¿cierto? ¿Cuánto tiempo puede quedar así como al aire? Antes de que
3: sin
0: empiece
3: que
0: de pronto, sin que mueran los espermatozoides.
3: A ver, ¿cuánto puede quedar el semen sin que muera? En realidad son horas, ¿cierto? No podemos decir que son días. Y no es lo mismo. ¿Cómo se puede preservar el semen dentro de la cavidad vaginal a por fuera? ¿Por qué? Porque por fuera hay menos posibilidades, entonces ahí baja muchísimo más la supervivencia del esperma. Entonces sí hay una posibilidad más alta cuando es dentro de la vagina que por fuera.
0: Bueno, ¿será que esto se puede presentar, doctora?
3: ¿Qué cosa?
0: Porque, bueno, pues lo que pasa es que tampoco veo como cuál es el objetivo ahí, pues porque si quisiera quedar en embarazo, simplemente le dice a él: no, quítese el preservativo y llégueme adentro. No.
3: Pero a ver, esto que tú estás diciendo, esto que estamos hablando.
0: Sí, claro.
3: Es que eso no tiene lógica. A ver, la pregunta se está haciendo porque es que si ella quiere quedar en embarazo y ella lo hace directamente con sus dedos y con una eyaculación externa, es porque él no está de acuerdo.
0: Es cierto.
3: No está de acuerdo.
0: No está de acuerdo.
3: O sea,
0: básicamente lo que está pasando ahí es que ella le está haciendo trampa a él.
3: Lo más probable, ¿cierto? Es que sí.
0: Él, por ejemplo, le exige que haya preservativo, ¿cierto? Pero ella dice: no, pero ¿cómo así? Yo me quiero embarazar, yo quiero fecundar. Entonces se va para el baño y hace esto.
3: Exactamente. Entonces acá yo creo que no es bajo el consentimiento de él. Si él quisiera, sería directamente y sin preservativo. Si ella lo está haciendo directamente de sus dedos y se lo está introduciendo ella, es porque ella es la que quiere quedar en embarazo. Yo no veo que aquí haya una intención directa de él.
0: ¿Cierto
3: pues,
0: que no?
3: Oh, para nada. O sea, prácticamente ella lo está haciendo a escondidas. Y si es ella la que está preguntando, porque es una pregunta de una mujer.
0: De una mujer, sí, claro.
3: Esa es la pregunta de ella, es ella la que lo está haciendo. Y lo está haciendo es sin el consentimiento de esa persona, porque
0: Bueno.
3: está preguntando por cuántas probabilidades hay, de qué manera puede ser. No hay un consentimiento.
0: Ok. Me dicen los oyentes que son cuatro partidos por día.
3: Ok.
0: Eso es mucho, imagínense.
3: Sí, es que tengo entendido que son
0: Y cada
3: tres o cuatro
0: uno
3: partidos por día.
0: de 90 minutos.
3: Ajá.
0: Duro.
3: Sí.
0: Y hay gente que se los ve.
3: No, no, pues claro,
0: Y
3: hay gente que se los ve.
0: ¿sabe por qué? Porque está muy viral y está muy de moda también el tema de las pollas. Están haciendo muchas apuestas. Eso se está moviendo duro. Y hay
3: Es
0: gente que
3: que
0: apuesta y le va bien. Viven de eso.
3: el fútbol no solamente mueve un gusto, una pasión, una diversión, no, sino que también mueve plata. Las apuestas más el comercio, porque claro, para los comerciantes es excelente porque la gente sale, la gente va, se ve el partido, entonces en cuestiones de comercio, sí, en cuestiones de apuestas también. Entonces mueve demasiado.
4: Hola.
0: ¿Con quién hablamos?
4: Hola, ¿hablas con Alejandro?
0: Alejandro, ¿cómo vas? Bien.
4: Excelente.
0: ¿Dónde te encontrás, Alejandro?
4: No, estamos por aquí en Bello.
0: Ah, qué bien. ¿Y qué querías participar, Alejandro?
4: No, pues el tema sexual que están hablando me pareció muy interesante.
0: ¿Y qué tienes que decir? ¿Cuál es tu opinión?
4: No, pues hoy estaba en una barbería con cinco hombres
0: Sí.
4: y yo puse el tema en el que el punto G del hombre es el ano.
0: Ajá.
4: Y todos se
0: Correcto.
4: rieron de mí. No,
0: Ay.
4: les dio mucha risa
0: No, ellos no creyeron.
4: sí, les dio mucha risa y yo les dije, no, a mí una novia una vez
0: Ah.
4: me pegó una lametada y se me paró,
0: Ah.
4: se me puso, fue duro.
0: Ah.
4: Entonces, quería que tocaran ese tema, ese
0: Ah,
4: punto,
0: podemos hablar
4: porque
0: de
4: para
0: eso
4: mí no es
0: también.
4: nada homosexual.
0: Ah.
3: Para nada, no lo
0: Que
3: es.
0: esta niña te haya pegado la lambeteada ahí por allá.
4: Sí, claro, no.
0: Ah.
4: A mí nunca me había pasado eso,
0: Ah.
4: pero imagínese, es que yo siento que todos los hombres tienen que experimentar alguna vez que le peguen una a la mitad y que vean qué pasa con su cuerpo.
0: Ok, Alejandro, muchas gracias. Yo escucho Olímpica porque me pone de todo y bueno, ¿algo más?
4: No, eso, toquen
0: Bueno,
4: el tema, a ver qué tal.
0: te agradezco
3: Ajá, listo,
0: mucho,
3: Leandro.
0: caballero, por participar. Doctora, se dice que el punto G de la mujer está a 5 centímetros de la cavidad, ¿cierto? Como de
3: Correcto.
0: la entradita, ¿cierto?
3: De la entrada vaginal hacia la parte de arriba.
0: Ahí está, ahí
3: Ahí
0: está.
3: está el punto G
0: Ok.
3: de la mujer, que es una estructura que tiene muchísimas terminaciones nerviosas.
0: Bueno,
3: El
0: doctora,
3: punto G del hombre.
0: y el punto, a eso voy, y el punto G del hombre ahí, sabiendo que es por el ano, ¿a cuánto está? O a eso sí hay que meterle varios
3: Más o
0: kilómetros.
3: menos unos 4 a 7
0: Ah,
3: centímetros.
0: sí, es un poquito más adentro. Ay, María,
3: De
0: por
3: 4
0: Dios
3: a
0: bendito.
3: 7 centímetros. Entonces, lo que dice él es súper importante. Entonces, él en la barbería probablemente eran hombres hetero y él tocó el
0: Ah.
3: tema y ellos dijeron, ah, no, esto es de homosexuales. ¿Y por qué tiene que ser de homosexuales? No. El punto G, la estimulación prostática que queda ubicada de unos 4 a 7 centímetros dentro del ano, hacia la pared abdominal. Entonces, imagínate lo que es como hacia esa parte, ¿cierto? Bueno, ¿cómo se da este tipo de estimulación? A través de el tacto con un dedo, de los lametazos que él dijo. Porque mira, si hay solamente con un sexo oral anal, estimulación directa y potente, imagínate cómo es esa estimulación directa a la próstata. Entonces, en realidad, sí es el punto G del hombre. ¿Qué pasa? Que muchísimos hombres y también muchísimas mujeres tienen muchísima restricción frente al tema. Mucho. Y creen que es una práctica directamente para homosexuales, cuando no es así. Un hombre hetero perfectamente puede experimentar con una mujer la estimulación prostática del punto G, de su punto P, porque así se dice, punto P, no punto G, punto P por ser la próstata. Y es directamente con una mujer. ¿Usted se atrevería?
0: A que me lo haga.
3: Sí.
0: Sí.
3: Ah, bueno, muy bien,
0: Pues
3: Fercho.
0: si le permitiría a ella que lo haga.
3: Sí,
0: Sí, claro.
3: excelente. Vamos flexibilizándonos. Antes
0: Sí,
3: era,
0: sí.
3: jamás, nunca.
0: No, no, no, yo no tengo problema. Si ella quiere, me imagino básicamente que una mujer lo hará, es como sorpresa, ¿no? Digo yo. ¿O será que ella lo prepara a uno para eso?
3: Ay, pues yo creería que eso a veces o se puede preparar o a veces puede ser un momento sorpresivo de excitación, ¿cierto? De
0: Ah.
3: que se esté haciendo un sexo oral, otro tipo de práctica y que de un momento a otro se llegue a ese punto sin hablarlo previamente, sin concordarlo, sino bajo el momento de la excitación se dio el momento. O también pueden haber ciertas parejas que lo hagan hablándolo primero. Ven, vamos a experimentar esto y lo experimento.
0: Bueno, y como siempre lo hemos dicho, pues básicamente yo creo que esa lengua por allá no se le mete a cualquiera. ¿No?
3: Yo creería que no.
0: Bueno, dice por acá, doctora, buena noche. Habían hablado, no sé si hace 8 días, que iba usted a ensayar un juguete. A ver si de pronto sí pasaba la prueba. Y le quiero preguntar si sí pasó la prueba. Sí. ¿Cuál fue?
3: ¿Que yo iba a ensayar un juguete?
0: Sí.
3: No, no, no, no, no. Hablamos de un juguete, ¿cierto? Y estuvimos
0: ¿Qué
3: hablando
0: cuál era?
3: precisamente del anillo, sí, de un
0: Ah, el
3: anillo
0: anillo
3: que se,
0: vibrador.
3: sí, que un
0: Ah.
3: anillo que se ponía en el pene. Tengo otros juguetes, sí, juguetería nueva, que
0: Ah.
3: obviamente se trata de mirar, no ensayarla directamente, porque no es que ay, lo voy a ensayar porque pues yo tengo mis juguetes y yo cojo directamente los juguetes que pronto quiera ensayar, nuevos, pero no todos, pero sí tengo juguetería nueva. Lo que hablamos la vez pasada fue precisamente de este anillo, de un anillo que se ingresa en el pene y que tiene como que como una extensión que queda arriba del pene y que tiene una parte que es vibratoria clitoriana.
0: Bueno, le voy a contar una historia que realmente pues no tiene puntos, no tiene comas, no está bien redactado. Voy a tratar de leerlo bien. Doctora,
3: Sí.
0: listo. Vean, lo que pasa es que este oyente o esta oyente, no estoy seguro. Ah, no, es una mujer. Es una mujer. Dice, doctora, un saludo, Fercho, para ti también. Bueno, lo que pasa es que tengo un problema con mi pareja. Estamos disgustados hace 1 mes y medio más o menos. En este momento le cuento que me encontré una foto con alguien más de él, ¿cierto? Con otra persona. Yo le digo que, bueno, porque esa foto, y me dice que es que él quiso estar con alguien más porque estábamos disgustados. Él busca otra persona y pues yo le hice el reclamo. Y me dice, no, olvidemos lo que pasó, venga, acuéstese, organicemos las cosas, y yo le digo a usted que me quiere como un objeto de placer. Yo le dije, no es fácil, y lo que pasa es que él es muy ignorante, no es de los que acepte que se equivocó. Pero entonces, doctora, ¿usted qué consejo me podría dar en este caso?
3: A ver, más o menos lo que entendí
0: Mm,
3: es que
0: por
3: ella
0: eso le
3: le
0: dije.
3: encontró,
0: O sea, él
3: es que
0: estuvo con
3: ella,
0: otra, ¿cierto?
3: sí, que estuvo con otra y que le
0: Y
3: encontró una foto.
0: le propuso básicamente a la esposa, ¿cierto? O a su pareja, que fuera como un objeto sexual. O sea,
3: Que fuera
0: que
3: como un objeto sexual, ¿quién? ¿Ella o la amante?
0: ella.
3: Listo. Y entonces, pues a mí, o sea, yo no lo entiendo. ¿Tú lo entiendes, Fercho? A ver, lo
0: Sí,
3: que yo
0: ella le
3: entiendo.
0: dijo, ella le dijo a él, ¿cómo así que venga, acuéstese? No, lo que pasa es que usted me quiere es como un objeto sexual,
3: Dijo él.
0: dijo ella.
3: Dijo ella, después de encontrar la foto.
0: Sí.
3: Pues. A ver, aquí hay algo. Y es que ella le encontró una foto
0: Con
3: al
0: alguien más.
3: marido con otra.
0: Sí.
3: Sí, listo. Acá hay una infidelidad. Listo.
0: Y muy seguramente
3: Partamos
0: se
3: de eso.
0: acostó con ella, claro.
3: No sabemos si se acostó con ella o no.
0: Yo digo que
3: Si
0: sí.
3: tiene la foto es porque es significativa para
0: ¿Y
3: él.
0: quién sabe en la foto que se vio?
3: Sí, no sabemos si es una foto erótica o no es una foto erótica, pero pues las mayorías de las fotos que se tienen guardadas es porque es de una persona significativa, ¿cierto? Listo, hasta ahí vamos. Ya después, ella le dijo que ella se sentía como un objeto sexual.
0: Sí, algo así.
3: Pero ¿por qué como un objeto sexual si es la esposa? ¿O es porque le fue infiel con otra mujer y entonces él tiene relaciones sexuales con otra persona y ella se siente utilizada sexualmente?
0: Bueno,
3: Eso es lo que yo entiendo.
0: básicamente lo que yo creo que ella quiere preguntar es
3: Sí.
0: si él hizo esto estando enojados, si él se fue a buscar a alguien más estando enojados. La pregunta de ella es, bueno, entonces el tipo sí me quiere o no me quiere. Sabiendo que estábamos enojados y se atrevió de pronto a buscar a alguien más. ¿El man me quiere a mí o no me quiere?
3: Bueno, estamos enojados y haya quien le garantiza que la foto fue estando enojados. Eso no se lo garantiza. O sea, esa foto que se pudo haber tomado él pudo haber sido en otro momento, ¿no?
0: Pero
3: Sí,
0: igual
3: diría yo.
0: la infidelidad existió.
3: Eso tampoco lo sabemos, ¿cierto?
0: Porque no hemos visto la
3: Sí,
0: foto.
3: no vemos la foto y tampoco sabemos qué tipo de foto es. Puede que todavía no haya tenido relaciones sexuales con ella, pero el hecho de que haya una foto en el celular con otra mujer hay una implicación emocional. Que ella pregunta que si la quiere o la respeta. A ver, acá entraríamos pues en un dilema muy fuerte.
0: No.
3: ¿No la quiere?
0: No la quiere y no la respeta.
3: Bueno, a ver, Fercho, acá
0: O el man
3: entraríamos.
0: pensó, o el man pensó, no, pues ya esto se acabó, ya aquí no hay nada más, entonces yo me voy para otro lado. No, ¿o qué?
3: No tiene lógica, es que no tiene lógica ni la historia.
0: Pues yo le leí lo que me llegó para darle básicamente como interpretación.
3: Bueno, pues esa
0: Pero que
3: interpretación
0: nos
3: yo
0: digan
3: no la
0: los
3: entiendo.
0: oyentes.
3: Sí, a ver, ¿qué entienden? Porque
0: ¿Alguno?
3: usted qué entiende.
0: Sí, ¿usted qué entiende de lo
3: Usted
0: que yo
3: entiende.
0: acabé? Vamos a ver qué me dicen aquí a través de la línea.
3: Sí.
0: ¿Quién me está llamando?
3: Yo no entiendo muy bien, la verdad.
0: ¿Con quién hablamos? Hola. Nah, me colgó. Bueno, si me quieren llamar también lo pueden hacer. 314-580-1049. Yo le saco por aquí la llamadita al aire también. Si se quiere comunicar con nosotros, con llamaditas, también lo puede hacer. 10:57, escuchas Olímpica Medellín 104.9. Hola Olímpica.
4: Pinchadito, buenos
0: Antes
4: días.
0: de. Oiga, pues que no vamos a poder con eso.
3: A la final, ¿cuál es la pregunta de ella? Es que pues yo no entendí.
0: La pregunta de
3: Que
0: ella,
3: si ella,
0: doctora,
3: que si él no la quería o no.
0: la pregunta de ella es: sabiendo que estaban enojados y él se va a buscar
3: Sí.
0: a otra,
3: O sea que es confirmado.
0: eso quiere decir entonces que él la quiere a ella o no?
3: Las infidelidades no se pueden justificar bajo un momento de
0: Bájale,
3: enojo.
0: bájale al radio, por favor, para que
4: Ya
0: podamos hablar.
4: la pagué, ¿cómo estás?
0: Listo, ¿con quién hablo?
3: Hola.
4: Hablas con Diego de la Mancha Amarilla.
0: Diego, ¿cómo va?
4: Bien, bien, bien. Y a la doctora, buenas noches.
3: Buenas noches, ¿cómo estás?
4: Bien, bien.
0: Diego,
4: Vea, yo estaba escuchando.
0: ¿entendiste el planteamiento de la pregunta? ¿Entendiste?
4: Pero de la muchacha que se introdujo.
0: No, no, no, no, no,
3: No,
0: no.
3: no, no, de lo último
0: De
3: que dijeron.
0: lo que acabamos de leer.
4: No, es que me acabé de perder, si ¿sí ven?
0: Ah, bueno,
4: Que
0: listo, no,
4: venía con
0: pero
3: servicio.
0: cuéntanos de la
3: Él está más
0: muchacha
3: perdido
0: que
3: que yo.
0: cogió el semen y se lo introdujo así como para quedar en embarazo.
4: No, como decía la doctora, es que es muy poco probable. Y de pronto ella lo hizo porque ella no quería que él se diera cuenta.
0: Ajá,
3: Sí, claro,
0: sí.
3: no era bajo su.
4: Eso es lo que yo pienso de lo que ella lo hizo, porque no quería que él se diera cuenta. Ella simuló que iban a utilizar el vacío, pero quería ensayar también algo a ver si por el lado lo cogía.
3: Claro.
4: Es lo que yo pensé pues, en el
3: No era
4: momento cuando
3: voluntariamente.
4: escuché el planteamiento de ese caso.
0: Parce, ¿vos pensás que qué probabilidad hay de que ella haciendo eso realmente quede en embarazo? ¿Vos qué crees?
4: No, no, lo que dijo la doctora es totalmente cierto. O sea, para eso, o sea, que para eso se hizo la. Sí, son las cosas están bien hechas, para eso tiene un tamaño, un empuje, como dijo ella, cuando a la hora de eyacular, eso sale con una potencia,
5: No, no, eso
3: Exacto.
5: no, es muy poco probable, pero ella estaba ensayando seguro, pero es muy poco probable.
0: Ok, listo, parcero, gracias.
5: Usted, muchas gracias, que esté muy bien, acá sigo escuchándolos.
0: Bueno, hágale pues. La mancha amarilla,
3: Diego,
0: los
3: ¿nos querías
0: taxistas.
3: decir algo más?
0: No, no, ya colgó.
3: Ah, bueno.
0: La mancha amarilla está ahora ahí en sintonía con Olímpica Medellín 104.9. Hola, Olímpica.
6: Hola, buenas noches, Fercho. Doctora, buenas noches. Dios
0: Bien,
6: me lo
0: ¿qué más?
6: bendiga.
0: ¿Cómo va?
6: Perchito, pues eso depende, eso
0: ¿De qué?
6: referente a lo del tema de si se vuelven más activos, si tienen o no tienen más relaciones. A ver, voy a hablar desde la parte de los que conozco, ¿no? No soy tampoco mucho de fútbol, pero conozco muchos amigos que, por ejemplo, son fanáticos y que les gusta, ¿cierto? Y, por ejemplo, ahorita en el partido de Colombia, Fercho, eso depende. Hay gente que le mete muchas ganas y mucha alma a eso. Y si más si
3: Muchísimo.
6: gana la selección, se sabe que la gente se sienta a ver el partido y mucha gente pues se toma la cervecita, ¿cierto? Y si la selección gana, normalmente eso es para hacer fiesta. Y más relaciones tienen cuando gana la selección. O sea, me refiero, cuando hay una victoria, eso es como signo de celebrar. Y se presentan más situaciones como para tener sexo. Lo veo yo así. Entonces, ese es un ferchito. Escucho Olímpica porque
0: Me
6: me pone
0: pone
6: de todo
0: todo.
6: y muy bueno.
0: Bueno, porque tenemos dos victorias aseguradas. La victoria de ayer de Colombia y la victoria que vamos a tener, Dios mediante, ahorita el domingo 21. Sí, señor.
3: A las
0: Eso va a
3: votaciones.
0: ser una victoria completa. Nos vamos a sentir muy felices. Vamos a tener nuevo presidente y eso nos llena
3: Sí.
0: de mucha alegría. Doctor, ¿usted vota?
3: Sí, claro.
0: Ok.
3: Pero yo te digo que, bueno, va a ser complicado porque van a haber ciertos problemas
0: ¿De qué?
3: de orden social.
0: No, estallido social no va a haber.
3: Bueno,
0: No,
3: esperemos que no.
0: no, no, Dios quiera que no. O
3: Bueno,
0: sea,
3: Dios quiera que no.
0: nadie nos puede asegurar eso, ¿cierto? Pero realmente, y es un llamado que se hace, a que por favor se respeten básicamente los resultados, ¿no? O sea, que la gente salga a votar tranquila y que tipo 7, 8 de la noche ya sepamos básicamente quién va a ser el presidente de este país. Y va a ser una gran victoria porque yo sé que mucha gente va a salir a votar. Mucha gente va a salir a hacer uso de eso tan bonito que es participar de la democracia. Dios quiera que no vaya a haber estallido social, ni ataques,
3: Bueno,
0: ni
3: esperemos que sí sea así.
0: manifestaciones, ni nada de eso. Que respeten básicamente los resultados. Es lo que mucha gente pues está pidiendo, organismos del Estado, mucha gente está pidiendo que ojalá no vaya a ocurrir desmanes ni nada de eso. Dice, obviamente, doctora Fercho, sí, son cuatro partidos. Yo, por ejemplo, estoy siguiendo bastante el tema del Mundial. Me lo estoy viendo prácticamente todos porque tengo mucho tiempo, estoy en vacaciones.
3: Ah,
0: Ah,
3: bueno,
0: qué bien.
3: listo, con tiempo se puede.
0: Sí,
3: Imagínese uno sin
0: pero ¿no
3: tiempo.
0: será que hay partiditos como muy aburridorcitos? No, doctora.
3: Ay, Fercho, yo creo que la gente que es apasionada se ve hasta los partidos
0: Cierto que
3: aburridores.
0: sí. Por ejemplo, ese partido ahorita
3: Uy.
0: de México con este otro equipo mundial, muy chévere.
3: Sí, pero
0: Dice,
3: me imagino que hay partidos aburridorcísimos
0: cierto que
3: y el apasionado les
0: sí.
3: encanta.
0: Bueno, es el mundial de los chiquitos. ¿Sabía eso?
3: Ah, sí, también hay
0: Muchos,
3: muchos
0: much,
3: niños,
0: muchos.
3: muchos
0: No,
3: jóvenes,
0: no, no, no,
3: muchos
0: no, no.
3: adolescentes.
0: No, no, no, no, no estoy hablando de eso.
3: Ah,
0: Estoy
3: entonces.
0: hablando de los equipos que son chiquitos o que no son
3: Ah,
0: reconocidos,
3: ya.
0: que
3: Que no son reconocidos.
0: pasaron al mundial y le están dando sopa y seco a los equipos grandes. ¿Usted vio el que perdió con este equipo que perdió con España, que ganó con España?
3: No.
0: Bueno, hay varios. Hay varios que llegaron, le metieron el hombro sudando la camiseta y le está yendo muy, pero muy bien.
3: Ah, bueno.
0: Dice, hola, buenas noches. Para mí el fútbol no impide el tema del sexo. Con mi esposo, él es viéndolo y pues yo haciéndolo y no hay ningún problema. Pero cuente haciendo qué. Pero cuente haciendo qué, cuénteme el chisme completo. Yo no es que sea chismoso, sino que es que cuentan unas historias, pero así como a medias.
3: Completa, Bercho.
0: Claro, claro. Debe ser completa, obviamente. Bueno, ¿qué más dice por acá? Olímpica, hola.
7: Doctora Fercho, con las buenas noches. Yo escucho más? Olímpica porque me pone todo. Doctora, una pregunta referente sobre las barritas. Que mi esposa se hizo poner esas barritas, pero yo me hice ya operar. Y últimamente en los temas de las relaciones se nos ha complicado porque ella ya es con un fluido de sangre muy, muy frecuente, le dura mucho. Aparte lo del periodo, pues continúa con un sangrado, no mucho, pero sí mantiene como con un goteito, pues me dice ya de mucho sangrado, ya van varios días que es como el mismo tema, entonces eso ha implicado no tener como las relaciones como se dice en pleno. Las barritas cambian bastante como esos aspectos sobre el tema del periodo de las mujeres. ¿Y qué solución puede haber para eso?
0: Doctora,
3: que se
7: muchas
3: las
7: gracias. Yo escucho Olímpica porque me pone todo la, bien bueno.
3: La solución es quítatelas.
0: Doctora, ¿cuáles son las barritas?
3: Las barritas son el famoso Yadel.
0: Ah, el que va.
3: Que es un implante anticonceptivo hormonal.
0: Ese es el que va aquí en.
3: En los brazos.
0: En los brazos.
3: Sí. Entonces, este anticonceptivo libera progestina. Que es una hormona que genera precisamente estos cambios.
0: Progestina.
3: Para no tener. Sí, la progestina. Y dura de 3 a 5 años. Según lo que entendí, lo que dijo el señor, él ya está operado, ¿cierto? Yo me operé. Eso fue lo que escuché mal. Bueno, yo me operé. Entonces, si él ya se hizo la vasectomía, su esposa no tiene por qué estar con el Yadel. Hay que tener en cuenta algo. Estos métodos de planificar son súper invasivos. No son recomendables.
0: Son de los más fuertes, ¿cierto, doctora?
3: A ver, ¿qué pasa con el Yadel? Que el Yadel es un implante subdérmico que puede durar de 3 a 5 años. Entonces, imagínate la cantidad de carga hormonal para 3 o 5 años. Es demasiada. Entonces, aquí hay unos efectos secundarios muy fuertes, lo que el señor estaba diciendo. ¿Cambios en el periodo menstrual? Sí. Algunas mujeres pueden presentar un sangrado irregular. ¿Qué quiere decir esto? A nosotras las mujeres nos viene irregularmente, se supone que cada 28 días. Entonces, con un sangrado irregular, o te viene cada mes, cada 2 meses o cada 5 días. Eso es un sangrado irregular. O a muchas mujeres se les baja completamente su periodo menstrual. O alguna mujer tiene sangrados largos y prolongados. Yo una vez tuve una paciente que no le había parado nunca el periodo. Imagínate, si le paraba 2 días era mucho, le paraba 2 días y le volvía por 2, 3 meses. Entonces ahí sí hay muchísimos cambios en el periodo menstrual. Si él está planificando, o sea que tiene su vasectomía, lo más recomendable es que su mujer se quite el Yadel. Son métodos de planificar muy invasivos. Y no solamente eso, sino los otros métodos de planificar. Yo no estoy de acuerdo con los métodos de planificación precisamente por la carga hormonal tan alta.
0: ¿Con cuáles? Los que son muy invasivos.
3: Este es uno de los más invasivos. Sí. A ver, hablemos de métodos de planificación.
0: Porque es que eso es fuerte. Eso es prácticamente le introducen a uno con una cirugía, ¿cierto?
3: No, es una cirugía donde te van a dormir. No. Sino van a aplicar directamente, muchas veces anestesia, o no, y hacen el implante. No es que te van a aplicar.
0: Eso ahí soltando un químico, eso ahí soltando tantas cosas, ese cambio hormonal de ustedes también. Ustedes unas veces están bien, otras veces están mal.
3: Es impresionante el cambio hormonal. Mira, yo una vez tuve una paciente con un cuadro depresivo impresionante.
0: ¿Debido a eso?
3: Impresionante, y no le podíamos encontrar la causa. Yo le dije, quítate eso. Y ya, adiós depresión.
0: ¿Y con eso tuvo?
3: Con eso tuvo. Bien. O sea, era el causante de la depresión. Mujeres con alteraciones emocionales, con el estado de ánimo fluctuante. La pérdida del deseo sexual es algo impresionante. A mí me llegan a consulta muchísimas mujeres con una pérdida de deseo sexual fuerte. ¿Por qué? Porque han estado expuestas a métodos de planificación durante años. O sea, no solamente un añito, 2 añitos, sino imagínate una mujer con un método de planificación de 20, 30 años, ¿qué daño le puede hacer a su organismo? Es alto, es alto. Entonces, a ver, si vamos en orden, uno de los métodos de planificación más invasivos sería el Yadel. Sí, sería el Yadel. ¿Por qué? Porque puede causar sangrados irregulares, cambios en el estado de ánimo. Es uno de los que genera más aumento de peso.
0: Ah, sí.
3: Entonces, sí. No todos los métodos de planificación generan aumento de peso. Eso depende, pues, de las condiciones, de las reacciones que tiene cada mujer. Pero el Yadel es uno de los que genera más aumento de peso, precisamente por la progestina. Ya. Después podemos hablar de todo lo que tiene que ver con pastillas y con inyecciones. Sí, entonces, uno de los más invasivos, sí, digamos que es ese, el Yadel.
0: Ok, vamos a la pausa. Doctora, su número, por favor, para que los oyentes la contacten directamente.
3: 319
0: Solamente mensajes de texto.
3: 593 6982.
0: ¿Lo repetimos?
3: 319
0: Sí.
3: 593 6982.
0: Ok. Y usted los agrega ahí para que vean los estados y básicamente pues se den cuenta productos y todas las cosas que usted también tiene por ahí, doctora, ¿cierto?
3: Ajá.
0: Ok. Vamos a la pausa. 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

0: Pregunta, hombre, pero la quiero hacer en esta oportunidad. Por muy loca que sea, muy descabellada, que es que qué pena preguntar eso. Pregunte, pregunte lo que quiera. Doctora,
1: Sí, señor.
0: le expongo este caso. Y usted me dice, dentro de su sabiduría, qué hacer ahí. Resulta que una parejita quedaron de hacer una salidita, ¿cierto? Los dos iban como con la misma intención, que era que en esa oportunidad iba a haber cama. O sea, iban a
1: Sí.
0: tener un encuentro sexual, ¿sí? Se encontraron, se fueron para el motel y resulta que el hombre, de un momento a otro, le dijo, no, es que no lo vamos a hacer. Y entonces ella, muy ardiente, muy caliente, muy lista pues para tener su relación íntima, le dijo, pero ¿cómo así? ¿Por qué? ¿Qué pasó? No, no, lo que pasa es que quiero básicamente con vos es de pronto charlar un rato. Venga, no hemos pagado todavía, venga, vamos a comer, comemos algo, charlamos. ¿Cierto?
1: Sí.
0: ¿Cierto? ¿Cuál sería el motivo por el cual este man, sabiendo que estaba ahí ya lista,
1: Pero estando ya en el motel.
0: sí, pero no entraron?
1: No, bueno, no
0: ¿Cuál
1: entraron,
0: sería?
1: pensé que estaban adentro.
0: No. ¿Cuál sería
1: Sí.
0: el motivo por el cual este man ya a última hora decidió no tener esa relación sexual con ella? ¿Y cuál cree usted que debería ser la actitud de ella con él en este sentido? ¿Usted qué piensa de eso?
1: Que ver, yo podría pensar tantas cosas de las razones para que una persona a la puerta de un motel no entre.
0: Dígame.
1: A ver, ¿cuáles serían esas razones y esos motivos? Primero, se asustó.
0: ¿Se asustó por qué?
1: Se asustó porque ya iba para su encuentro sexual.
0: Ah.
1: Mejor dicho, mató el tigre y se asustó con la piel.
0: Ah.
1: Ya tenían todo listo, tenían todo planeado. Hay personas que cuando ya están a punto de iniciar ese acto sexual, entrar al motel o estar en una situación donde están a solas, se llenan de nervios. ¿Por qué? Porque van a tener miedo del rendimiento, del funcionamiento. A ver, un hombre no va a pensar, o bueno, sí lo puede pensar, ay, esto cómo irá de rápido. Esto va muy rápido y estamos teniendo sexo muy rápido. Eso lo piensa más una mujer.
0: Sí,
1: Un
0: eso
1: hombre piensa,
0: sí. Ah,
1: sí.
0: un hombre
1: Un
0: no
1: hombre
0: piensa
1: piensa,
0: eso.
1: no, ni rápido. No le voy a rendir. No va a quedar satisfecha completamente. Eso es lo que un hombre piensa más. Una mujer va a pensar, ay, ¿será que esto está yendo muy rápido? ¿Qué va a pensar de mí? Eso es lo que más piensan las mujeres. Y lo que más piensan los hombres es el miedo al rendimiento. Esa es la principal, diría yo. La segunda es que pensó, también hay hombres que piensan que las cosas van muy rápida. No todos, ¿cierto? Porque son más las mujeres las que piensan eso. Entonces, de pronto, en la puerta del motel pensó, ah, esto irá muy rápido. No, pues yo creo que llevémoslo más lento. Voy a invitarla a comer o que nos vayamos a tomar algo para que ella no se sienta mal y para que ella no sienta que está siendo utilizada de pronto sexualmente. Eso puede ser otra opción. Otra opción, culpa de que
0: Sí.
1: él de pronto tenga una mujer o una novia. Entonces llegó al motel, ya se había planeado todo el encuentro sexual, pero se arrepintió. Se arrepintió porque tiene una relación y ya por la misma culpa no lo pudo hacer. Bueno, para mí esas son como las tres principales. ¿Cuál es?
0: Usted mencionó la de que de pronto no haya erección por parte de él. Esa
1: Esa fue la que.
0: fue una, ¿cierto?
1: Esa fue la primera. La primera fue el miedo al funcionamiento.
0: Yo estoy más por ese lado. Yo estoy más por ese lado también.
1: Sí. Sí.
0: Y en segundo lugar está lo de la culpa.
1: Bueno,
0: Que de
1: es que esa fue
0: pronto.
1: la que yo puse de tercera.
0: Ajá.
1: Ajá.
0: Sí, pero digo yo que son esas dos. No sé los oyentes de pronto
1: Que nos digan
0: qué
1: los oyentes qué piensan.
0: opinión, sí,
1: O qué
0: porque es que
1: pronto
0: tiene
1: les
0: el
1: haya
0: pan.
1: pasado.
0: Tiene el pan ahí en la entrada del horno y Pues
1: mató el tigre,
0: sí,
1: se asustó con la piedra. Pero, ya, tenían todo cuadrado. Ah. Y en el momento de hacerlo se asustó. ¿Por qué razón? ¿Por qué motivo? Pues esas son las razones que yo supongo. Los oyentes nos dirán desde su suposición qué creen que pasó. Y no solamente eso, sino a través de su experiencia. ¿Por qué? Porque hay muchísimos oyentes y también mujeres que han llegado a ese punto y que se han arrepentido. ¿Por qué se han arrepentido? Por X o Y motivo. Yo creo que todos tienen un motivo y una razón diferente. Y muchas veces esos motivos son muy diferentes entre el hombre y la mujer. La mujer se preocupa mucho por los tiempos, porque no piensen mal de ella. Yo creo que esa es una de las preocupaciones fundamentales de la mujer, ¿cierto? Así lo quiera y tenga ese deseo sexual. La culpa, porque es que la culpa también se la puede atribuir a ella, no solamente lo que piensen de ella, sino lo que ella piense de ella, porque muchas mujeres van a decir, ay, pero ¿por qué tan rápido? No, esto no puede ser tan rápido, vamos a salir, a comernos algo, a conocernos, no puede ser tan rápido. Entonces las mujeres actúan más desde esa razón.
0: Bueno, vamos a recibir oyentes, a ver qué nos dicen, 314-580-1049. Si de pronto usted quiere llamar a esa línea, claro que sí, desde su celular, porque yo creo que desde números fijos difícilmente ya lo hagan.
1: Sí, ¿cierto? También, yo creo que eso ya ni existe.
0: ¿Cierto que no?
1: No.
0: Eso casi teléfono fijo.
1: Eso ya no existe. Yo creo que en la mayoría de las casas no hay fijo. Yo creo que es que ni en las casas de los adultos mayores.
0: No, no. Sí, eso ya casi no existe, no creo. Pero pueden llamar y pues se pueden comunicar directamente a través de su número celular, a través del 314-580-1049. Hola, Olímpica.
2: Buenas noches, doctora Daniela. Buenas noches, Fercho.
0: Bien o no, parcero, ¿qué más?
2: Una pregunta. ¿Hay posibilidades de que una mujer quede en embarazo si uno se viene por fuera? Pero obviamente sostuvo, obviamente, un coito desde hace un rato largo y obviamente pues hubo penetración sin preservativo, pero la idea es que pues para prevenir el embarazo pues uno se viene por fuera. ¿Hay alguna probabilidad de que en este caso la mujer quede en embarazo? Yo escucho Olímpica porque me pone de todo y bien bueno.
1: Sí, sí lo hay.
0: Claro.
1: ¿Cuántas mujeres no han quedado en embarazo
0: con una gotica?
1: Con el preyaculatorio. A ver, que las posibilidades sean menores que una eyaculación completa.
0: Normal, sí.
1: Sí. Hay millones de espermatozoides en una eyaculación y en una gotica, pues no lo podemos comparar, pero sí hay posibilidades de que haya un embarazo con el preeyaculatorio. ¿Cuántas mujeres no han quedado en embarazo así?
0: Sí.
1: Sí. Yo conozco un montón. Ay, pero es que me lo echaba afuera, no entiendo qué fue lo que pasó. Claro. Ese preeyaculatorio, ese es líquido preseminal.
0: Muy peligroso.
1: Es muy peligroso, es muy riesgoso, es demasiado riesgoso.
0: Que tengan, por favor, mucho cuidado con eso, que eso, ahora el famoso, ay, es que con ese cambio de método fue que quedé en embarazo.
1: Con eso también se puede quedar en embarazo.
0: ¿Cuántos hijos hoy en día no existen debido al famoso cambio de método, doctora?
1: Muchísimos.
0: Ave María.
1: Yo conozco muchísimos que fue por cambio de método.
0: Ay, María. Hola, Olímpica.
3: Ay, le dan por las nalgas.
0: ¿A quién?
1: Cuente. Además que estaban hablando del señor de ahora, ¿no? Que le gustaba la estimulación anal.
0: El que se comunicó con nosotros ahorita.
1: Sí, probablemente estaba hablando de eso.
0: Que dijo que le gustaba por detrás.
1: Sí. La estimulación, sí.
0: Ah, la estimulación. ¿Con quién hablamos? Hola.
4: Hola, buenas.
0: Bien. ¿Cuál es tu nombre?
4: Andrés.
0: Andrés, ¿de dónde nos llamas?
4: De aquí a Medellín.
0: ¿Qué tienes que decir, Andrés?
4: Es para sobre el tema que están hablando ahí, sobre el tema, qué posibilidades hay, o qué se puede hacer en el tema de... cuando uno en ocasiones que está con la pareja,
0: no dura mucho.
1: Estamos pero hablando de la eyaculación
4: con bebidas alcohólicas, dura más en esa ocasión que se puede hacer.
0: Pues ese es el caso tuyo.
1: Sí,
4: señor.
0: Usted siente que sufre eyaculación precoz, pero cuando tiene los traguitos en la cabeza, usted dura un poquito más.
4: Exactamente.
0: Bueno, ¿y cuál es la diferencia? Por ejemplo, cuando está sobrio, cuando no está con los tragos en la cabeza, ¿cuánto dura?
4: Cuando estoy en sano oficio, normal. Pero cuando estoy con licor, yo cacho.
0: ¿Pero normal es cuánto? ¿5 o 10 minutos?
1: Estamos hablando de cuántos minutos, sin licor.
4: Sí, por ahí entre 15 y 20 minutos.
0: Bueno,
1: pues me parece un tiempo muy bueno.
0: ¿Y borracho, cuánto?
4: Demoro más.
0: ¿Por qué? ¿Una hora?
4: Aproximadamente.
0: Bueno, ¿y vos pensás que de pronto eso es debido a qué?
4: No sé, no me he puesto pues como a investigar muy bien eso.
0: Ah. Bueno, ya la doctora te va a contestar, parcero, muchas gracias por participar a esta hora. Doctora, ¿eso es debido a qué? Que el trago lo haga uno, de pronto dura
1: sí,
0: un poquito
1: muchos
0: más.
1: Muchos lo utilizan como efecto retardante.
0: Vea usted.
1: Muchísimo. ¿Usted lo había escuchado? Claro.
0: Sino que es que yo borracho no me acuerdo. Yo haciendo lo...
1: ¿A ti no te gusta tomar?
0: No, yo
1: tú.
0: No tomo, yo soy entonces, más bien malo como para el trago. Pero las veces que he tenido los tragos en la cabeza, yo no me acuerdo muy bien, no me acuerdo muy bien cuánto tiempo. Uh-huh. De hecho, no sé si uno dura más, porque si uno borracho, no es que borracho no vale. Pero entonces, ¿eso es debido como a qué, doctora? ¿Usted qué dice?
1: A ver, ¿qué pasa? Primero que todo, si el señor dice que dura de 10 a 15 minutos sin licor... dura mucho. Una eyaculación normal es de 3 a 7 minutos.
0: Ajá.
1: Esa es la eyaculación normal. Menos de 3 minutos es precoz.
0: Pero,
1: más de 7 minutos
0: para
1: ya
0: una
1: es
0: mujer,
1: tardío.
0: Pero para una mujer normal, que uno le dure 5, de 5 a 7 minutos, para ella no va a ser normal.
1: Depende de la mujer.
0: Y para ella no va a ser, ay, duró 7 minutos, qué delicia, qué chévere, qué tan... Bah. Hay mujeres que si no les dura 30, 40 minutos, olvídese que ahí no hay nada.
1: O al revés.
0: ¿Qué?
1: Hay mujeres que no les gusta que dure tanto un hombre. Estoy completamente segura.
0: No, pero yo sí digo que a las mujeres les gusta más que el hombre dure un poquito más.
1: Bueno, que no lo digan las mujeres. Yo creo que no es ni mucho ni poco.
0: Ah.
1: Es un tiempo equilibrado. Porque ya cuando son 30, 40 minutos, una hora, también es desgastante para la mujer. Y más si la mujer ya logró orgasmos. Ahí ya es completamente desgastante. A ver, eso depende, es de la mujer.
0: Ah.
1: No podemos comparar. Todas las mujeres quieren que los hombres duren 30, 40 minutos. No, eso depende de las condiciones particulares de cada mujer. ¿Cierto? En el caso de él, si está en 15 minutos, sin los efectos del licor, está perfecto. Sí, antes está demorando un poquitico más del tiempo normal de la eyaculación, normal, que fisiológicamente es de unos 3 a 7 minutos. Bueno, partiendo de eso, hay hombres que utilizan el licor, porque el licor en muchos genera un efecto retardante. ¿Qué es lo que hace el licor? El licor lo que hace es actuar como un depresor del sistema nervioso. Entonces ahí baja los niveles de estrés, de ansiedad y... disminuye los reflejos, disminuye la sensibilidad. Entonces, imagínate, no se siente de la misma manera. Entonces, como no se siente tan fuerte, ahí perceptivamente, fisiológicamente, se dura más, porque no hay la misma sensibilidad. Entonces, eso hace que precisamente el cuerpo, la mente, funcione como... una manera retardante por ser un depresor del sistema nervioso. ¿Que esto debería ser así? No, no deberíamos de utilizar el licor como efecto retardante.
0: Mermale, porfa. Jorge, me llama. Hola, parce, mermale al radio tan amable. Yo te pongo aquí buen volumen. ¿Cuál es tu nombre? Tranquilo. ¿Cuál es tu nombre?
5: Jorge Ochoa.
0: Jorge, ¿cómo vas?
5: Hermano, excelente. Muy porque ya tengo 60 años, pero esto que habla la doctora, yo tengo 60 años, Fercho, y yo he tenido, yo no sé si es enfermedad de otros hombres, 5, 6 relaciones al mismo, pues, y me siento muy contento porque no necesito pastillitas, no necesito.
0: Venga, usted me está diciendo que tiene 60 años y que puede tener 5 o 6 relaciones en un día.
5: Sí, señor.
0: Ah. Y básicamente, ¿esto se lo debes a qué? ¿Tienes alguna alimentación especial? ¿Tomas algo? Ah, me estás diciendo que no tomas pastilla.
5: No, nada. Paquetico antioqueño cuando hay, porque yo no me alimento bien, porque en una situación difícil. ¿Qué pasa? No sé en qué van esos hechos.
1: ¿Usted toma? ¿Usted bebe? ¿Usted tiene adicciones?
5: Me preocupo porque, ay, vea, le va a dar un infarto.
0: Te dicen.
5: Si se da que le dé un infarto a uno, pues.
1: Bueno, va a morir feliz.
0: Yo moriría feliz.
1: Yo moriría feliz. Hayan llegar a los 60.
0: Haya el locutor muerto por un infarto en un motel. No, mejor dicho, yo paso al cielo de una.
1: Fercho, a los 60, 70 años, con esa resistencia.
5: Entonces yo digo, ¿en qué va eso, doctora? Que uno a esas alturas. Toda la vida he sido que lo requito, pero cinco, se lo juro por Dios bendito, 5 o 6 relaciones, hermano, y hay veces que al otro día amanezco peor.
1: ¿Usted lo hace diario?
5: Y no es que me alimente, pues, muy.
1: Porque, bueno.
0: Parce, pero venga, usted lo hace diario, en el mismo.
1: Usted lo hace diario.
0: En el mismo porcentaje. ¿Usted lo hace diario de cuatro a seis veces?
5: No.
0: No.
5: En una semana.
0: En una semana.
5: Puedo tener, digamos, 5 días, las 5 o 6 veces.
1: No, o sea que sí, siempre es bastante.
5: El problema es que, a ver, con mi señora, porque la adoro. Pero digamos, si yo voy a tener una relación con otra persona, claro, psicológicamente o mentalmente, se lo retengo para no venirme muy ligero. Pero después del primero, o sea, que venga el primero ligero, pero el segundo para arriba, hay que llamar a la policía o una grúa de empresas públicas para que me baje.
0: Caballero, muchas gracias. Le agradezco mucho.
5: Oye, le cuento una cosa. Yo escucho Olímpica
0: por... Me pone todo.
5: Y bien bueno.
0: Y bien bueno.
1: Pero yo sí quiero repetir al señor ya unas cositas.
0: Ya se fue, doctora. ¿Qué quería preguntar?
1: Yo quería preguntarle varias cosas. A ver, yo quería preguntarle. Y también para que lo tengan en cuenta las personas que no tienen deseo sexual o que tienen mucho deseo sexual a sus 60 años. Porque hay que evaluar. El señor dice que se está alimentando mal. Bueno, entonces, mala alimentación. Debería no tener tan buen rendimiento, pero entonces hay que evaluar. Consume sustancias, consume licor, hace deporte, lleva una vida tranquila, no tiene enfermedades. Todo eso se tiene que mirar para evaluar cómo está su estado de salud y su vida sexual.
0: A los 60 años, pegarle al peluche de 4 a 6 veces diario.
1: Está muy bien.
0: En una de María. Bien, está súper bien. Doctora, ¿cuál es su número?
1: Está súper excelente. 319.
0: Sí. Pues no me vaya a dormir.
1: 590. Y eso que me tomé el tintico ahora.
0: Imagínese.
1: Sino que estoy despierta desde las 5 de la mañana y no pude dormir hoy como así un poquitico para poder descansar. No pude.
0: Está cansadita. Bueno,
1: sí, 319-593-6982.
0: Ok, vamos a la pausa. 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

11 de la noche, ya 26. 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Buenas noches, estamos en este jueves de sexo. Recuerde que si quiere preguntar lo que sea, absolutamente lo que sea, cualquier cosa sobre sexo. Esa pregunta que usted tiene de pronto por ahí guardada, que usted diga, yo tenía hace mucho tiempo una pregunta.

0: Le cuento, doctora, que me han enviado unas preguntas que usted se queda totalmente asombrada.
1: Asombradísima, anonadada. Bueno, contestemos esas preguntas difíciles entre los dos. Fercho, tú
0: Dime
1: eres tan
0: tú.
1: inteligente.
0: Sí, todos somos muy
1: Sí,
0: inteligentes.
1: no, no, no. Tú eres súper inteligente.
0: ¿Por qué lo
1: Tú
0: dice?
1: eres. ¿Por qué lo digo? Porque siempre lo he pensado y de pronto no te lo he dicho. Oh, no, mentiras, yo creo que sí te lo he dicho. Pero me parece que tú tienes habilidades muy fuertes a nivel cognitivo y que le das un excelente manejo a este programa.
0: Muchachos, cuando una mujer se pone en esa tónica, cuando una mujer se pone en esa actitud, es porque,
1: No va a pedir nada. A ver,
0: primero,
1: primero, sí.
0: está lambiendo. Dos,
1: No, yo no soy
0: va a pedir
1: lambona.
0: algo.
1: Sí.
0: Tres, ella se las trae.
1: Yo me las
0: Sí,
1: traigo. O sea, hay algo.
0: hay
1: O
0: algo
1: sea, te estaré
0: debajo.
1: traicionando.
0: No, usted no puede.
1: No, ¿yo
0: Ya
1: cómo te
0: sabe
1: voy a traicionar a ti?
0: lo que le pasa. O eres mía o no eres de nadie.
1: No,
0: O
1: entonces
0: eres
1: no
0: de
1: hay
0: Olímpica
1: ninguna.
0: o no eres de nadie.
1: No hay ni. Yo te traiciono es con el pinchadito.
0: Ah, pues que con el
1: Sí, son
0: pinchadito,
1: los dos. O sea, con los dos se hace.
0: Ah.
1: Ajá.
0: No, pues yo.
1: Bueno,
0: Va a sentir
1: entonces.
0: unos celos con el pinchadito, por Dios bendito. No.
1: ¿Por qué no? Pinchadito tiene
0: Olvídate.
1: lo suyo.
0: Él tiene lo suyo, pero es que
1: Pinchadito
0: nada
1: tiene un
0: más.
1: ex.
0: No, no,
1: Sí.
0: él tiene lo suyo, pero es que nada más la tiene a usted, pongámosle que, media hora.
1: Ah, no, pues yo creo que
0: Yo a usted
1: son
0: la
1: 15
0: tengo
1: minutos.
0: desde las 10 y 40, 45, que siempre llega
1: Y
0: tarde,
1: de corrido.
0: de corrido hasta las 2 de la mañana. Yo
1: Y
0: qué
1: perfecto. Mira,
0: envidia,
1: hoy llegué a las 10 y
0: qué
1: 33.
0: envidia voy a tenerle al pinchadito. Ninguna.
1: No,
0: Porque
1: absolutamente
0: tiene una, ella
1: ninguna.
0: tiene, él tiene una profesional, 30 minutos y acaso. Yo la tengo absolutamente
1: 15
0: toda la noche.
1: minutos. Son 15 minutos.
0: Vea esta pregunta descarriada.
1: Bueno, mira, te dije lo de que tú eres un hombre inteligente,
0: Bueno, ¿y por qué dijo eso?
1: brillante a nivel cognitivo. Fue por lo que dijiste después de las preguntas.
0: ¿De qué?
1: Preguntas descachadas. Entonces, mira, acá hay preguntas y temas muy fuertes que yo respondo, pero que tú también aportas en esas respuestas. O sea, somos los dos. Sí, somos
0: Sí,
1: los dos, Fercho.
0: usted es la profesional, pero básicamente somos un complemento, claro.
1: Claro, exactamente. Somos
0: Bueno,
1: un
0: vea,
1: complemento.
0: dice
1: Sí,
0: por
1: bueno,
0: acá,
1: ¿qué dice?
0: esta niña, lo que
1: Ja.
0: pasa es que a ella la va muy mal con el tema del sexo anal, ¿cierto?
1: Ajá.
0: Pero ella dice, doctora, yo voy al baño. ¿Y por qué le salen a uno esos tremendos troncos y a la hora de ir a hacer el sexo anal, por qué le duele a uno tanto, ni siquiera para meter un dedito? No, yo me lo
1: A
0: imagino a
1: ver.
0: ella sentada en el baño pensando, bueno,
1: A ver, yo creo que eso es la pregunta que se hace
0: voy a
1: muchísima
0: hacer
1: gente.
0: fuercecita. Para sacar este tronco de aquí. Y va a ir a hacer el sexo anal. ¿Y qué problema? Porque le meten el dedo.
1: Es que es precisamente eso, porque es que no es lo mismo que entre a que salga. Jamás. Entonces, ¿qué
0: O
1: pasa?
0: sea que prácticamente, pues yo nunca he vivido eso. Me imagino que aquí más de una sí o más de uno. O sea que prácticamente un sexo anal es como una entrada al baño, pero a la inversa. O sea, hacia adentro.
1: No,
0: No.
1: no es lo mismo, porque es que, a ver, tú vas al baño y ya el esfínter está listo para la deposición. Mejor dicho, tu cuerpo ya está pidiendo la salida, la evacuación. Y el mismo esfínter anal empuja, pues casi siempre cuando no hay estreñimiento y cuando no se está forzando. Entonces el mismo cuerpo, el mismo esfínter anal siente que se tiene que expulsar. Sí, entonces ahí se expulsa porque
0: Pues
1: ya está
0: eso
1: listo.
0: está muy charro.
1: Pero yo creo que
0: Es
1: esa es la
0: que
1: pregunta de muchas
0: el
1: personas.
0: sexo anal es como ir al baño, pero en reversa. Muy charro.
1: No lo es, no lo es tan así. ¿Por qué? Porque es que si vamos a hablar de ir al baño, el esfínter anal está preparado, se relaja y expulsa. Punto.
0: Vea.
1: Una, dos pulgadas, listo. En cambio, el sexo anal es de meterlo y no solamente es una, dos vecesitas donde hay una presión, sino más. Entonces hay unas diferencias en lo que entra y en lo que sale. ¿Qué? ¿Por qué genera más dolor? Al entrar, porque tu esfínter no está preparado y no está relajado.
0: Vea.
1: Cuando está listo para salir es porque ya está relajado y porque tiene que salir.
0: Me dice Lina que ¿por qué siente uno cuando está haciendo el sexo anal? ¿Por qué siente uno que le dan muchas ganas de orinar? Sí.
1: Bueno, eso le pasa a algunas mujeres, no a todas las mujeres, ¿cierto?
0: Ah.
1: ¿Por qué? Porque es que como hay una presión fuerte anal,
0: Ah.
1: también hay una presión en la
0: En la
1: vejiga.
0: vejiga.
1: Exactamente,
0: Ah.
1: en la vejiga, en todas las ramificaciones clitorianas, en la vagina. Entonces, por eso
0: Ah.
1: muchísimas mujeres tienen orgasmos, porque le da esa
0: ¿En
1: presión
0: serio?
1: directa. Sí, hay mujeres que tienen muchos orgasmos, no solamente por la sensibilidad y las terminaciones nerviosas que hay en la cavidad anal, porque la hay, sino por la fricción que se le da a la cavidad vaginal y al clítoris, las ramificaciones pues que dan hacia la cavidad vaginal.
0: Vamos con oyentes, hola.
2: Vale. Fercho, Fercho.
0: Ya pusimos esta,
2: Fercho, ahí
0: ¿no?
2: Está claro, cuando la vieja le vio la foto con otra vieja, él quiso arreglar las cosas y la muchacha le dijo que si la quería era de objeto sexual.
0: Ah.
2: Pero yo digo una cosa, Fercho, estaban peleados, mas no dejados.
0: Sí, ahí no hay nada.
2: Eso es una infidelidad, independientemente que estén bravos o no,
0: sí.
2: Es una infidelidad.
0: Ahí no hay nada. Y básicamente el man, que se hayan enojado un mes. En un mes buscar a alguien más pa Trinis, pues.
1: A ver, las infidelidades no se pueden justificar bajo la rabia.
0: Sí,
1: ¿Qué
0: sí.
1: pueden pasar infidelidades bajo la rabia? Sí, pero yo digo que cuando ya se dan cuenta de esa infidelidad, también hay que asumirlo. Listo, fue bajo un momento de rabia, viable, sí, pero no deja de ser infidelidad por ser con rabia o por ser en otras situaciones.
0: Okay. Les pido un favor muy grande. Lo que pasa es que me están aquí enviando historias y son,
1: Escritas.
0: sí, y eso es
1: No,
0: mejor dicho.
1: yo no entiendo.
0: Y yo, como voy de tatareto pa
1: La
0: leer,
1: verdad, la de ahora. Qué interpretación
0: sí,
1: tan
0: y yo,
1: difícil.
0: si no veo
1: Yo
0: puntos y
1: no sé si yo no
0: comas,
1: entiendo o es que
0: yo
1: Fercho no sabe leer.
0: no, yo no sé leer, yo no
1: Yo
0: sé,
1: creo.
0: yo leo como el chavo. Porque es
1: Sí.
0: que si yo no veo una buena redacción o puntos y
1: No.
0: comas o punto
1: Ajá.
0: suspensivo o punto aparte, yo me enredo bastante porque no le doy, no soy capaz de
1: A
0: darle
1: ver, es
0: como
1: que
0: historia, como,
1: no. La verdad es que mira la historia de
0: no
1: ahora.
0: soy
1: Yo
0: capaz de
1: no la
0: darle cuerpo a
1: entendí.
0: la historia, al mensaje. Nos gusta mucho escuchar básicamente la voz de los
1: De la
0: oyentes.
1: persona, es que ahí se escucha mejor.
0: Claro.
1: Se escucha y se entiende. Por ejemplo, ahora con esa historia, tú leías y yo, ¿qué?
0: Ah,
1: Pues
0: sí.
1: la verdad, a veces las personas no saben copiar. Y leer algo no se interpreta de la misma manera. No, no se interpreta igual.
0: La persona que tiene el número que termina en 4145 me puede marcar ya. ¿Listo? La persona que se quiere comunicar conmigo para una historia relacionada con el tema, el número que termina en 4145, por favor, me puede marcar de una vez. Listo, yo escucho Olímpica porque me pone de todo y bien bueno. Hola, un saludo cordial. Dice por acá. Espérate que estoy aquí. Buenas noches. Primero que todo, un saludo. Yo siento que la historia que contaron ahorita,
1: Sí.
0: seguramente el hombre sintió algún olorcito maluco en la muchacha y
1: Ah, será.
0: por eso se quitó. De pronto encontró a alguien conocido o conocía en el motel. Y de pronto era casado y más bien se retiró. Pero al man sí le tuvo que haber pasado algo. Para haber
1: Sí, algo
0: estado,
1: le tuvo que haber
0: sí,
1: pasado.
0: para haber estado listo ya para ir a tener intimidad. Esa niña de pronto está bien ardiente con su ropa interior con encajes, un color bien llamativo, bien chévere. Porque es que a mí me encanta, doctora, cuando ustedes las mujeres se preparan para ese encuentro sexual, que realmente tienen tiempo. Cuando una mujer va muy preparada es porque tiene mucho tiempo.
1: Claro.
0: De pegarse un muy buen baño, de pegarse una muy buena depilada, de encontrar la mejor ropa íntima con encajes para estar con su pareja, que todo le combine, ¿cierto? Que todo le quede bien. Ustedes son expertas en ese tipo de cosas. Parecen adolescentes, doctora, muchas mujeres organizándose y parecen que fueran a tener su primera cita.
1: Sí.
0: Muy bonito eso. Me parece
1: Sí, hay
0: muy
1: mujeres que se
0: chévere.
1: organizan mucho, que se preparan mucho para ese
0: Huelen
1: encuentro sexual.
0: delicioso. Se preocupa por el estado de las uñas de los pies, de las manos, que estén totalmente rasuraditas. Me encanta el feminismo con que se maneja ese tipo de cosas. Doctor, me parece muy bonito. Me parece muy chévere. Iba a decir algo, no le di a hablar.
1: No, no, no, no, no iba a decir nada. Me encantan tus intervenciones, Fercho.
0: No, no, no.
1: Excelente.
0: Es que la mujer en general es todo un arte. Es todo un arte. Hola,
1: Me encantan
0: Olímpica.
1: las mujeres,
0: Sí,
1: sí.
0: me encantan las mujeres. Olímpica.
3: Buenas noches, Fercho, la
0: Bien,
3: doctora, me
0: ¿cómo
3: encanta su
0: estás?
3: programa. Yo pienso también que los malos olores,
0: Ah,
3: eso
0: sí,
3: también
0: también
3: quita las
0: importante.
3: ganas de muchas cosas. Yo escucho Olímpica porque me pone de todo y bien bueno, siempre escuchándolos.
0: Listo, gracias, corazón. Un saludo para ti. Yo escucho Olímpica. Porque me pone de todo y bien bueno. Hola, Olímpica.
2: Doctora Fercho,
0: ¿Bien
2: buenas
0: o no? ¿Qué
2: noches.
0: más?
2: Bueno, yo pienso que otra opción pudo haber sido que el man de pronto estaba enfermo, una enfermedad contagiosa y
0: Sí.
2: pues estando ahí ya a la entrada recapacitó, se arrepintió
1: Okay,
2: de pronto de
1: sí.
2: hacerle ese mal a la pelada y por eso pudo haber desistido. Pienso yo que esa puede ser otra opción. Fercho, yo escucho Olímpica porque
0: Me
2: me
0: pone
2: pone de
0: todo.
2: todo y bien bueno.
0: Bueno, dice por acá, doctora Fercho, quería contarles algo. Soy supervisor de una empresa de seguridad y tengo a cinco compañeros que los van a sacar de la empresa porque no autorizaron a hacerse la prueba del VIH. Quería preguntarle a la doctora, no sé si pronto ya sepa algo en ese sentido, si eso es legal o no. Creo que no. Creo
1: Creo que no.
0: que no es legal. Porque no los pueden sacar porque la persona no se haga el examen del VIH. Yo creería que
1: Eso
0: la
1: es algo muy
0: mayoría
1: delicado.
0: de empleados dicen, no, no tengo ningún problema, lo pueden hacer, tal cosa. Y entonces me dice el supervisor, ellos en
1: No
0: una
1: es
0: actitud
1: legal, Fercho.
0: Ellos en alguna actitud muy sospechosa dicen que no se la van a dejar hacer. Y entonces ahí hay cabida para que de pronto ellos demanden. Claro.
1: Sí, hay
0: Ellos
1: cabida para que ellos
0: pueden,
1: demanden,
0: claro, ellos
1: Fercho,
0: pueden
1: porque es que
0: demandar, sí.
1: yo tengo entendido, pues acá no somos abogados, pero algo sabemos, ¿cierto?
0: Sí.
1: Sí, Fercho, tengo entendido que en
0: No se
1: Colombia
0: puede, no se
1: no
0: puede.
1: es legal que una empresa exija la prueba de VIH, ya sea para entrar a la empresa, porque muchos hacen exámenes, por ejemplo, que de sustancias, etcétera, o hasta enfermedades de transmisión sexual, pero de VIH para ingresar a una empresa, no. Y mientras la persona está en la empresa, tampoco, tampoco. Entonces ahí sí hay unas cuestiones a nivel legal donde la persona pueda demandar a la empresa, porque no pueden sacar a una empresa, a una persona, porque no se quiera hacer el examen de VIH.
0: Bueno,
1: No, eso no se puede.
0: me encantan estas preguntas y que hablemos de todo, que hablemos básicamente de todo, que podamos tener la oportunidad de contestarles a ustedes este tipo de preguntas. Si algún abogado está por aquí, si está de pronto escuchando, o si alguien tiene conocimiento de la ley, de esa ley, que nos cuenten acerca de
1: Claro.
0: esa situación también. Sí, Fercho, no, no se puede, tal cosa. O no, tal cosa, esto. Que nos cuenten ahí a través del WhatsApp de Olímpica. No sé si este ya pasó.
2: Doctora Fer.
0: Sí, este ya lo pasamos. Hola, Olímpica.
4: Hola, buenos días, buenas noches, Fercho,
0: ¿Qué más?
4: doctora,
0: Bien.
4: saludos de aquí desde España.
0: Vamos, tío.
4: Yo quería comentar, agregarle ahí a lo que estaba comentando la doctora,
1: Sí.
4: valga la redundancia. A mí me pasó aquí en España,
0: Sí.
4: que pues aquí no hay moteles en la ciudad donde yo estoy.
0: ¿No?
4: Se llaman sitios para descansar donde van a dormir los
0: Hay
4: camioneros
0: que
4: y la gente que va de viaje, que le
0: montarlos.
4: llaman una especie de hotel así como pequeño. Y ahí me llevé yo una chica, ella latina, y cuando estábamos allá en la habitación nos desnudamos y resulta de que le olían los pies,
0: Horrible,
4: pero mal,
0: pecueca.
4: re mal, re
0: María.
4: mal. Que
0: El
4: no,
0: peor.
4: yo me dije, no, no, mira, vistámonos y nos marchamos.
0: Y
4: Y ella,
0: chao.
4: pero ¿por qué? Yo no tuve como la franqueza de decirle, no, es que te huelen los pies muy mal y no
1: Es que
4: soy
1: eso es
4: capaz.
1: incómodo.
4: Y yo la dejé ahí,
0: Él
4: he ido durmiendo ahí, o no sé qué haría, pero yo pagué
0: tuvo tacto.
4: la habitación y salí, me fui para mi casa. Les quería comentar eso. Un saludito, Dios los bendiga y yo escucho Olímpica porque me pone de todo bien bueno.
0: Yo creería que básicamente él tuvo tacto con esta niña. Yo realmente, doctora, yo le confieso, yo no sería tan sincero. Yo también
1: Ay,
0: me
1: yo creo que es un
0: inventaría,
1: tema súper delicado.
0: yo me, también me inventaría, no sé los oyentes, pues es muy respetable lo que piense cada uno. Y quisiera, bueno, si quieren opinar también, doctora, de 10 hombres que les pase esto, que sientan un mal olor o alguna cosa en la chica, ¿usted cree que de 10 hombres cuántos son sinceros? Y le dicen, no,
1: Uy.
0: no, no me aguanto ese mal olor, está oliendo horrible, tal cosa. ¿Usted cree que cuántos?
1: Yo creo que si son dos es mucho.
0: Yo
1: Ay.
0: le pongo uno.
1: Sí, por eso, si son dos es mucho. Yo creo que
0: Yo me
1: eso es un tema.
0: incluyo en ese número de hombres que no son tan sinceros y más bien se inventan otra cosa. ¿Por qué? Porque es que hiere uno una
1: El ego,
0: se, la
1: susceptibilidad es un tema muy
0: susceptibilidad.
1: delicado, que es lo de el
0: Uno
1: aseo.
0: se le
1: Ay, porque
0: tira
1: es que. Ay,
0: la vida a la pelada, ¿no?
1: Sergio, pero es que también hay que hablar las cosas. A ver, muchas
0: No,
1: veces
0: yo no
1: uno
0: sería,
1: no.
0: no, yo la verdad no sería
1: No.
0: capaz. Yo las quiero tanto y las,
1: Tú no
0: no
1: serías
0: sé,
1: capaz de
0: no, es que
1: hacerle
0: yo,
1: un daño a una
0: no,
1: mujer
0: no, yo para las
1: o hacerla
0: mujeres,
1: sentir
0: no, no,
1: mal.
0: yo las tengo en un altar muy alto y para yo decir, vea esa
1: Pero es que
0: pecueca,
1: Fercho.
0: vea, vos tenés muy mal aliento,
1: No, pero es que
0: cochina. No,
1: Fercho.
0: no soy capaz.
1: Yo creo que ahí es donde se tienen que decir las cosas con tacto. Con tacto.
0: ¿O sería que
1: Eso
0: el man fue lo que le pasó eso?
1: también lo pensé, eso también lo pensé. Ya que lo están
0: Pero mire que varios oyentes
1: diciendo en
0: están
1: este.
0: diciendo lo mismo.
1: Ah, varios oyentes están diciendo lo mismo. Eso también lo pensé en ese momento, pero se me olvidó decirlo. También los olores. Uy, son súper importantes. Entonces ya tenían cuadrado todo. Llegaron y en el transcurso estuvo sintiendo algún olor maluquito, ya sea sudor o un olor genital, otro olor corporal, porque es que hay muchos tipos de olores corporales.
0: Pero doctora, yo no entiendo o sea, si las axilas están tan cerquita de la nariz, ¿uno por qué no se siente el olor a chucha?
1: Porque hay personas que no lo sienten. Mira, ¿qué es lo que pasa ahí con las cuestiones de los olores? Hay personas que se adaptan al propio olor, o sea, es parte de su olor corporal y no lo
0: O sea,
1: sienten. O
0: sienten que está bien.
1: siente que están bien, sí. No se siente ese propio
0: Es
1: olor.
0: como el tema del mal aliento también.
1: Exacto. Y la persona no lo siente. Es el otro el que lo siente. O también hay algo y es que hay personas que no tienen el olfato muy desarrollado. Eso también puede pasar. Sí. Hay otras personas que tienen ese olfato hiperdesarrollado.
0: Sí, hay gente que tiene una nariz
1: Ajá.
0: que hágame el
1: ¿Qué?
0: favor.
1: Entonces ahí la persona no está, oliendo maluco, pero le sienten ese olor imperceptible, maluco. Porque es un olor imperceptible, ajá, que una persona con un olfato medio, con un olfato normal, no lo va a sentir. Entonces, esa persona que tiene ese olfato tan ultra desarrollado, lo va a sentir.
0: No, este tema está muy interesante. 12:20 minutos, Olímpica, buenos días.
5: Hombre, Beto, yo estoy como usted, yo las amo tanto y no tengo la fortuna de tener a mi madre, que la perdí cuando tenía 12 años.
0: No, qué triste, hombre.
5: Y las adoro y las respeto y doy la vida por ellas. Yo tampoco sería capaz de decir a una mujer huele maluco, tal. No. Calladito me fui. Le sentí mal olor y chao. Saqué la disculpa que, ¿cierto?, me tenía que ir, pero yo tampoco soy capaz de hacerla sentir mal y decirle.
1: Uno porque no se siente. Ay, sí, eso es horrible.
5: Ahora, un sobaco peludo, hermano. Yo no sé. Yo no sé.
0: En ellas.
5: No, yo no sé, hermano. Ah. Impresionante uno ver una mujer con los sobacos. Yo paso la vagina, todo. Ah. Peludo, un sobaco peludo y un mal olor, no malo. Pero tampoco soy capaz de decirles, como dice usted, Fercho.
1: Vea. Es duro.
0: Sí, es complicado.
1: Eso de los malos olores. ¿Quién se ha atrevido a hacerlo y cómo? A mí me gustaría escuchar el valiente.
0: El valiente que lo haya hecho.
1: El valiente que lo haya hecho, no el que.
0: O sea, el hombre que de pronto lo haya hecho sentir mal.
1: Pero Fercho, mira, ¿qué pasa? Que muchas veces dejamos decir las cosas porque pensamos que vamos a hacer sentir mal a una persona. Puede que sí y puede que no. No nos podemos dejar llevar de pensamientos, de supuestos, de cómo actuar esa persona. No, porque no lo sabemos.

0: La verdad es que ni siquiera me había dado cuenta. Gracias por decirme. Voy a mirar a ver qué pasa.
1: Eso sí me gustaría a mí hacerlo. ¿Sabe con qué?
0: ¿Con qué?
1: De pronto a una mujer que se le pase el periodo. Que de pronto yo me dé cuenta, que yo sea quien vio, ¿cierto? Quien se dio cuenta de la situación y yo poderle decir a ella, chica, mira, lo que pasa es que esto, aquello, tal cosa, mira, qué pena contigo, pues quería pues como comentarte esa situación. Yo me sentiría un superhéroe.
0: Claro,
1: Muy bacano, muy
0: sí,
1: bacano.
0: ahí estamos hablando de
1: Salvar
0: que
1: a una mujer de una
0: sí,
1: situación de esas.
0: eso, porque muchas veces las mujeres no se dan cuenta de que se le pasó el periodo menstrual, entonces ahí sí sería un favor. Pues yo digo que la que se lo tome mal, muy sensible,
1: No, no, no, no
0: muy
1: creo.
0: sensible si se le
1: No creo.
0: falta. Hay gente altamente sensible, pero yo digo que no, porque es que se le está haciendo un favor.
1: Bueno,
0: Claro.
1: eso se podría hacer aquí en Colombia, pero en España
0: Se
1: o en
0: demandan.
1: Europa, yo creo que vos
0: Son
1: tendrías un
0: temas delicados.
1: problema muy grande. Vos mejor dicho, te mandan para la cárcel. Sinceramente, yo pienso yo, creo yo, la gente de España que nos diga. Estoy yo en Madrid, de pronto por ahí paseando, chévere, tal cosa, está en mucho calor, tal cosa. Y hay una española que de pronto se le pasó. Si yo le digo a esa española la situación, o le cuento pues que tuvo ese accidente, a ella no le va a gustar. Porque
0: Es verdad.
1: inmediatamente va a decir, pero vamos, tío, pues, ¿por qué me estabas mirando mis partes íntimas?
0: Ah, no,
1: Yo
0: eso
1: te
0: ya va a
1: voy
0: ser
1: a.
0: abuso sexual.
1: Me estás
0: Y en
1: abusando.
0: España,
1: Yo
0: y en
1: te
0: esos
1: voy a
0: países es
1: demandar.
0: delicado.
1: Bueno, que la gente de España nos cuente y nos diga
0: Yo quiero escuchar es el valiente.
1: el valiente que lo haya
0: Ajá, a ver, yo quiero
1: hecho.
0: escuchar el valiente, ese hombre o esa mujer, porque es que también hay
1: También,
0: mujeres que
1: claro
0: le
1: que sí.
0: digan al hombre.
1: También.
0: La verdad, tienes un
1: Vamos,
0: olor. Bueno,
1: te está oliendo el pene
0: no tiene que
1: a
0: ser de España.
1: orinadero de cantina.
0: No tiene que ser de España. También de acá. Que nos digan cómo lo hicieron
1: Te
0: y cómo se lo tomó esa
1: está
0: persona.
1: oliendo el pene a raudal. Te está oliendo el pene como si pasaras por la raya.
0: Ah.
1: ¿Verdad? Pasa uno por allí, por aquí, por la Bastilla y eso huele a café. Pasa uno por Galletas Noel y huele a galleta. ¿Por qué será que uno pasa como por la raya y no huele como a nada? ¿No, no ha notado eso, doctora?
0: No, no lo he notado. ¿Sabes qué he
1: Pero eso ya
0: notado?
1: la
0: Que ya no hay
1: huevonada, eso.
0: tantas prostitutas en la raya.
1: Sí, qué triste.
0: Eso sí
1: Sí,
0: lo he notado.
1: están, sí, muy triste. Deberíamos hacer campaña para que se nutra
0: Campaña,
1: otra
0: ¿qué
1: vez.
0: es lo que está
1: ¿Qué
0: pasando?
1: está
0: Es
1: pasando en
0: que
1: la raya?
0: yo tengo muchas preguntas, Fercho, que
1: ¿De
0: no nos
1: qué?
0: podemos responder nosotros, sino los oyentes. ¿Qué pasa con las chicas de la raya?
1: ¿Y qué pasa que los taxistas ya no cobran las carreras con especie? Eso sí ha bajado mucho,
0: Ah,
1: muchachos. Eso
0: ha
1: hay que
0: bajado
1: recuperar.
0: también.
1: Sí, ha bajado también eso.
0: Acá estamos suponiendo. Estamos haciendo supuestos bajo la cizaña.
1: Sí, bueno, estás muy
0: Cizañeros.
1: cizañera,
0: Muy
1: doctora.
0: cizañeros,
1: Está muy
0: Fercho.
1: cizañera, doctora. Y no invente que no son todos los taxistas. Son algunos.
0: Sí, algunos,
1: Bueno, son
0: algunos.
1: solamente
0: Acá
1: los
0: no
1: que
0: podemos generalizar.
1: tienen el taxi amarillo. Solamente esos. Doctora, su número es.
0: 319.
1: Sí.
0: 593
1: Ah.
0: 6982.
1: Esta congestión de gripa nos tiene como llevados, ¿no? ¿Cierto?
0: Mira,
1: Esto toma.
0: me cambié de PS por fin y me mandaron exámenes de todo.
1: De mala para Guatepeor. ¿Para cuál se cambió?
0: No, no, no, una muy
1: Yo
0: mala.
1: tengo.
0: ¿Podemos decir nombres?
1: Sí.
0: Bueno, mala, perversa, nueva PS.
1: Pero usted estaba en
0: Supuestamente
1: cuál.
0: en nueva EPS.
1: ¿Y le
0: Me cambié
1: pasaron para cuál?
0: basura. Basura me cambié. Bueno, en la nueva EPS, supuestamente yo soy asmática, alérgica.
1: Y ardiente
0: No,
1: también.
0: eso no me lo diagnosticaron. Entonces,
1: Pero
0: asma.
1: por encima le nota, doctora.
0: No, no, no, no.
1: Por encima
0: Eso
1: se
0: no.
1: nos nota.
0: Casi me lo dicen porque me metieron un montón de enfermedades sin exámenes.
1: En serio.
0: Sí, es que para hacer un diagnóstico de asma. Ah, me metieron también una artritis, una artrosis y una enfermedad autoinmune.
1: Yo también fui al médico y me mandó un poco de exámenes, como 18 exámenes, y eso me mandó de todo, de plaquetas, de no sé qué,
0: Excelente.
1: hasta la del VIH.

0: A mí también me mandaron hoy la
1: Excelente.
0: del VIH
1: Es que entonces
0: y enfermedades de
1: me
0: todo.
1: dice la doctora, ¿te puedo mandar la del B? Yo, claro, doctora, bien pueda.
0: Obvio, es importantísimo. Todos nos debemos de hacer el examen de VIH, de enfermedades de transmisión sexual y de colesterol, triglicéridos,
1: Todo eso.
0: diabetes, hipertensión anual. Bueno, entonces, listo, me cambié de EPS y ahí sí me mandaron exámenes. Porque, a ver, ¿cómo le van a decir a uno? No, tú eres asmática, te voy a mandar inhalador. ¿Y dónde están los exámenes? No. Tú eres alérgica, te voy a mandar antialérgicos. No hay exámenes. Eso no es tan así. Eso no puede ser tan deportivamente. Cuando hay un
1: Doctora, ¿y
0: diagnóstico,
1: no
0: tiene que
1: será
0: haber
1: que de
0: exámenes.
1: tanto usar juguetes a usted como que le está afectando el tema de la respiración? No.
0: Yo no uso tantos juguetes.
1: No, ya no tanto.
0: Yo no uso tantos juguetes. No. Uso de vez en cuando un juguete. ¿Por qué?
1: ¿Cuál?
0: Porque a eso también hay que darle manejo. Hay que darle manejo, hay que darle equilibrio, porque existen las adicciones sexuales y no se puede dejar uno coger ventaja de las adicciones sexuales. Utilizo.
1: ¿Y usted cree que se
0: Sí.
1: podría volver adicta a un chuponcito de esos? Pues a
0: Chuponcito,
1: un juguetico de esos.
0: sí, claro. En algún momento yo abusé de la juguetería erótica.
1: Doctora, en este momento, ¿cuál es su preferido? ¿Le tiene nombre?
0: Mi preferido siempre es y será el Hitachi.
1: ¿Y le tiene
0: Tan,
1: nombre?
0: no, no le tengo nombre. Tanto para mí como para las mujeres que piden juguetería. A mí una mujer me dice, ay, venga, ¿qué
1: Doctora.
0: me recomienda? ¿Qué tipo de juguetes tiene? Este. Tengo variedad de juguetería. A ver, ¿qué juguetes tengo? Para la venta, pues, no de uso personal. Para la venta, tengo el Hitachi, que es mi favorito, tanto para mí como para
1: Las
0: las
1: niñas.
0: mujeres que tienen problemas para tener
1: El
0: orgasmos.
1: Hitachi, ¿cómo es que es ese, doctora? Son como bolitas.
0: El Hitachi, no. El Hitachi es
1: ¿Me puede mandar fotico?
0: como un micrófono.
1: Ah, sí,
0: ¿Cierto?
1: yo tengo aquí varios.
0: Sí, usted tiene ahí varios
1: Yo
0: micrófonos, pero es
1: tengo.
0: tipo micrófono. Te voy a mandar las fotos, Fercho.
1: Mándeme fotico.
0: Te voy a mandar las fotos. Entonces está el Hitachi que es de alta vibración. Listo. Ese es mi favorito. Tengo rosas vibratorias. Te voy a mandar también la foto.
1: Esas son nuevas, ¿cierto?
0: Sí, es la juguetería, la estoy manejando de nuevo. Hace rato no la manejaba, pero la estoy manejando. Tengo un juguete dual que es para ingresar en la cavidad vaginal una parte y la otra para la parte clitoriana. También te voy a mandar la foto. Bueno, tengo anillos vibratorios para hombre. Tengo balas.
1: Palas,
0: Balas, sí, balas. O sea,
1: balas,
0: son como un dedito
1: son
0: larguito y es
1: cortado.
0: vibracional.
1: Ese es el que es como cromadito, que es como brillante.
0: No es cromado, tiene un material específico. Ahora te muestro las
1: Qué
0: balas.
1: rico.
0: Te voy a mandar la foto de los juguetes.
1: Bueno.
0: Sí, esos son como los que tengo. Pero ¿cuál les recomiendo más a las mujeres que tienen incapacidad para tener orgasmos?
1: Orgasmos.
0: Ese, el Hitachi. ¿Por qué? Porque es un juguete de alta vibración. Cuando una mujer tiene incapacidad, bueno, muchas personas dirán, ay, pero es que hay que empezar con lo suave. ¿Usted cree
1: Doctora,
0: que hay que empezar con lo suave o con lo fuerte?
1: pero es que depende de qué estamos
0: De la
1: hablando. Por ejemplo,
0: mujer, sí.
1: si vamos a una relación sexual, pues si vamos a un encuentro sexual, siempre el hombre tiene que comenzar suavecito, ¿cierto? Suavecito, tal cosa, que el cuello, que sexo oral bien rico, chévere, que calentarla bastante, no descuidar los senos, porque es que, doctora, yo siento que los hombres descuidamos mucho los senos de la mujer.
0: O
1: Y
0: abusan.
1: ese tema, sí, también. Y ese tema de que hay que tener penetración y enfocarse en los senos también es muy importante. Es muy importante porque es que usted le está dando doble placer a la mujer.
0: Pero darle un buen placer.
1: Sí.
0: Un hombre que los muerda duro o que los apriete duro, no le va a dar placer a una mujer.
1: No.
0: A ver, hay mujeres que les gusta que le aprieten y que las muerdan y que se los cojan bien duro, pero hay otras mujeres que no.
1: Que les
0: Hombres,
1: duele.
0: sí, que les duele. Hay que tener en cuenta que es una zona sensitiva,
1: Muy sensitiva.
0: de altas terminaciones nerviosas. Eso no se muerde fuertemente, a menos de que la mujer sea masoquista y le guste el dolor. Ahí sí la puedes morder, pero cuando no le gusta, no es una zona para apretar, no es una zona para morder, no. Y más cuando la mujer tiene dolor y sensibilidad. Los senos se tienen que tocar de manera equilibrada, teniendo en cuenta las necesidades de la mujer también. Porque hay hombres que les encanta la fuerza, pero les está generando placer a la mujer.
1: Doctora,
0: No.
1: yo quería preguntarle esto de los piercing en los senos. Se está volviendo muy de moda, está bastante común. De hecho, cuando uno sale a la calle, pues muchas mujeres sin brasier y les encanta que les vean los piercing ahí en los senos. En los gimnasios es una cosa impresionante, una cosa de locos. Ese comportamiento es, ¿por qué? ¿Debido a qué? Llama mucho más la atención. De hecho, el clítoris también lo están utilizando bastante para ponerse en
0: A mí me parece tan
1: delicado,
0: delicado en el
1: deli
0: clítoris.
1: Ave María. Y entonces están en el gimnasio y son felices que les vean el piercing en el clítoris y los piercing en los dos senos. ¿Cuál es la idea, doctora?
0: La idea.
1: Llamar la atención, vender, ser mucho más conocidas. ¿Usted qué cree desde lo psicológico?
0: Hay muchas causas. A ver, yo diría primero todo lo que tiene que ver con lo sexual, ¿cierto? ¿Qué quiere decir eso? Que muchas mujeres se ponen esos piercing tanto en los senos como en el clítoris, que me parece muy delicado en el clítoris, demasiado porque ahí hay muchas terminaciones nerviosas y puede que te dañen los nervios. Es delicadísimo. Sí, eso es
1: ¿Del
0: una
1: clítoris
0: práctica.
1: o de los senos?
0: Los dos tienen terminaciones nerviosas, pero es mucho más
1: No.
0: delicada la parte vaginal.
1: Del clítoris.
0: Sí, claro, es muchísimo más delicada. Entonces, primero por lo sexual. ¿Para qué? Para sentirse sexualmente atractivas, llamativas, para que las miren. Bueno, entonces ahí estamos hablando de lo sexual. Segundo, la moda, porque la moda influye demasiado. Ay, es que mi amiguita tiene, es que ella tiene, es que todas tienen, entonces lo voy a hacer yo también.
1: Uno se mete a Instagram y ya no ve sino eso.
0: Sí,
1: Piercing en los
0: entonces,
1: senos y en el clítoris.
0: por eso, entonces ahí es la moda. Entonces, y a través de redes sociales algo se hace viral y todas quieren lo mismo, sin pensar en los riesgos. Entonces, para mí es la moda y la viralización por medio de las redes.
1: Eso, ellas creen que les dan como cierto estatus,
0: Claro,
1: ¿cierto?
0: es sí, estatus y también ponerse al punto de todo lo que hacen las otras, ¿cierto? Entonces, sale una práctica
1: O sale una
0: y
1: famosa.
0: empieza. ¿Una qué?
1: ¿Alguna famosa?
0: Alguna
1: ¿Alguna
0: famosa, bueno,
1: vieja famosa
0: o
1: se
0: una
1: hizo tal
0: influencer.
1: cosa? Ay, sí, yo quiero.
0: Exacto. Entonces, una famosa, una influencer, etcétera, se puso esto. Entonces, ya el resto lo empiezan a hacer. Y voy a ponerme el piercing porque está influencer, porque está famosa y porque todo el mundo lo está teniendo. Entonces ahí eso es un efecto cadena. Entonces ahí va esa parte de la influencia de las redes sociales.
1: Doctora, eso hablando de las mujeres, en los hombres, ¿qué ha visto usted? Yo en los hombres como que no.
0: Ay, claro que sí. Claro que sí.
1: Bueno,
0: Ah,
1: hacer
0: bueno,
1: ejercicio,
0: hablando de otra cosa.
1: tener un muy
0: Por
1: buen
0: gusto
1: cuerpo.
0: también, porque es que hay mujeres que están llenas de piercing y no solamente en los senos, en el clítoris, sino
1: ¿Dónde?
0: que ese gusto no solamente es para la parte erótica y sexual, sino que tienen el piercing en la nariz, en la boca, la perforación en la oreja, todas las perforaciones. Entonces no es solamente por sexualización, sino porque les gusta todo
1: Y
0: este tipo de
1: les
0: perforaciones.
1: piden sexo anal y que no, que porque les duele. Y tienen todo el cuerpo perforado.
0: No es lo
1: Y
0: mismo,
1: para el sexo
0: Fercho.
1: anal, ¿qué problema? Que no.
0: Fercho, no es lo mismo.
1: Pero para el sexo anal sí debería existir cirugía, anestesia.
0: ¿Qué? ¿Es que hay
1: No.
0: anestesia?
1: Sí, usted
0: Pues a
1: tiene.
0: ver, sí, claro. ¿Qué
1: Uno
0: son los anales?
1: se aplica un
0: Fercho, los anales son
1: anestésico.
0: anestésicos.
1: Ah.
0: Eso es lo que hace un
1: Es para
0: anal.
1: que no duela.
0: Exacto. El anal
1: Ah.
0: lo que hace es generar el entumecimiento en esa
1: En
0: zona.
1: esa parte.
0: Sí, eso es lo que hace un
1: No llega
0: anal,
1: a un
0: es un
1: punto, doctora,
0: anestésico.
1: que eso como que anestesia tanto que uno ya no siente. ¿O qué?
0: Sí.
1: ¿O siempre queda sensibilidad?
0: Eso mismo pasa con los retardantes,
1: Ah.
0: que el retardante también es un anestésico.
1: Ah.
0: Entonces, se aplica el retardante o se aplica el anal. ¿Y
1: Ah.
0: qué pasa ahí? Que se termina perdiendo sensibilidad. Y ahí es
1: O
0: donde
1: sea que
0: se
1: usted lo
0: pierde
1: hace y
0: placer.
1: es como sin usted,
0: Sin
1: o sea, usted
0: sensación.
1: sabe que está parado, pero no lo siente. ¿Usted
0: Eso le
1: cree?
0: pasa a muchísimos hombres.
1: Ya.
0: Y no solamente eso, sino que también
1: Ah.
0: los retardantes, como tiene todavía residuos, por más que
1: Ah.
0: se lo limpie, o si no se lo limpie, en el momento de la penetración hacia
1: Ah.
0: la mujer también pierde sensibilidad,
1: Ah.
0: porque le estás pasando el retardante a toda la zona
1: Ajá,
0: vaginal.
1: claro.
0: Entonces ahí también hay pérdida de sensibilidad. Se
1: Doctora,
0: anestesia no solamente la zona del pene, sino también la mujer.
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0: caballero de la cantina, borracho de amor. Escucha, su Olímpica Medellín, 104.9, 12:48. Estamos en esta madrugada ya del día viernes. Gracias a Dios, afortunadamente, yo escucho Olímpica porque me pone de todo y bien bueno. Y aquí estamos con esta gran mujer, nuestra psicóloga, nuestra sexóloga, como todos los jueves, amanecer de viernes. Bueno, básicamente despejándonos todas las dudas, las preguntas que tenemos el día de hoy. Doctora, ¿está por ahí?
1: Claro que sí, aquí estoy súper pendiente escuchándote.
0: No, que causó mucha curiosidad el tema de que cuando va al baño es capaz con eso, pero no con lo otro. Y por aquí me dice una oyente, Merche, me parece muy chistoso porque siempre que entro al baño veo qué figura deja lo que deposito.
1: Ah, no, y eso es muy importante.
0: ¿Qué? Mira las figuras.
1: Claro. Percho, es súper importante.
0: Es en serio.
1: ¿Usted no lo hace?
0: Pues, mirar qué figura queda ahí.
1: ¿Qué figura? ¿Qué forma? ¿Ah? ¿Cómo es la consistencia? Es ¿cómo que es hay, el color? ¿Cómo es el tamaño?
0: Voy a buscar. Importante. Voy a buscar el número de chance ahí en, ahí en el baño, en la taza del baño, a ver qué... ¿Qué salió ahí? ¿Cuál es la figura más extraña que a usted le ha salido ahí en una sentada del baño, haciendo el 2?
1: A ver, yo creo que no es tanto la figura, bueno, de pronto ella...
0: Ustedes se hablan muchas bobadas.
1: Se fija, ¿quién es?
0: Usted y yo.
1: ¿Qué era la gente? ¿Nosotros hablamos mucha mierda o qué?
0: Hombre, usted, oiga, un espacio en radio...
1: Pero mierda.
0: Un espacio en radio ahí para hablar mierda.
1: Pero
0: nunca hemos hablado de eso, doctora. Usted, ¿cuántos de 10 oyentes, cuántos se quedan mirando qué figura hay depósito en la taza?
1: Fercho, mira, eso es súper importante y te voy a decir por qué.
0: No, pues no me vaya a decir que hay que cogerlo, amasarlo, olerlo muy bien,
1: no,
0: a ver qué
1: no,
0: fruticas no, no. Quedaron. Yo no he podido con el tomate, yo como tomate y eso sale derecho.
1: No. Mira, no es eso. Acá la chica de pronto ve la forma, la figura, pero es súper importante mirar la materia fecal porque es que eso puede dar indicios de cómo está nuestro sistema digestivo, cómo está la alimentación, cómo está el hígado, incluso cómo está la potencia sexual.
0: ¿En serio?
1: Sí, claro.
0: O sea que si el 2 llega muy potente, muy parado, es porque está muy bien.
1: No.
0: Y si tiene, tiene diarreita es porque está como regularcito.
1: No, en eso no va.
0: Vea lo que, vea lo que dice esta oyente. Es que, Fercho, doctora, yo tenía un novio que no se aguantaba en el baño, no se aguantaba el olor, ni siquiera él mismo. ¡Olímpica! Cuando visitaba mi casa, nunca entraba al baño a hacer del 2, porque le daba mucha vergüenza y siempre tenía que cargar algún tipo de ambientador. Pero él, ni siquiera él se aguantaba el olor haciendo el 2 en el baño. ¿Se puede llegar a imaginar?
1: Sí, me puedo llegar a imaginar.
0: Sale con potencia, pero el olor. Doctora, yo no sabía eso, que la materia fecal determina la salud de...
1: Determina.
0: Por eso es que hacen los tales ¿cómo es que se llama?
1: Coprológicos,
0: ¿cierto?
1: Sí. Los coprológicos son súper importantes.
0: Porque de ahí sale y se da cuenta uno cómo está de salud. Por la materia fecal. ¿Cierto? No, usted decía lo mucha mierda. Están hablando mucha. Vamos con oyentes. Hola, Olímpica.
2: Buen día, Fercho. Buen día, doctora.
0: Bien, ¿cómo estás?
2: Bueno, aquí en España, por lo menos de donde, en la zona en la que yo estoy, aquí está muy normalizado el tema de femenino, quiero decir. Sí. Es muy normal que haya un grupo de chicos y chicas y que diga, tengo la regla, o me duele el estómago porque tengo la regla, o porque estés en el trabajo y abiertamente digas, tengo la regla. O sea, que nosotros en Colombia, yo no sé cómo estén las cosas ahora, pero hasta la época en que yo vivía allí, pues siempre teníamos un poco más de pudor en decirlo, en que se enteraran,
0: Y
2: en
0: era,
2: no sé.
0: eso era algo muy
2: Y
0: secreto.
2: si te pasa la regla, por ejemplo, como lo decía Fercho, es que es muy sencillo, lo dices y ya está. Aquí está normalizado todo, que nosotros, por ejemplo, si alguien tiene un moco en la nariz, bueno, si alguien tiene un moco por ahí
0: Eso es otra
2: asomado, o
0: cosa,
2: que se ha
0: ¿no?
2: limpiado la nariz
0: Uno cómo
2: y
0: lo dice.
2: no le ha quedado bien. Nosotros en Colombia siempre buscamos la manera más delicada de decirlo.
0: De
2: Aquí no.
0: quitarlo.
2: Aquí al pan pan, al vino vino. Te dice, mira, tienes un moco en la nariz. O límpiate la nariz bien que te ha quedado sucia. O tienes la nariz sucia directamente. Es aquí ese tema, es como todo muy normalizado. También es muy fácil que tú estés hablando con cualquier compañero de trabajo y se huela las axilas. O sea, levanta el
0: ¿En
2: brazo y él
0: serio?
2: mismo dice, uf, estoy sudando, que no veas. No sé, cosas que para nosotras son, en nuestro país tenemos tanta educación, o como estar comiendo, estar todos en la mesa y
0: Allá no.
2: alguien sacar un pañuelo y sonarse la nariz,
0: Hoy
2: que
0: no.
2: nosotros eso tampoco lo
0: No,
2: hacemos.
0: aquí no.
2: O toser fuerte y seguir comiendo, no. Casi siempre nos vamos de la mesa un momento y volvemos. Bueno, lo que sí que me parece muy curioso es que cuando tienen ganas de tirarse un peo,
0: ¿Qué hacen
2: y
0: allá?
2: están, por ejemplo, en la mesa, o bueno, están en casa normal, pues se van al cuarto de baño, se tiran el peo y
0: Y
2: vuelven. Y
0: vuelven.
2: algunos lo dicen, tenía un gas atascado, pero claro, a veces no tienen en cuenta que el tema no es dónde te tiras el peo, el tema es que hay peos que acompañan,
0: No, claro.
2: bueno, que te persigue el olor.
0: Sí, sí, sí, sí, sí,
2: Bueno,
0: claro.
2: escucho Olímpica porque me pone de todo y muy bueno.
0: Ah, no, doctora, entonces pensamos que va a ser mucho más complicado allá que aquí en Colombia, pero vemos que aquí hay más educación, ¿cierto?
1: Sí, tal parece que hay
0: Aquí hay
1: muchísima más
0: más,
1: educación.
0: sí, se tiene un poquito de tacto, allá es un poco más liberado entonces. Es una cultura totalmente distinta. Doctora, ¿usted le ve un moquito de pronto a alguna persona y usted qué hace?
1: Ay, sí, a mí me daría pena decírselo.
0: No, yo sí le digo, mira, límpiate ahí, por favor, límpiate ahí.
1: Ay, no te haría pena,
0: No,
1: pero
0: no,
1: para
0: no, no,
1: los
0: no.
1: olores sí.
0: ¿Para los qué?
1: Para los olores sí. O sea, ¿te da pena de pronto decirle a la persona,
0: No,
1: ay, mira, tienes un olor fuerte?
0: sí. Lo que pasa es que eso de que límpiate la nariz, que tienes un moquito o alguna cosa, pues uno queda mucho mejor, ¿cierto? Y no hay ningún como problema. Pero ya con el tema de los olores ya es totalmente distinto. Bueno, yo escucho Olímpica porque me pone de todo y bien, bueno, por aquí me envían foto de un vibrador. Este es un anillo. Doctora, este es un anillo.
1: Okay, a ver, muéstramelo.
0: ¿Le mando foto?
1: Sí, mándame la foto, porfa.
0: Listo. Ya le mando. Pero usted no me ha enviado las que me prometió.
1: Ah, sí, ya te las voy a enviar,
0: Por
1: pero
0: favor.
1: mándame esa, porfa.
0: Dale. Sí, este es un anillito. Bueno, ¿qué más dice por acá? Yo escucho Olímpica porque me pone de todo y bien bueno. Listo. Hola, Olímpica.
3: Buenos días, Fercho, doctora Daniela, ¿cómo
0: ¿Qué
3: están?
0: más? ¿Bien o no?
3: Buenos días por acá en España. Opinando de lo que acabas de decir, que el valiente, que si se ha arriesgado a decirle
0: Ahí llegó.
3: a una española,
0: El
3: a
0: valiente,
3: ver,
0: llegó el valiente. Llegó
3: yo
0: el
3: lo he
0: valiente.
3: hecho, pero no aquí con una española. Con una española me tocó decirle sobre la cepilladita. Pero en Colombia, cuando estuve yo en Colombia, una vez iba yo por la calle y adelante vi que una chica estaba manchando. Y yo preferí acercarme y decirle, mira, con cuidado que
0: Marchando.
3: te estás manchando,
0: Manchando,
3: para
0: manchando.
3: evitarle una vergüenza. Yo mejor le dije, para que no
1: Pero
3: pasara
1: marchando
3: vergüenza.
1: normal.
3: Yo prefiero decir las cosas y no quedarme con el mal gusto. Y con lo de la española, ellas aquí tienen, no es la mayoría, no son todas, pero la mayoría tienen la costumbre de que tú sabes que cuando uno se acuesta, no al otro día, por mucho que tú te cepilles y uses Listerine, una cosa y la otra, tú
0: Sí.
3: sabes que al otro día te levantas con la boca sabiendo mal, porque eso no lo podemos negar nadie. Y resulta que cuando yo empecé con esa española, ya no estoy con ella, pero cuando empecé con ella, tenía la costumbre cuando nos levantábamos a hablarme así como si no pasara nada. Y a mí hasta que al último, eso me desagradó mucho, y al último con mucho respeto y mucha educación. Me tocó decirle, no me hables por la mañana así tan de cerca, o tápate la boca, o cepíllate, para que me hables. Y sí que también hubieron unas cositas que también me tocó modificar, porque aquí sí tienen, aquí tienen la, digamos que la cultura de ser un poquito cochinitos. ¿Se me entiende? Por eso es que a una española acá le gusta mucho el colombiano, más que todo, porque dicen que colombianos somos muy aseados. Que no puede decir de todo colombiano, pero sí que la mayoría de todos los colombianos somos muy aseados. Yo escucho Olímpica Estéreo porque me pone de todo y bien bueno.
0: Pero, doctora, ahora que él toca ese tema, yo sí conozco una mujer que ella, cuando amanece, no tiene ningún mal olor.
1: Tú lo conoces.
0: No, yo conozco una mujer que es así. O sea, ella, cuando amanece, no tiene ese mal olor. Es muy cuidadosa con
1: es
0: su
1: muy
0: salud
1: poco
0: oral.
1: Común que eso pase, porque la mayoría de las mujeres tenemos olores.
0: Pero de mal aliento por la mañana.
1: De mal aliento.
0: No, lo que él decía es que cuando se despierta uno por la mañana, pues tiene un mal
1: claro.
0: olor. ¿Cierto? Eso tiene que ver mucho como con la salud oral o que con
1: la digestión también.
0: Y también como con tengo entendido que como con el hígado. Cuando la persona tiene de pronto problemas de hígado, por más que haga y por más que insiste y por más que luche, siempre va a tener mal aliento.
1: Claro. A ver, el mal aliento puede ser por muchísimas causas, ya sea por las encías inflamadas, por lo que tú estás diciendo, del hígado, por cuestiones estomacales, bueno, por muchísimas cosas. Ahí tiene que hacerse ese proceso, porque muchas causas del mal aliento tienen que ver también con lo digestivo. Ahí hay que identificar si tiene que ver con bacterias o con lo digestivo, bacterias bucales.
0: Olímpica.
4: Muy buenas noches, Garchito, doctora, buenas noches.
0: Hola, ¿cómo vas?
4: Pues yo tengo experiencia con mi expareja. Bueno, no es español, pero es ecuatoriano. Es ecuatoriano, sino que ya no estoy pues con él. Pero cuando yo me conocí con él, un olor fatal, un grajo que hágame el favor. Se bañaba y como que si no se bañara, no se estregaba como bien. Y olor en los pies, los sobacos peludos, todo peludo, abajo, arriba, no. Y yo sí le dije, no, lo siento, a mí no me gustan los malos olores y tampoco me gusta que mi pareja esté peludo, ni los sobacos, ni abajo, ni nada.
0: Pero es que venga, estamos hablando del tacto de los caballeros.
1: Ajá.
0: La mujer no tiene tacto.
1: La mujer no tiene tacto.
0: No,
1: yo creo que las mujeres no lo tienen.
0: No. La
1: aquí
0: mujer,
1: los hombres son los que tienen
0: sí,
1: más tacto.
0: Sí.
1: Una mujer le puede decir a un hombre, sí. ve, mira, ajá, esa chucha, pa. Pero los hombres son como más reservados con eso.
0: Yo, por ejemplo, no me atrevo, ¿cierto? No me atrevo de pronto a decir o a manifestar. Pero es que las mujeres no tienen tacto. Las mujeres lo que tienen que decir lo dicen. Y bueno, no podemos obviamente generalizar porque no todas son iguales. Habrá casos que de pronto ellas sí tienen cuidado de pronto no herir ese ego en un hombre. Pero yo digo que la mayoría de mujeres lo que tienen que decir lo manifiestan. No tienen ningún problema con eso. ¿Cierto?
1: No, las mujeres referente a ciertos aspectos y más de la higiene íntima, de los olores, o incluso otras cosas son más directas.
0: Sí.
1: Los hombres como que
0: ellas tiran el
1: piensan más, los hombres la piensan
0: ellas
1: más.
0: Tiran el flechazo y no le importa dónde caiga.
1: Exactamente.
0: Lo que fue. Hola, Olímpica.
5: Percho, doctora, buenos días. ¿Cómo
0: bien
5: van?
0: No, ¿qué más?
5: Bueno, respecto al tema de esos malos olores, pues a ver, yo estuve saliendo con una persona y los primeros días, pues, a mí me gustan las personas trocitas.
0: Gorditas.
1: Ajá.
5: Es como el tipo de mujer que a mí me gusta. Y yo me conseguí una amiguita que salía con ella, la pasábamos muy bien, hasta que un día pues yo, ella se fue por acá de Medellín para su pueblo y yo fui a visitarla allá. Pues hombre, le digo que ese día que yo llegué allá y nos tomamos unos traguitos y ya íbamos pues a tener las relaciones, cuando no. Le bajé los calzones, pues.
0: Los interiores.
5: Estábamos ahí en lo que estábamos hasta llegar ya al punto, pues, ya de la penetración. Y no.
0: Chao.
5: Lo hice, pues, como por no hacerla sentir mal. Pero yo me vine, pues, con ese...
0: Con ese olor.
5: Tuve todo ese tiempo con ese olor en las narices, como dicen por ahí.
0: Sí.
5: Y estuve pensándolo muchas veces cómo ir, porque sí, a mí me gustaba y la pasamos muy bien. Y quise volver a tener relaciones con ella. Y pues yo no sé si fue la impresión que yo creía
0: ese olor
5: o fui
0: no
5: otra vez
0: quita.
5: Donde ella. Y yo volví a sentir ese olor y pues yo estuve mucho tiempo tratando de cómo llegar a decirle, y yo me llevé hasta una botella por ahí de licor que me tomaba los traguitos, y bueno, y que con eso ya me daba la valentía de podérselo decir, pero no, yo no fui capaz. Y lo platiqué, iba convencido de decirle, pero al estar con ella yo no fui capaz porque no sabía qué reacción iba a tener.
0: Qué bonito. Como quien dice,
1: los hombres son mucho más cuidadosos.
0: Sí, como quien dice, yo me emborracho, yo me tomo los tragos para tener el valor de decirle a ella algo referente al tema, al tema del olor. Pero no fue capaz tampoco. Lo que no hacen ustedes, las mujeres, ustedes no necesitan ni licor ni nada para pasar, nada. Eso lo van diciendo, espero, de una. Olímpica, hola, buenos días.
6: Pecho.
0: Bien, ¿qué más?
6: Buenos días, un saludito para usted y para la doctora Daniela.
0: ¿Usted para qué, parcero?
6: Pero mi historia es la siguiente. Esto pasó con mi actual esposa, ahora ya hemos 11 años. Cuando nosotros estábamos comenzando, ella le estaba pasando el periodo. Entonces, claro, llegamos, nos encontramos, nos fuimos para donde yo estaba viviendo. Y en el momento de hacer el rico, el delicioso, le sentí un olor, hermano.
0: A pescado.
6: Que mejor dicho, yo sí fui sincero con ella, yo sí se lo dije, y le dije a ella, palabras textuales, uy, Dios mío, ¿usted qué tiene ahí? ¿Un muerto o qué?
1: Ay.
6: Y claro, ella, ay,
0: se le metió una, le metió una chucha.
6: Entonces, automáticamente, el paciente se fue bajando de una manera, o sea, se me fue durmiendo el paciente.
0: Claro.
6: Y le dije, no, hermana, vaya, báñese, para que estemos juntos. Y así fue. Ella se bañó, le dio hasta risa, no sé si se achantó, pero claro, hay veces cuando se le va yendo el periodo, malos olores, a veces el sudor, el transcurso del día, etcétera, etcétera. Ahora otro tema importante,
0: ¿cuál?
6: Que supongo que le pasará a muchas parejas, es que de novios se aguantan un peo, un eructo, y X y Y motivo.
0: No,
6: y
0: es al contrario.
6: Están viviendo juntos. O son esposos. Y mejor dicho, ya uno no se aguanta,
1: no aguanta
6: lo del
1: nada,
6: otro.
1: Sí.
0: No,
6: y eso también da para problemas, que eso suele pasar demasiado. O viceversa. Ok, un saludo para todos ustedes. Un saludo desde la distancia. Y yo escucho Olímpica porque me pone de todo y bien bueno.
0: Lo que pasa es que yo pienso que los hombres, los caballeros, hemos dejado a un lado la técnica de la punta del dedo.
1: La técnica de la punta del dedo es meter el dedo para saber
0: usted acaricia,
1: en qué está el flujo vaginal.
0: Usted acaricia, usted besa, usted la calienta, usted la papacha, usted, y entonces usted coge la mano y mete su dedo medio en la parte íntima de ella, después lo saca. Siguen las caricias, tal cosa, y usted se pega un sopetón por la nariz, básicamente a que huele. Y usted ya sabe que si huele maluco, usted ahí no puede bajar.
1: Oh,
0: Esa es la técnica, doctora.
1: Esa es una técnica ancestral.
0: Ancestral, sí, es ancestral.
1: Ancestral, eso sí. Se llama ancestral.
0: Ah, eso es una técnica, mejor dicho, es que yo
1: técnicas
0: digo...
1: Técnicas de supervivencia.
0: Así como
1: eso.
0: Los gatos nacen con el don o con la cualidad de hacer popó en la arena, así somos nosotros. Nosotros nacemos, los hombres nacemos con esa técnica del medio dedo. Usted mete ese medio dedito, siente más o menos cómo está la vaina ahí y usted ya sabe si puede bajar o no. Si huele maluco, mío, por ahí no se meta la boca ni por el berraco.
1: Correcto.
0: Bueno, Olímpica, hola.
7: Pinche, buenas noches.
0: Ay, otra vez. No, está dormido. Déjenlo dormir. O sea, llega ahorita.
1: Llega a las 4.
0: Llega a las 4. Él es como usted, a veces llega tarde, otra vez llega temprano.
1: Bueno,
0: él madruga mucho, él siempre es cumplido con su turno. Olímpica.
8: Si ustedes lo ponen a botar caja uno, me desvercho.
0: ¿Por qué?
8: Una amiga me dijo, ve, no sé por qué, yo me baño muy bien y todo, y la vagina me sigue oliendo maluco. Ah. Y oí, pero pues no entiendo si te bañas bien, y dice, porque yo hasta le dejo jabón para que no me huela maluco, yo ahí está el problema.
0: No.
8: Dejarse jabón
0: no
8: en puede. La vagina o en el pene,
0: lo peor.
8: Huele muy horrible, man. Y yo, no, juegate bien eso, que quede rechinante, como cuando uno lava los platos, que...
0: Sí.
8: Y esa mujer me agradece mucho eso.
0: Ah,
8: porque ella misma me dijo que porque sabiendo que se bañaba bien, pero era que ella decía que se dejaba, pues que no se la jugaba del todo, que se dejaba jabón perfumado y jabón íntimo, que cambiaba de jabones y compraba jabones íntimos. Y yo, no, es que si se deja jabón, mija,
1: le va a oler maluco.
8: Claro. Y hasta el sol de hoy, hermano, que esa mujer dice, si no te hubiera contado, no hubiera aprendido, y es una mujer ya grandecita.
0: Se deja jabón íntimo y se le convierte en jabón rey.
1: Bueno, entonces mira que acá él le dijo, ve, mira, hazlo así para que no tengas mal olor, tienes mal olor, y le aconsejó, no todas las mujeres se lo van a tomar mal.
9: Fercho, yo escucho Olímpica porque me pone de todo y bien bueno. Buenos días, doctora Fercho.
0: Bien, señor. No. ¿Qué más?
9: Afirmativo. Ustedes ven una mujer en España y le dicen cualquier cosa y lo denuncian por acoso. Por acoso, para que sepa. Y hay unas que verdaderamente huelen bastante maluco porque ni se echan desodorante.
0: Bueno, pregunta para la doctora, ¿es cierto que el grajo es mucho más fuerte en las mujeres que en los hombres?
1: Sí, ¿por qué? Porque las
0: sí
1: mujeres
0: es cierto.
1: Somos sí, puede ser cierto.
0: Doctora, yo no le puedo creer.
1: Sí.
0: ¿Es en serio?
1: Sí puede ser más fuerte.
0: ¿Y por qué el grajo en ustedes puede ser más fuerte que los hombres?
1: Porque
0: si nosotros sudamos más.
1: A ver, ¿qué es lo que pasa con las mujeres? Las mujeres
0: sí, concurso
1: tenemos...
0: concurso de chucha. Es que guerra de sexos. ¿A quién de los dos le huele más maluco la chucha? Y entonces, doctora.
1: A ver, no es que sea más fuerte.
0: ¿No es que huele más maluco?
1: No. Pero hay unos... factores que influye directamente en que cambie ese olor.
0: Pero doctora, si hay un grajo que es muy fuerte.
1: Primero, hay que tener en cuenta
0: penetrante.
1: Los anticonceptivos. La menopausia, los cambios
0: todo
1: hormonales.
0: Todo eso influye.
1: Todo eso influye en que ese olor sea más fuerte.
0: ¿En serio?
1: Son situaciones el ciclo menstrual. Ustedes no sufren de eso.
0: No.
1: No. Entonces, ustedes no son tan hormonales. Ustedes no utilizan anticonceptivos. Entonces hay que tener en cuenta eso.
0: Somos más peneales.
1: Ajá. Entonces mira que en las mujeres el olor, precisamente cuando se está utilizando anticonceptivos, cuando se tiene el periodo menstrual, cuando hay un embarazo, por las cuestiones hormonales, las mujeres somos más hormonales, ahí es más fuerte el sudor. Sí.
0: Doctora.
1: Entonces sí. ¿Cuándo? Es que parte desde la zona genital. Ah. Las mujeres tenemos sudoración genital.
0: Sí.
1: Fluidos genitales. Entonces casi no. ¿Por qué? Porque
0: doctora,
1: tenemos
0: a usted,
1: más hormonas.
0: A usted les da grajo debajo de los senos.
1: Se suda.
0: ¿Pero sí. les da grajo o eso como ahí llama ese olor ahí?
1: A ver, eso es sudoración. ¿Sí? Así como te suda otra parte del cuerpo, solo que como hay unos pliegues.
0: ¿Y qué pliegues?
1: Y más las mujeres.
0: ¿Y qué pliegues?
1: Entonces, te estás imaginando los pliegues.
0: Sí,
1: listo.
0: Sí.
1: Entonces, como hay esos pliegues, entonces ahí se absorbe. En ese pliegue, ¿te lo estás imaginando?
0: Sí, ya, claro.
1: Listo, ok. Bueno, sí, yo sabía que te lo estabas...
0: Aquí estoy maquillando.
1: ¿Imaginándote el pliegue?
0: Sí.
1: Claro, bueno, entonces, como está ese pliegue, ahí se va localizando el sudor.
0: Ah.
1: Entonces, por eso... hay que irse limpiando.
0: Doctora, si ese pliegue no es cuidado como se debe, buena limpieza, empieza a oler maluco y pueden haber heridas. O,
1: no tiene por qué haber.
0: O estrías sangrantes, no, nada de eso.
1: No, estás hablando ya de un caso extremo. Ni heridas, ni estrías sangrantes.
0: Como yo no tengo senos caídos, entonces no tengo ni idea.
1: Entonces no sabes. Mm. Bueno, ahí, ¿qué puede pasar? Que se albergue ese sudor, esa humedad. Entonces, como se alberga ese sudor debajo de los senos, entonces, precisamente, ahí hay mucho calor, hay mucha humedad y empieza ese mal olor. El olorcito maluco acumulable por el sudor que no se limpia. Entonces ahí es estar limpiándose, lavándose.
0: Por aquí me dice una chica.
1: Pañitos húmedos.
0: Por aquí me dice una chica también que cuando se abusa mucho de ciertos medicamentos.
1: Exacto.
0: También afecta mucho esa parte hormonal. Sí.
1: Exacto. Sí, los medicamentos también influyen. Entonces, una mujer que está tomando muchos medicamentos, métodos anticonceptivos, el solo periodo menstrual genera un cambio hormonal fuerte donde esa sudoración es diferente.
0: Pensé que el grajo era igual en los hombres que en las mujeres. Yo nunca se me hubiera ocurrido esa pregunta. Pero bueno, ya me di cuenta.
1: Fercho, anatómicamente, en reacciones, hasta en cuestiones de sudor, las mujeres y los hombres somos diferentes. Parte del deseo sexual.
0: Y en ustedes son más fuertes ciertas cosas debido al hormonal.
1: Exacto, ¿cierto? Es más fuerte debido al hormonal. Es más fuerte el enamoramiento. A ver.
0: ¿De qué?
1: ¿Quién se enamora más fácil, un hombre o una mujer?
0: Las mujeres.
1: ¿Por qué? Porque son
0: ustedes,
1: más emocionales.
0: Porque ustedes son más tiernas, son más bonitas.
1: Bueno, porque somos más
0: ustedes
1: emocionales.
0: Ustedes son más del sentimiento.
1: Sí. ¿Quién se altera más?
0: Según.
1: Yo diría que las mujeres.
0: Sí.
1: Es cierto. O sea, los hombres son más desde la rabia.
0: Sí, nosotros somos
1: pero
0: mal.
1: Pero las mujeres son más alteradas como por cositas varias.
0: Sí.
1: Por muchas cositas pequeñas varias.
0: Y a ustedes las altera cualquier cosa. O sea, cualquier vaina a ustedes les, mejor dicho, las altera de una.
1: Ajá. Exactamente.
0: Bueno. ¿Qué más?
1: Hay muchas diferencias, Fer.
0: Sí, claro.
1: En cuestiones hormonales. En cuestiones hormonales, ¿quiénes son más hormonales?
0: Ustedes, claro. Porque bueno, ustedes, hasta cuando tienen el periodo, a ustedes les cambia el genio.
1: Listo.
0: Ajá.
1: En cuestiones sexuales, ¿quién más?
0: ¿Quién más tiene cambios?
1: No. ¿Quién más tiene deseo sexual?
0: Los hombres.
1: El hombre. Pero ajá. Fercho, ¿qué tanto sabes? Yo te estoy haciendo una encuesta.
0: No, pero es que yo digo, no, pero es que no es complicado contestar esas preguntas.
1: Pero Fercho, tú sabes.
0: Es porque nosotros somos más desesperados, nosotros somos más de la penetración.
1: Los hombres tienen una respuesta sexual más rápida.
0: Ajá, sí.
1: Más erección, más excitación. Ajá. Son más sexuales. Sí. Eso no se puede negar. No. Bueno, en cuestiones de olor íntimo, ya que hablamos de esto.
0: ¿Cuál es más fuerte? ¿Cuál es más fuerte?
1: ¿Cuál? ¿Cuál es más fuerte?
0: Sí. Las mujeres.
1: Bueno. Muy bien, muy bien. Listo. En cuestiones de emociones, ¿quiénes son más alterados?
0: De emociones.
1: Emociones, sí.
0: Las mujeres.
1: Sí, correcto. Ajá. En cuestiones de salud, ¿quiénes tienen más fluctuaciones en la salud?
0: Las mujeres.
1: Las mujeres.
0: Sí.
1: Sí, Fercho. Las mujeres.
0: ¿Qué más?
1: En cuestiones de comportamiento y de conducta, ¿quién tiene un comportamiento más fuerte?
0: Las mujeres.
1: A ver, aquí vamos a hablar ya de inteligencia.
0: ¿Quiénes son más inteligentes?
1: ¿Quiénes son más inteligentes?
0: Las mujeres.
1: Bueno. Muy bien. Sí. Excelente. ¿Sabes todas esas diferencias,
0: Sergio? Sí, claro. Yo sé todo eso.
1: Excelente.
0: Y yo sé que
1: lo único que no sabías era lo de la sudoración.
0: Y yo sé. No tenía ni idea.
1: Eso de la sudoración no lo sabías. Pero el resto todo. ¿Qué quieres? O sea, 9 de 10. Excelente.
0: Bien.
1: Bien, sacaste 4-5.
0: Y yo sé que más de un oyente me va a funar ahí que porque dije que eran más inteligentes las mujeres. Ay, María, parce. Le cuento que las mujeres tienen hasta un sexto sentido.
1: Ay, si vamos a hablar de inteligencia.
0: Ustedes.
1: ¿Quiénes saben ser más infieles?
0: Las mujeres.
1: Ah. Las mujeres sí. No se dejan pillar tan fácil.
0: No.
1: Y las mujeres tienen.
0: Y las mujeres tienen memoria fotográfica.
1: Exacto. Ajá.
0: Mejor dicho, es que la fiscalía les quedó en palotes.
1: Exactamente.
0: Ahí no hay fiscalía que valga. Doctora, ¿cuál es su número?
1: 319.
0: Sí.
1: 593. Uh-huh. 69.
0: Sí. 82. De los días que más rápido se ha ido. Creo que es este.
1: Sí.
0: Este tiempo no rinde, pero absolutamente nada. Esta noche fue volando.
1: Este tiempo se nos va rápido.
0: Vamos a la pausa, escuchas Olímpica Medellín, 104.9. Es la 1:20, Olímpica.

0: 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Aquí estamos ya en esta parte final, media horita que nos queda de esta semana ya. Llueve en la ciudad de Medellín, por aquí en el sector de Laureles. Está lloviendo bastante. Para que por favor tenga mucho cuidado en la calle. Si usted de pronto va a salir ahorita, mucho cuidado con el tema de los semáforos, los pares y todo eso. Recuerde que cuando el piso está mojado, pues es mucho más difícil manejar y mucho más difícil controlar ese tipo de vehículos. Hablando de vehículos, hablando de motos, hablando de bicicletas también, porque hay mucha gente que va al trabajo en bicicleta. Qué bonito eso, doctora, ¿no? Tener la oportunidad de salir al trabajo en bicicleta. Uh-huh. ¿Usted se va a pie?
1: Sí, porque usted yo trabajo relativamente... como 8 cuadras.
0: ¿Usted camina 8 cuadras?
1: Sí, 8 cuadritas.
0: Ah, no, usted ya de tener un cuerpo del carajo caminando todos. Imagine, pues, 8 cuadras.
1: Subo 5 pisos por ahí 7 veces al día.
0: ¿Pero a usted le gusta más bajar o subir?
1: Me gusta más bajar. Subir.

0: Subir porque se hace más ejercicio.
1: Ah,
0: No
1: ya.
0: es lo mismo cómo se contraen los músculos en la bajada que en la subida.
1: Ah, ya. Bueno, yo escucho Olímpica porque me pone de todo y bien bueno. Es la 1:28, buenos días, Olímpica.
2: Acá desde España te hablo, te oigo todas las mañanas.
1: Ok, Dios te pague, Freddy. Un saludo cordial, un abrazo y gracias por la sintonía, Olímpica.
2: De hecho, yo siempre miro ahí la deposición en el baño. Y a veces miro un bollo todo asesino.
1: Voy a
2: Con chispas de sangre, quién
0: hacer.
2: sabe quién mató antes de salir.
1: El bo de Es que el bollo asesino. Sí, pero sí, nosotros ya hablamos mucha bobada, pero la gente sí se queda mirando qué deposita ahí, doctora. Si
0: Tal
1: usted
0: parece que
1: va a
0: sí.
1: entrar al baño y va y mira qué fue lo que depositó, se acuerda por favor de nosotros. Muchas gracias. ¿Y será que esos troncos le dan alguna señal, un número de chance, qué sé yo? ¿Le predice de pronto el futuro? No.
0: No creo, no creo,
1: ¿Ah?
0: pero te da señales de tu salud.
1: Sí, que es muy
0: Sí, te da
1: importante.
0: señales de tu salud.
1: Doctora, cuando,
0: El
1: por ejemplo,
0: color, la contextura, el olor.
1: cuando uno hace el 2 y hay una parte que sale de un color y otro de otra, ¿eso qué quiere decir? ¿Ah?
0: ¿Eso qué quiere decir? No
1: Sí.
0: tiene que decir nada, Fercho.
1: Ah.
0: No, pero a ver, dependiendo de qué color. Si es un color
1: Es
0: muy
1: como,
0: diferente.
1: sale como si fuera una nusita.
0: Sí, y
1: Sí.
0: la otra parte.
1: Por eso, una nusita de dos colores.
0: Ah, no, pero a ver, delicado. Si
1: Sí.
0: sale un color blanco, es delicado. Si estamos hablando de un color café y un color blanco, eso ya es delicado.
1: Doctora,
0: No tiene por qué tener un color blanco.
1: si uno lo hace como un conejito, como un conejito, que sale así
0: Eso es
1: como.
0: síntoma de estreñimiento.
1: Ah, sí.
0: Las bolitas de conejo
1: Ah.
0: es puro síntoma de estreñimiento.
1: Entonces hay que comer qué, frutica.
0: Hay que comer frutica, por
1: Ah.
0: ejemplo, la papaya,
1: Papayita.
0: la pitaya. Esas son muy buenas. Hay que comer mucha fibra. ¿Qué fibra? Linaza.
1: Mango.
0: La chía, el mango
1: Manguito
0: también es
1: también.
0: bueno.
1: Yo soy adicto al mango.
0: El psyllium. ¿Usted ha escuchado el psyllium?
1: Psyllium.
0: Sí, así se llama, psyllium.
1: Eso no es un químico.
0: No.
1: No.
0: El psyllium es como la linaza y como la chía. Es una fibra. Eso es lo
1: Doctora,
0: que es el psyllium.
1: ¿cuál es la vitamina que no produce el cuerpo?
0: El magnesio es una de ellas.
1: El zinc.
0: Tengo entendido que el zinc sí hay una producción.
1: Bueno, cuando uno le mete de pronto refuercito de zinc al cuerpo, ¿eso es para qué? Cuando
0: Eso es
1: usted.
0: para la potencia sexual, porque lo utilizan también para la potencia sexual
1: Ah,
0: y
1: sí.
0: para la energía.
1: ¿Y qué vale un
0: Sí.
1: tarrito de zinc? Por favor, muchas gracias.
0: No,
1: ¿Para la
0: dependiendo. Hay
1: potencia
0: tarritos
1: sexual?
0: de zinc que valen 30 mil, otros 70, 80. O
1: Ah,
0: sea, dependiendo de la
1: o
0: marca.
1: sea que usted recomienda, doctora, tomar zinc. O
0: Sí.
1: combinadito con el magnesio.
0: Sí. A ver,
1: ¿Sí qué?
0: ¿qué vitaminas recomiendo yo?
1: Ah.
0: Primero el magnesio.
1: Sí.
0: Porque no producimos magnesio de manera natural, entonces tenemos deficiencia. Preferiblemente, ¿cuál? El glicinato de magnesio.
1: Glicinato de magnesio.
0: Glicinato cuando hay trastornos del sueño. Cuando no hay trastornos de sueño, el citrato de magnesio es el mejor.
1: O sea que a mí no me serviría tomar el citrato de magnesio por el tema del trasnocho.
0: Si es por el tema del trasnocho, tú te puedes tomar el glicinato de magnesio cuando llegues a la casa. ¿Para qué? Para poder tener un sueño más reparador.
1: Ok, pero todo eso tiene que ser natural, ¿no?
0: Sí, claro, todo es natural. Y hay ciertas vitaminas que el cuerpo no produce. Por ejemplo, la mayoría tenemos déficit de vitamina D. ¿Por qué?
1: Pero la D no es el sol.
0: Exacto, la mayoría tenemos déficit. O a ver, Fercho, ¿usted cuántas veces se expone al sol en la semana?
1: Lo que pasa es que yo soy un vampiro, doctora. Yo soy un vampiro.
0: Tú no
1: Yo
0: recibes el sol.
1: llego a la casa, abro el cofre y me meto.
0: Por eso. Entonces, mira, tú, las personas que trabajan de noche y también el resto de las personas, porque la mayoría le subimos al sol. A mí no me gusta el sol. Para nada. Entonces probablemente
1: Y menos ese
0: tengamos.
1: picante. Ese sol
0: No,
1: que es
0: a mí no
1: picante,
0: me gusta el
1: no.
0: sol. Entonces, no. Ahí hay un déficit fuerte de vitamina D. Y la mayoría tenemos déficit de vitamina D. ¿Qué pasa cuando no recibimos vitamina D? Casos de agotamiento crónico, extremo de fatiga crónica, está relacionado con la vitamina D, con la pérdida de vitamina D. Y hay otras vitaminas que el cuerpo o no produce y que son necesarias o que se producen en poca cantidad. Entonces ahí es donde llega la suplementación. Por ejemplo, las vitaminas del complejo B a veces no se pueden tener completamente. Entonces ahí es donde se genera tomar la suplementación, porque por ejemplo la B1, B2, B3, B6, bueno, todas las B, porque son muchas, son súper importantes para el funcionamiento del cuerpo y de la mente.
1: Ok, vamos con oyentes. Es la 1:34, Olímpica.
3: Y nada, Fercho, yo escucho Olímpica porque me pone de todo y bien bueno. Un saludo para los dos, bendiciones para todos y un excelente día.
1: Había uno
0: Amén.
1: antes.
3: Hola, doctora Fercho, buenos días,
1: Bien,
3: ¿cómo
1: ¿cómo
3: está?
1: estás? ¿Bien?
3: Espero que estén muy bien.
1: Gracias a Dios.
3: Estaba escuchando a la última señora que habló ahorita de las que sí hay en España es tienen o sea, como los vicios o que tienen más pudor para las cosas. Y la señora dice que hay en España que se huelen las axilas y dice, estoy sudando, que no sé qué. Y vea, le digo una cosa a Ferchi, doctora. El 80, el 90% de un 100% de colombianos que llegan a España cogen los mismos vicios de los españoles.
1: ¿En
3: Que me
1: serio?
3: consta, porque cogen los
0: Claro,
3: mismos
0: están en el mismo
3: vicios.
0: ambiente.
3: Cogen la costumbre de que se bañan por la noche y por la mañana no se bañan y yo no sé cómo hacen. De verdad, de verdad. Yo llevo 6 años, yo estuve 2 años en España, llevo 6 años aquí en Francia y yo, por mí, en mi aseo personal puede hacer frío, calor, el frío más horrible que estoy haciendo. Yo
1: Y
3: llego
1: no te falta el
3: por la
1: baño.
3: noche de mi trabajo y al baño. Y por la mañana, a las 4 de la mañana, que me levanto todos los días, si yo no me baño y si no me mojo este cabello, esta cabeza, yo no puedo concentrarme en mi trabajo. Y la mayoría, y que no digan que no, porque el 90% del 100% de colombianos cogen los vicios, los mismos vicios de los
1: ¿En
3: españoles y de la
1: serio?
0: gente
3: ¿Cierto?
0: europea.
3: Y no, que no digan que no, y puede
0: ¿Se
3: que
0: adapta?
3: llamen y digan eso, pero es así, porque a mí me consta, porque yo estuve en España y cogen hasta el mismo hablado, que se ha hablado de español, con todo respeto, pero es horrible, horrible.
1: Es que no es lo mismo ver una película en un español normal a verlo en españolete, ¿no, doctora?
0: Sí, muy diferente.
1: Muy totalmente distinto. Ah, pero yo no sabía que los colombianos que se van de aquí del país para allá cogen los malos hábitos precisamente de los españoles. Yo no sabía eso, me estoy aquí apenas enterando.
0: Yo creería que sí. A ver, es que la mayoría de las personas que van a un país adoptan las mismas costumbres. Entonces, son pocas las personas que llegan a otro país y que continúan con sus hábitos saludables. Uno es del ambiente y las personas de las que se rodea. Y muchos aspectos negativos
1: Se
0: se
1: pegan.
0: van generando. Sí, se pegan, se pegan. Así es.
1: Percho, como decía mi abuelito, meta el dedito y si huele a quesito, coma ligerito. Y si le huele a baqueta, mijito, ahí mejor ni lo meta.
0: Bueno,
1: Le creo a esa
0: al
1: frase.
0: abuelo, al
1: Sí,
0: abuelo. Bueno.
1: le creo al abuelo. Es la 1:37, escuchas Olímpica Medellín 104.9, dice por acá, Fercho, el olor debajo del seno se llama tecueca.
0: Tecueca.
1: Tecueca.
0: Ah, bueno.
1: Y es que buscando un nombre, ahí apareció. Bueno, yo escucho Olímpica porque me pone de todo y bien bueno. Dice, ¿ustedes cómo van a creer que un hombre de 60 años se va a pegar cuatro polvos en un
0: Yo
1: solo
0: lo
1: día?
0: creo,
1: Eso es imposible. Uno a los 60 años ya necesita es puras pastillas y doparse en lo sexual para poder tener al menos una erección. Yo lo creo.
0: Yo sí lo creo.
1: Sí, yo lo creo también, porque es que hay gente que tiene hábitos alimenticios muy buenos. Tienen ejercicio, tienen, bueno, una gran cantidad de cosas. Y otra situación es que los seres humanos no somos iguales. Somos totalmente distintos, muy diferentes.
0: A ver, que hayan muchos hombres que pierden el deseo sexual a potencia, el 95%, sí,
1: Yo tengo
0: de
1: un
0: los hombres de
1: amigo.
0: 60 años, pero hay hombres de 60 años y los conozco de que tienen un rendimiento excelente.
1: Yo tengo un amigo que desde los 18 empezó a tomar de ese Viagra.
0: Se dañó la función
1: Se dañó la
0: sexual.
1: función. Sí, el man ya no sirve. El man ya, pues, de hecho, ni puede tener
0: Es que no
1: hijos.
0: hay necesidad. A ver,
1: Yo no
0: un
1: sé,
0: joven de
1: doctora,
0: 18 años, ¿por qué va a
1: esa.
0: empezar a tomar este tipo de medicamentos? No tiene por qué hacerlo.
1: Esa tomadera de Viagra todo el día
0: Daña.
1: lo vuelve a uno estéril. Él se llama Nelson. Logró
0: Pero
1: tener un.
0: vení, Nelson ha
1: Le,
0: vivido cositas.
1: sí, él sabe cositas.
0: Ha
1: Nelson,
0: vivido, ha vivido.
1: sí, ha vivido y sabe.
0: Sabe y ha vivido.
1: Toma
0: Listo.
1: Viagra desde los 18 y logró tener un hijo ahí que porque dejó el Viagra un tiempo. Y como que logró embarazar pues ahí como que a la esposa, ¿cierto? Pero imagínate tomando Viagra desde los 18. Ya tiene como 45. Y él dice, la pregunta de él es, doctora, prácticamente a él ya, porque por faena se tiene que tomar al menos dos pastillas. Yo le he dicho, ojo con eso, hermano. Ojo con eso.
0: No, terrible, porque es
1: Sí,
0: que,
1: yo le he dicho.
0: a ver, ¿qué es lo que pasa?
1: No para
0: Eso que
1: bolas.
0: tú dices que genera esterilidad, eso no está comprobado. No,
1: Pero es
0: no tiene
1: posible.
0: por qué generar esterilidad. De que haya efectos negativos porque está acostumbrado su cuerpo a que a temprana, como muchos hombres, desde temprana empiezan a tomar Viagra, sildenafil u otros vasodilatadores sin necesitarlo. No se necesita. Cuando no se necesita, no hay que hacerlo.
1: Mejor dicho, ese man abusa tanto del cuerpo que el pasante sabe qué es cuando está tomando. Vitafer. Es que,
0: Abusa,
1: no, Fercho,
0: abusa.
1: yo tomo, hágale usted, yo hágale usted y gana este mano. Es que de pasante Vitafer. Eso es peligrosísimo. Yo le he dicho,
0: Peligrosísimo,
1: yo le he dicho, yo le he dicho a él.
0: claro.
1: No, que el pasante, no, yo tengo allí, no, con el Vitafer, hombre. Doctor, ese Vitafer volvió a salir.
0: El Vitafer lo descontinuaron
1: Pero
0: por
1: sacaron un nuevo
0: cuestiones de
1: parecido.
0: INVIMA. Hay muchos parecidos. A ver, si vamos a hablar de jarabes, hay demasiados en el mercado. Bueno, pero el Vitafer tengo entendido que lo sacaron del mercado por cuestiones de INVIMA. No porque no tuviera INVIMA, no, sino porque como que encontraron en el líquido que los componentes no eran tan naturales. Y que sacaron el INVIMA primero con componentes naturales, pero que luego le
1: Lo
0: estaban
1: cambiaron.
0: metiendo como Viagra. Claro.
1: Ah, con razón.
0: Claro. Entonces no estaban los ingredientes que eran. Entonces encontraron que habían otros ingredientes y por eso, pa, lo quitaron del mercado. Pero tengo entendido que ya lo volvieron a comercializar.
1: Yo sí escuchaba, doctora, que ese Vitafer como que daba mucho dolor de cabeza. Como que tenía mucho
0: Sí.
1: efecto secundario.
0: Es uno de los suplementos que genera más dolores de cabeza. Pero ojo, que es que no es el suplemento el que genera el dolor de cabeza,
1: ¿Sino
0: es la
1: qué?
0: reacción de la persona. Sí, es la reacción de la persona. Pero entonces, ahí, frente a las reacciones de la persona, ese suplemento sí tenía sus componentes fuertes. Es que hay que tener en cuenta algo. Todos los vasodilatadores tienen componentes fuertes. Es un vasodilatador. Entonces, las personas no pueden pretender que no hayan efectos secundarios. Eso es una lotería. Al 50% de las personas le va a generar un efecto secundario. Y al otro porcentaje, no.
1: Olímpica, buen día.
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1: Listo, Hernán Dávila, gracias por participar a esta hora aquí en Olímpica Medellín 104.9. Saludito especial para toda la gente del exterior, los colombianos que Ah, ya están votando por allá en los España.
0: Ya, desde hace 2 semanas.
1: Desde, ¿eso fue como desde cuándo? ¿Desde el lunes? ¿Dos semanas
0: no,
1: o una?
0: Tengo entendido que en el extranjero
1: es una semana antes.
0: Abren las votaciones 2 semanas antes.
1: ¿Es uno o dos?
0: Dos.
1: Bueno.
0: Tengo
1: muchachos,
0: son dos.
1: La gente que ya tiene o tuvo la oportunidad de votar, muchas gracias por votar por la democracia, por votar por muchas cosas buenas que vienen para este país con este nuevo presidente. Yo sé que nos va a ir muy bien, nos va a ir muy, pero muy bien. Yo tengo la fe, tengo la fe intacta que nos va a ir muy bien, que va a haber un cambio, que va a haber de pronto cosas chéveres para los jóvenes, para los abuelos, para mucha gente que lo necesita, que la salud va a mejorar, la parte de la seguridad. Yo sé que nos va a ir muy bien con este nuevo presidente. A votar el próximo domingo, no se quede en la casa, que vea qué tal cosa. Búsquese 2 o 3 familiares, hey, vamos a votar, hágale pues. Hagamos una dinámica, a que metemos el papelito en la urna. A votar. Y a votar conscientemente y a votar libres. No me pongan ahí a creer que no, que el estallido, que no sé, nada de eso. Vaya, vote tranquilo, sin ningún problema, sin ninguna dificultad. ¿A qué hora va a ir a votar el domingo, doctora?
0: Ah, yo creo que a primera hora.
1: ¿Tempranito?
0: Tempranito, sí.
1: Bueno, ahí está pues. Es la 1:44, Olímpica, buenos días.
5: Buenos días.
1: Hola.
5: Desde Bélgica. Hablando pues así como de las deposiciones.
1: Ah, del 2.
5: De este señor pues que dijo, del Bocho. Yo fui en modelo webcam.
1: Ah, ya. ¿Y qué tal?
5: Me tocó un usuario.
1: Ah, ¿qué le pidió?
5: Donde
1: te pidió eso.
5: El fetiche de él era eso. Ver popó, saberlo hacer a un
0: coprofílico.
5: Y que yo le mandé las fotos y toda la cosa. Pues obvio, en ese mundo todo es falso y todo eso. Porque tenemos cosas que se pueden hacer y cosas que no. Cosas sí, que claro, se pueden hacer como aparte, pero te cobras un precio especial, un precio diferente. Y tú mismo haces las cosas, pero no en vivo y en directo. Te haces que estás haciendo pues ahí del cuerpo. Y uno hace el mismo los bollitos.
1: Ah, sí.
5: Papel. En papelito, y uno los pinta y todo eso, como para que sea como tan uno, muy, muy, muy real.
1: Uno conectarse ahí.
5: Pero sí, hay algunos hombres que les gusta ese fetiche, no sé por qué.
1: Uno conectarse ahí y que le digan, ay, por favor, me haces un corazoncito con el bollito. Me haces
0: sí,
1: un corazón. Ay, por favor, por favor, me haces una vaquita con ese bollito. Pero vaquita con manchas. Doctora, muy, muy teso. No.
0: En el mundo webcam hay muchas cosas que no se pueden hacer.
1: Pero por ejemplo
0: lo que tiene que ver con la materia fecal, muchas veces con la menstruación, con la orina, otro tipo de comportamientos no se pueden hacer, sino que se tienen que actuar.
1: Porque, doctora, de hecho,
0: hacerle creer al cliente que se está haciendo.
1: De hecho, cuando hay materia fecal en algún lugar, lo clausuran completamente.
0: Ajá.
1: Piscinas, jacuzzi, saunas, todo eso. Cuando de pronto hay alguna deposición por ahí, algún bollito, cancelan inmediatamente el lugar, lo asean muy bien, lo limpian muy bien. No sé cómo se manejará eso en esos cuartos de webcam. Muy teso.
0: En los cuartos de webcam eso no se puede. Como
1: pero
0: te
1: mire,
0: digo.
1: Pero mire que ella estaba contando que le pedía que le hicieran figuritas. Con el
0: pero
1: popó.
0: Las hacen con cosas diferentes sí, a materia fecal real.
1: Ah, ya. Con sí, chocolate, por ejemplo.
0: Ellas
1: plastilina,
0: tienen sus materiales específicos
1: que utiliza uno,
0: que se parezca mucho a la materia fecal, incluso todo lo que tiene que ver con los squirt, con los orgasmos, con la lluvia dorada.
1: Doctora, si usted y yo, supongamos que sí, usted y yo estamos en un cuarto de webcam, ¿cierto? Ajá. Y estamos trabajando los dos, ¿cierto?
0: somos pareja hueca.
1: Sí, supongamos, suponiendo, sí. Suponiendo, porque igual eso nunca va a pasar.
0: Bueno, estamos haciendo la suposición, sí, somos madera. Pareja hueca.
1: ¿Qué materiales utilizamos si nos piden, por ejemplo, un usuario nos pide materia fecal? ¿Qué hacemos?
0: A ver,
1: harina.
0: Yo no sé
1: harina con
0: cuál
1: chocolate.
0: Es, no sé cuáles son los materiales que se utilizan, pero sé que son materiales específicos
1: o hay que
0: se parecen mucho a la materia fecal.
1: Al usuario, ¿usted quiere popó clarito o lo quiere oscuro? Dame el oscurito, por favor.
0: Bueno, no es tan así, no es tan así,
1: pero,
0: ¿cierto?
1: Pero ríase, pues, apoye el humor.
0: Bueno, sí, excelente.
1: Yo diría de pronto que plastilina, harina con chocolate.
0: Ajá, yo diría que sería otro tipo de contextura.
1: Con lo que,
0: y de masa.
1: Con la masa que hacen la galleta cuca.
0: Sí, puede ¿cierto? Ser un tipo de masa así, de ese color. Y entonces ahí es donde ellas generan la forma, la manera, hacen el show, porque son shows. Hay cosas en webcam que son reales y otras que no lo son.
1: Ah, por aquí
0: la
1: me
0: mayoría
1: dicen
0: son
1: que,
0: actuaciones.
1: Por aquí me dicen que compran popó a través de internet. ¿En serio? Sí, que
0: hay
1: vende,
0: de todo.
1: Que venden las plásticas de popó. Que con eso
0: sí.
1: Se puede trabajar. Sí. Hola, Olímpica.
0: En el mundo hay de todo.
1: Sí, hola.
0: Hacen los fetiches.
6: Tú mete el dedito.
7: Sino que es que tenga en cuenta una cosa y es que muchos de los hábitos que para muchos es saludable, para otros presentación, mucha gente lo hace porque no quiero que el otro yo le huela maluco, que el otro me vea, que el otro me sienta. Entonces, como en Europa, es normal que alguien huela a sudor, que no se bañe, pues entonces ya empiezan como así, bueno, acá es normal, pues no lo hago, pero en Colombia uno está en el metro o algo y medio siente un olorcito a sudor y de una vez pues, brinca uno. Entonces yo creo que también va mucho como en el tema del qué dirán los de mi entorno, por eso es que los que llegan a Europa cogen esas costumbres.
1: O sea que si uno en España quiere oler maluco, no es difícil.
0: Es súper fácil.
1: Es súper fácil, por lo que a mí sí me genera mucha duda esas cosas que nos cuentan aquí, doctora. Me genera mucha duda.
0: Percho,
1: o sea que la gente, o sea que la gente prácticamente empieza a oler maluco de pronto para adaptarse un poco a la cultura ya de España.
0: Ya sea porque lo huelen maluco y piensan, pues yo me voy a relajar, yo para qué me voy a bañarse
1: que
0: acá,
1: no,
0: nadie
1: no
0: se
1: debería
0: baña.
1: Ser así.
0: Sí, eso no era ser así, pues, ¿para qué me bañar? Listo. Otros también lo hacen de manera inconsciente, porque es que hay hábitos que son inconscientes. La persona deja de preocuparse por su parte, por su aseo personal, precisamente porque es parte del panorama, entonces lo termina haciendo, no conscientemente, sino inconscientemente. Lo que decía el señor ahora también puede ser una razón. Por ejemplo, acá en Colombia, la persona se preocupa por el aseo muchas veces para que al otro no le genere un mal olor, por verse y sentirse bien para el otro, pero allá, ¿por qué se va a preocupar? No,
1: es
0: no tiene por qué
1: sí.
0: hacerlo, no tiene por qué hacerlo porque todos viven otro estilo de vida.
1: Bueno, les tengo noticias de doña Patricia. Doña Patricia es la que tiene la
0: señora,
1: hija.
0: Sí.
1: La señora que tiene la hija que está en embarazo, pero tiene dificultades drogadicta. Tiene dificultades pues con la droga. No han podido hacer la vuelta todavía porque resulta que quien tiene que ir con esta niña a hacer esa vuelta es precisamente doña Patricia. Está muy enferma. Tiene una gripa tremenda que no se le ha podido quitar. Entonces estoy pendiente de ese caso. Listo. Ya tiene mercadito. La idea es más adelante colaborarle con un poquito más y ahí sucesivamente pues estar pendiente como de ese caso, doña Patricia. Y estamos pendientes de obviamente el tema del documento porque no ha sido fácil, ha sido bastante complicado. Bueno, tengo pendiente la entrega también de una silla de ruedas, doña Rosalba. Ella no ha salido del hospital todavía, está ahí todavía, pendiente a que le den de alta porque está delicadita. Entonces no se la ha entregado todavía porque aún no la necesita. Apenas salga del hospital, se le entrega la silla. Y también tengo pendiente la entrega de una pipetica de oxígeno que también la necesita una abuelita. Pero la abuelita sí está un poquito más delicada. Está ahí. Pronóstico bastante reservado.
0: Ajá.
1: Entonces estamos pendientes de esas tres situaciones. Quería contarles a los oyentes pues que han estado pendientes y que me han colaborado mucho con esas situaciones.
0: Uh-huh. Con esas horas sí, con esas
1: bonitas horas de caridad. Les agradezco mucho y yo les voy contando, les sigo contando acerca de esa situación. Bien, es la 1:54. Dice, sí, es verdad, la mayoría de personas que vienen allá de Colombia cogen esos malos hábitos. Yo viví aquí en Galicia y pues ya quieren hablar como españoles, ellos. Así comen, así se comportan y prácticamente no se bañan. O sea que...
0: Sí, así es.
1: Yo no sé, se pegan como a la cultura, doctora.
0: Se pegan a la cultura
1: por adaptación. Hay una frase que dice que donde llegareis, no sé qué, allá deberéis hacer lo que allá se hace. Es una frase así como, no recuerdo muy bien. Algo así. Alguien que me recuerde la frase, por favor.
0: Te entendimos.
1: ¿Sí me entendió?
0: Sí, yo te entendí.
1: ¿Cómo es que la frase?
0: Que se llega allá y que se
1: Sí, adopta, que se llega allá y, adopta, y hay ya. que hacer lo que allá se hace, ¿cierto? Lo que allá se diga.
0: Sí, ya sea por adaptarse al medio, al ambiente.
1: Por favor, un oyente que me envíe o me diga la frase, por favor, gracias. Para yo no meter la pata. Vamos a ver si es este.
6: Hola, muy buenos días, soy la doctora.
1: ¿Cómo estás?
6: Feliz noche. Nada, a ver, que llevo 25 años aquí en España. Mis costumbres no cambian. Las mismas que traje de Colombia, de ducharme por la mañana,
1: pero
6: no me cambian.
1: Pero tú sí cambió.
6: Por la noche por el trabajo, igual lo hago. He cogido esa costumbre, pero eso de andar sudado...
1: Pero sí le cambió la voz.
6: Que nos contagiamos,
0: la voz completamente,
6: no.
0: Claro.
1: El acento.
6: Habrá, a ver, no se puede generalizar.
0: El acento, sí.
6: Habrá quien lo vea normal, pero la gente normal no lo ve normal.
1: La gente.
6: Me parece que antes hemos cogido más higiene porque en Colombia no se duchan en la noche. Aquí sí. Y ahora en verano pues muchísimo más. En la mañana y a mediodía cuando llegamos del trabajo, mucho más. Así que nada, escucho olímpica porque
1: me pone de todo y bien.
6: Bueno.
1: Vamos 25 años, pero prácticamente ya se le pegó el acento español.
0: Sí, el acento.
1: Mucho tiempo
0: ya,
1: allá. Ya lo tiene. Sí, ya lo tiene. Dice Fercho, la frase es: haz lo que vieres a la tierra donde fueres. Eso.
0: Ya.
1: Pero usted me entendió, doctor.
0: Sí, yo le entendí.
1: Usted es muy inteligente.
0: Te entendí perfectamente.
1: Olímpica.
8: Fercho, buenos días.
1: Dijo bien.
8: Fercho, la frase es: dice así: donde fueres, haz lo que vieres.
1: Eso. Vamos, me flipas. Muchas gracias por ahí, por la aclaración de la frase. Dios te pague, caballero. Bueno, yo escucho Olímpica porque me pone de todo y bien bueno. ¿Qué más dice por acá? Listo. No me queda tiempo de contestarle todos los mensajes a las personas. Me disculpan. Olímpica.
9: Fercho, buenos días.
1: Bien, ¿qué más?
9: España. Fercho, referencia a los olores, pues sí, aquí hay muchos que llegan y quieres que adaptasen y se adaptan hasta con los olores.
1: Sí.
9: Como decía la señora ahora, se bañan por la noche, dejan de bañarse en la mañana y bueno, y cogen ese hablado y acá, como dice la señora esa tan horrible, y sí, pero hay quienes no lo hacemos. Por mi parte, yo. En la mañana y en la noche no me falta mi duchita. De hecho, yo escucho Olímpica porque me pone todo y bien bueno.
1: Doctora, ¿usted cree que yéndose para España a usted se le pegaría ese hablado españolete?
0: Ay, yo no creo. Pero hay algunas personas que sí.
1: Pero bueno, yo tengo una pregunta. Ese hablado españolete, ¿ese se le pega a uno solo o uno hace cosas para que le pegue?
0: Yo creo que las dos. puede que la persona escuche el acento y diga, no, yo voy a empezar a hablar de esta manera. O, por tanto escucharlo, lo va estructurando en su cerebro y lo va manifestando a través del lenguaje.
1: Bueno,
0: yo creo que pueden ser las dos, Fercho.
1: ¿Cómo hace una persona que se va para España para contrarrestar un poquito ese acento españolete y que no se le pegue directamente? ¿Cómo hace uno para trabajar ese...?
0: Que nos digan las personas que están en España precisamente cómo lo hacen. Sí, porque es que yo creo que hay cuestiones que son inevitables. Se van desarrollando y se van pegando y no se hace conscientemente.
1: Uno se va para España y el acento le pegan 15 días. Vaya para Estados Unidos, pasan años y usted no aprende. Y usted no aprende a hablar inglés.
0: Es que estamos hablando de un acento y no de un idioma.
1: Pero vea, yo
0: se está hablando el mismo idioma.
1: Yo hablé con un amigo que es de Estados Unidos y él sabe inglés. Él me decía, parce, yo era muy bruto para aprender inglés. Entonces yo le dije, parce, entonces, ¿cómo hizo, hermano? Vea, me hice un propósito. Y el propósito es, cada día, aprenderme cierto número de expresiones, de palabras, y así va trabajando uno el inglés. Ya cuando uno escucha el inglés del norteamericano puro, ahí es donde uno va de pronto uniendo frases, practicando. Pues dicen que básicamente aprender a hablar inglés es escuchar todo en inglés y tratar
0: estar
1: de cogerle,
0: en el medio, sí, estar en el ambiente. Así pues es como se
1: yo
0: logra.
1: Yo escucho música en inglés desde que tenía, ¿qué? 12 años y yo con eso no he podido.
0: Hay personas que lo logran a través de la música o a través de videojuegos o a través de series, sí. ¿Por qué? Porque tienen la capacidad. Para eso también hay cierto funcionamiento cerebral específico para que se pueda generar ese aprendizaje con el idioma. Y lo logran sin ni siquiera ir. En cambio, hay otras personas que están en el medio, solamente escuchan inglés y no son capaces. Ahí ya estamos hablando de ciertas habilidades cognitivas para las que la persona pueda generar ese aprendizaje. Y todos tenemos habilidades cognitivas muy diferentes, y más lo que tiene que ver con el lenguaje, que para la mayoría de las personas no es tan sencillo.
1: Yo no sé, a mí me parece que el inglés es un poco como complicado. Me parece bastante complicadito, pero bueno. Eso con fuerza de voluntad y con disciplina, yo sé que lo hacen. Vean este guarda de seguridad que aprendió inglés.
0: Nelson.
1: ¿Se llama Nelson?
0: Tu amigo.
1: No. Yo no. No, ese es muy bruto.
0: Yo pensé que era Nelson.
1: Ese es muy bruto. Imagine que ese puesto donde está él se lo ganó en una rifa.
0: ¿Se lo ganó en una rifa?
1: Sí, se fue para una reunión de guardas de seguridad. Y rifaron un puesto y se lo ganó él. Este tipo es muy bruto. No, yo hablo de otro. Yo hablo de otro. Y el man aprendió inglés y creo que está aprendiendo como que otros... Ese man es una cabeza. Y como que está aprendiendo otros idiomas.
0: Sí.
1: Vigilantes... yo creo que la página es como Vigilantes Bilingües, algo así.
0: Ah, qué bien.
1: Sí, el man es bastante inteligente. Doctora, yo la dejo porque sé que tiene que estar aquí a mediodía. Entonces, deseándole mucha suerte. Dios la bendiga bastante. Me le tires un besito a los oyentes, tan amable. ¡Ay! Besito de la doctora.
0: Doctora,
1: que esté muy bien, que le vaya muy bien. Gracias por acompañarnos hasta esta hora. Y la de la compañía, la queremos mucho. Chao.
0: Salve,
1: bueno, que esté muy bien.
0: A todos los oyentes.
1: Ok, muchas gracias. 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La dirección es de John Hander García. Él es el que dirige Olímpica en la ciudad de Medellín. Les acompaña el viejo Fercho. Hola, ¿qué tal? Buenos días.
10: Fercho, ¿sí? Una voz olímpica.
1: Bueno, recuerden que vamos a estar a través de Olímpica a partir de las 4, temprano más bacano, con la noticia y la información aquí en Olímpica Medellín. Ya pasa este fin de semana y este fin de semana se define en Colombia quién va a ser nuestro próximo presidente. ¡Olímpica! Muy bien, a salir todos a votar, a ejercer el derecho al voto. Recuerden votar a conciencia por el candidato que le guste que le parezca chévere, que le parezca bien y que sobre todo Colombia tenga muchas, muchas bendiciones, que no vaya a pasar nada, que no le paren bolas a quienes de pronto han amenazado con estallido social, instituciones, policía, ejército, bueno, todos vamos a estar pendientes de esa situación para que sea más importante la democracia. Se cuidan bastante, los quiero mucho.

0: Eso es, muchachones. Ya, ya, ahí. Lindo, lindo, lindo. Vamos con la otra.
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1: A ver, muchachos, pásenme en la voz. ¡Ave María! ¡Qué belleza de hermosura!

0: Escuchas Olímpica Medellín 104.9, 4 de la mañana, ya 12 minutos, 4:12 Olímpica. Deseándole feliz amanecer, yo escucho Olímpica porque me pone de todo y bien bueno. Aquí estamos, 314-580-1049. A ese WhatsApp pueden saludar, pueden solicitar musiquita, pueden reportar sintonía, pueden acompañarnos a esta hora. La dirección es de John Hander García. Él es el que dirige Olímpica en la ciudad de Medellín. Les acompaña Fercho, hola, ¿qué tal? Buenos días.
1: Fercho, ¿sí? Una voz olímpica.
0: Aquí estamos. Muchachos, saludo cordial, ¿bien o no? Los conductores ahí en la jugada.
2: Compañero, feliz día.
0: Aquí estamos, 314-580-1049. Ey, échate la bendición para que nos vamos muy, pero muy bien. En nombre del Padre, del Hijo, del Espíritu Santo, amén. Que la morenita Virgen de Guadalupe los proteja, los bendiga. 4 de la mañana, ya 12 minutos, 4:12 Olímpica. ¡Oh!

0: 4 de la mañana, ya 32, son las 4:32. 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
0: Y bien, bueno, ya llega la información, ya llegan las noticias a esta hora en Olímpica 4:32. Feliz amanecer.

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2: 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Son las 4:38. 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

Caramelita, nos mojamos. Está llovinando. Están las calles emparamadas. Por aquí está cayendo agüita, pues, no mucha, pues, pero sí. Estaba llovinando la noche fría. Ay, frío, caramelito. Allí está. ¿Qué se hizo? El caramelo hizo enviar de hombre. Caramelo, venga, pe. Es que nos cogió la aurora. Ya. Eso, caramelito. Las 4 de la mañana, 46. Eso. Eso, caramelo. El caramelo una belleza. Vamos, ya. Eso, váyase. Qué ve, caramelito. Están escuchando Olímpica 104.9 en la ciudad de Medellín. Buenos días. Fin de semana. Las 4 de la mañana, 47. Faltan 13 para las 5.

Campirana, eso pinchao, métala, pinchao, eso, Campirana, capitán, arregla, capitán, ese capitán como me vuelve cuando, capitán, venga, ahí está el líder, nada como me tira encima, venga, venga, eso, capitán, venga, mordamos pata, venga. Esto, cuidado, capitán. La espanta. Victoria. Mírale a esta teta, Victoria, que tiene tan fea, ve. Hazte tan chiquitica. Quieta. Ramona. Ay, qué belleza, güey, mamá. Mis ordeñadores, mi gente del campo, un abrazo, Dios me los bendiga. ¿Cómo amanecen, aliviaditos? ¿Qué bolear? La gente del campo trabaja mucho, no vayan a creer, madrugar, ordeñar vaca, cuidar los marranos, ordeñar la marrana, a echarle comida a los caballos, a coger el machete, mejor dicho, por ejemplo, fin de semana, mucha gente moliendo, a máquinas de moler que madrugan. Un abrazo para todos, si no estarán escuchando las máquinas, claro. Ponen ese reto, las máquinas de moler en Cisneros. Ay, vamos para Cisneros para la fiesta. Hijo de mamá, ya sí que hay panela en Cisneros. Y Dios quiere, María Santísima, en el mes de agosto vamos a estar allá en las fiestas. Las fiestas de Cisneros. Muy bueno, pueblo rico, turístico, agradable, las charcos y todo. Las 4 de la mañana, 51. ¡Deme lechita con panela! ¡Eso! Esa es la que me gusta a mí, mi mamá. Y que tenga espumita. Eso, así, del balde, la espuma así encima. ¡Ah! En un paso de panela. Y 7 vaca negra, más buena sabe. Un eveliazo. Cántalo, Medellín, buenos días. Canta tu eveliazo.

0: Soy muy macho, Sánchez y Gómez, soy muy macho, así se llama. Ya tenemos las 4 de la mañana, 54. Olímpica Estéreo Medellín, son las 4 de la mañana, 54. Todos los amigos que a esta hora ya van despaciecito, que las calles están mojadas. ¡Listo! Despaciecito, que no me vayan a caer por ahí. Ni un accidente, bendito sea mi Dios, que no se me vayan a chocar o quedar debajo de unas llantas de un carro, Dios mío, como pasa cada rato, padre Marianito, que quedan bajo esas llantas de esas volquetas, los carros. Ay, no, qué miedo. No le da miedo caer bajo de una llanta de un carro. Ah, señor, los de las motos y hasta los carros también grandes. No les da miedo. Yo sí me daría mucho miedo. Dice por acá, viernes, 2 y 8. Qué susto. 2 y 8, viernes. Aquí tocó el pico y placa. 2 y 8, y viernes, listo. Estamos a 19 de junio ya, oíste, ya nos vamos a tragar a junio también, ve, 19 de junio, ve, hoy toca el 3, ve, ah, 3 para los taxis en el día de hoy, ya nos vamos a tragar a junio también, no me crean tan aguacate, hijo de mamá, ¿eh? Están escuchando Olímpica, 4 de la mañana, 55, los oyentes en el 314-580-1049, 314-580-1049, que dicen por acá los oyentes, buenos días, 314-580-1049. 80-10-49, porque este fin de semana elija bien, vote bien. Vamos a tener una programación especial el domingo.
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0: Te complace. Como siempre, toda la información a través de los 104.9 de Olímpica Medellín. Buenos días.
2: Pinche, buenos días, pinche.
0: Hijo.
2: Pinche, en sentido norte-sur. En toda la estación industriales, por la calzada derecha, un particular se volteó ahí y se fue contra esos palos.
0: ¿Dio?
2: Ahí en toda la estación industriales.
0: ¿Te lo dije?
2: Uh-huh. En sentido norte-sur. Yo escucho Olímpica porque me pone todo y bien bueno.
0: Se lo dije, que no falta, se lo dije, buenos días.
3: Pinchadito, buenos días. ¿Cómo has pasado?
0: Bien,
3: desde muy temprano, reportando sintonía.
0: Tan linda.
3: Desde la Floresta, Yorumbó, mi nombre es Keimi Pérez.
0: Ya aquí Floresta.
3: Organizándome para irme para el trabajo.
0: Yorumbó.
3: Y por favor, ¿me puedes poner la canción de Arely Senao, Bala Perdida? Claro, muchas gracias, yo escucho Olímpica Estéreo porque me pone de todo y bien.
0: Tan
3: bien.
0: Bueno que pasé ahora 8 días en Yorumbó. Más bueno eso por Yorumbó, muy bueno. Me han invitado mucho, hasta con el alcalde hablé allá, hasta con el alcalde se estuvo tomando los chorritos allá, muy querida la gente de Yorumbó, muy queridos todos, el pueblo querido, donde uno va, que queda la gente, toda la gente es querida, ya que en ese Venecia tan bueno por todos los lados, y que se prepare Anzá porque el otro puente que viene vamos para Anzá, que se nos prepare el municipio de Anzá porque vamos para la fiesta del cacique Curumé. ¡Ay, mamá! ¡Buena! Aquí llega un dobletazo. ¿Le gusta Alfredito Gutiérrez o no? Me encanta toda esta música ya de fin de semana. Alfredito Gutiérrez suena en Olímpica.
1: ¡Se metió!
0: Dos mujeres y el tilín tilán. Para un viernes, para despertar con toda la alegría y con el pie derecho.

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0: ¡Arriba! ¡Dios los bendiga! ¡Les la acompañe! ¡Ya tomaron agua panelita! ¡Les la acompañe a todos, pues! Este pueblo es muy lindo. Y si no veo a mis conductores ya como van bañaditos, va al ojo de Barbosa, ¡ea!
1: ¡Compañero, feliz día!
0: ¡Ea! 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Servicios especiales, ¡ea! Con copetico y todo, vaya a creer. Es una belleza con copetico, combinadito y el pelito bien paradito. Es que no. Es conductor muy pinchado. Ve aquel del camión, vea, madrugado. ¿Para dónde va? ¿Para el pueblo? ¡Ay, huepucha! Les tocó para el pueblo y a trabajar, a llevar mercancía para el pueblo. Ah, pero van con ese pelito paradito, engominaditos. Los conductores muy pinchados. 5-6.

0: ¿Cómo negar tus besos? ¿Cómo negar tus besos? Son ahora las 5 de la mañana, 10. Ya viene toda la información. Ya vienen todas las noticias. Y este fin de semana que hay elecciones, señores. Hay elecciones. ¿Cuándo arranca la ley seca? Normal, como siempre. Segunda vuelta presidencial. Estamos listos en todo el país. Nuevamente, salga a votar. Siempre se los decimos porque hay gente que... Y después son renegando. No, hay que salir a votar. Sí, señor. No vamos a hacer nada. No vamos a hacer cualquier cosa. Vamos a elegir al próximo presidente que llevará los destinos de nuestro país. 4 años al próximo presidente que va a llevar esta nave que tenemos, que es muy grande. Grande, grandísima. ¿Cuántos que somos? Más de 45 millones, ¿cierto? Es que somos muchos, güey, mamá. Buenos días.
1: Pinche.
0: Ante un presidente no sale con el pelito blanco. Uno manejando tantas cosas, siempre salen con el pelito blanco. Es que eso debe ser muy duro.
1: Qué pinche, buenos días.
0: Buenas.
1: Aquí rumbo al trabajo ya.
0: Eso.
1: Pinche, accidente, pasando el puente la 10.
0: Ah.
1: Subiendo por toda la autopista. Norte, sur, calzada derecha, pinche.
0: Señores, está mojado el pavimento, está acá, llovió anoche, hay agüitas, hay charquitos por ahí, emparamado, no se pongan a correr que se quiebran el jundillo, o terminan debajo la llanta de una mula. Ay, ¿cuándo será que les entra, por Dios? Buenos días.
2: Pinche, muy buenos días, pinche. Haceme el favor y me pones que te paro el relicario, pinche. Oliendo teta, pinche, llenando caneca. Ya me puede ganar, a ver, pues, pinche. Porque me pone, estoy bien bueno. Únemelo, pues, pinche, ¿qué te pasó?
0: ¿Qué te pasó? Hacele a ver. Allá vamos a estar también con el nieto allá en Anzá. Ese muchachito canta igualito a su papito. Al nieto, al relicario, don Germán Rengifo. Ese muchachito cuidó las riendas de don Germán. Claro, el relicario, que era la primera voz de los relicarios. Allá lo vamos a tener también. Allá lo vamos a tener un mano a mano con el dueto Revelación. ¿En dónde? En Anzá. El próximo puente que viene. Allá vamos, si Dios quiere. Aquí está la reina de la música popular, Elise Navarre. Elise va a estar en el puente, vea, les voy a decir de una vez. Pues yo no voy a estar con ella porque yo me voy 2 días para Anzá. Entonces Arely va a estar en San Luis, la voy a abandonar. Va a estar en el Sopetrán, va a estar en San Francisco. Oiga, ese puente que viene el otro de arriba, ahí fue mamá, y ya con presidente a bordo, yo le digo, la 513. Ay, que sea lo mejor para nuestro país. Colombia se merece todo lo lindo porque este es un país muy hermoso. Y el que sea que trabaje por nosotros, por su tierra querida, por este país que es tan hermoso. ¿O no? ¿O no es bonito? ¡Colombia!

0: Y temprano en Mapacano tiene las mañanas noticiosas. Las mañanas son olímpicas, las mañanas son informativas, ¿sabían? Toda la información a través de los 104.9 104.9, señores, 104.9. 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A las 5:17.
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0: Estos son los principales titulares de las noticias en Olímpica.
1: Llegan las noticias para este pueblo. Don Carlos, ¿cómo le amaneció el pueblo por allá? ¿Mojado o no?
2: Muy mojado, muy frío. Sigue lloviznando. Ya más suave, pero sigue cayendo agüita.
1: Aquí también está como yo, ganas de brisar y todo. Y llovió por la noche. Está mojado todo.
2: Sí, qué vaina. Ojo, conductores, piso liso.
1: No aviso.
2: Ajá, bueno. Saludo a todos, pinchado. ¿Tú bien?
1: Sí, gracias a mi Dios.
2: ¿Para dónde vas este fin de semana?
1: No. Este fin de semana.
2: Caserito.
1: Don Carlos, a votar, a pensar en nuestro país, que es tan lindo, don Carlos, a pesar de tantas cosas.
2: Sí, señor, cómo no. Bueno, déjeme, yo saludo por aquí, después de tu abrazo, el de los oyentes. Pueblo, abrazados todos, ¿cómo van? Todo chévere. Ay, que tengan bonito día y que si las cosas no van bien, como a veces suelen ir, recuerden, esto también pasará. Bonito día para todos, listo, saludamos todos.
1: Yo no odio a nadie. Yo no odio a nadie. Pero cuando cierro la puerta olvido dónde puse las llaves.
2: A ver. échale cabeza.
1: Échale cacumé.
2: Bueno, ahí está la frase. Pueblo, atención. Bomberos voluntarios de Colombia quedarán exentos del impuesto vehicular. Bombe, una iniciativa que fue promovida aquí desde Antioquia. Platica que les va a servir a ellos, porque los bomberos en muchos municipios del país, pues, donde hay bomberos,
1: hay,
2: porque en muchas partes, siendo ley, no hay, y viven del cuento, del aire, mal les va en muchas partes. El Consejo Nacional Electoral ratifica candidatura de la Espriella. Cierra discusión sobre nacionalidad, porque habían demandado la candidatura, que porque el hombre tenía nacionalidad italiana, americana, y pues colombiana. Tiene que ser un colombiano de nacimiento para ser presidente. Él lo cumple, cierto, pero no, que vea que este tiene nacionalidad americana, italiana, que entonces... Entonces, ya dijo el Consejo Nacional Electoral, no es impedimento, no hay ley que lo prohíba. Es más, el presidente Petro tiene nacionalidad italiana también, vea.
1: ¿Y cuánta gente de aquí se va para un país? Y en este momento ya son más de ese país, que entonces por eso van a dejar de ser colombianos.
2: No, pero sobre todo para presidente.
1: Claro, le exigen más.
2: Tiene requisitos especiales, cómo no. Es que, es más, para ser uno presidente o vicepresidente, uno debe tener unos mínimos estudios aprobados y experiencias y cosas. Yo sé que todo el mundo tiene derecho a todo, pero digamos, pinchadito, vos de presidente de la República o de vicepresidente.
1: No sé
2: un
1: inglés, no sé francés, no sé nada, no tengo.
2: No. O yo, para el Senado, no, yo para eso no. A mí déjeme echando lengua aquí, por aquí. Pero no, uno sabe que no tiene condiciones para eso.
1: Es como el Papa, es como el Papa. ¿Cuántos idiomas maneja el Papa?
2: Ah, sí, pinchadito.
1: ¿Cuántos idiomas maneja un Papa?
2: Por eso. Y para un cargo de presidencia, vicepresidencia, además, pinchadito, uno tiene que una preparación mínima, pues. A mí no me digan que es que porque uno es muy... bueno, sí. Alcalde Fico reabrió el Parque Biblioteca Santo Domingo Savio, la antigua Biblioteca España. ¿Cómo te parece?
1: La de Santo Domingo Arriba.
2: Sí, eso estuvo cerrado mucho tiempo, y líos de contratos y elefante blanco. Ahí abrieron ya, son como tres cajas. Abrieron dos cajitas ya, pinchadito, la otra está pendiente. Oiga, en Antioquia, 21 municipios están en riesgo extraordinario electoral. Ahora les contamos cuáles y por qué. Hombre, en el Congreso en los últimos días no le ha ido bien al presidente Petro. Le tumbaron tres importantes iniciativas. Vea, le tumbaron el Ministerio de la Igualdad. La liquidación a la jurisdicción agraria tampoco pasó, amigo mío. Deberá empezar el próximo Congreso, porque ya este Congreso no tuvo tiempo para estar los congresistas politiqueando. Ni pasó ese, ni pasó la mesada 14 de los docentes, que había quitado aquí otro presidente. Imagínate, para los profesores les iba a poner otra primita, pinchadito, otra mesadita. Y no pasó. Atención, el gobierno alista otro intento de tributaria. Vienen impuestos a licores, combustibles, juegos de azar, entre otros. Dice el presidente que necesita 30 billones para cubrir un faltante que hay, pinchadito, y que eso tendría efectos a partir del próximo año. O sea, al que gane, sea el que sea, le va a tocar Ay, este huequito. Es que el que llegue pinchadito va a encontrar eso allá. Pero Dios, sea. No.
3: Ve, señor. Cosa rara, hombre. ¿Te acordás que esta semana se entregaron unos datos de un equipo de investigación de la Universidad de Antioquia? En un estudio donde había un profesional liderando ese estudio. Resulta que a ese señor le robaron, cosa rara, extraña, al investigador de la cosa esa que decía que el gobierno no había creado 840 empleados, empleos, sino que había disminuido como 170. Le robaron el computador del carro. Sí, sí, señor, cómo no. En el Bagre, por confrontaciones entre ilegales, 350 personas están desplazadas. A la cárcel mandaron a Bombillo, el hombre el que mató a ese muchacho adolescente en el barrio París de Bello por defender a una muchacha que estaba cascando bombillo a la pareja. En pleno clima electoral, la fiscalía reaviva caso contra Álvaro Uribe Vélez. Lo llaman a indagatoria. Las preguntitas sobre el caso de la masacre del Aro de Ituango y sobre la muerte de hombre, recuerda usted, del defensor de los derechos humanos, Jesús María Valle, en el 98. Casos que ya se han conocido, que ya pasaron por la Corte Suprema de Justicia, que pasaron por la Comisión de Acusación de Cámara de Representantes, que pasaron por la Fiscalía General de la Nación y ahora en plena contienda electoral.

0: Medellín, abatido por autoridades, otro presunto delincuente. Van 12 casos en 2026, 6 por la fuerza pública, la policía, y otros 6 de personas en defensa de bien propio, o sea, defensa personal. El Papa, ve bien el Papa León, pero no para acá, para Colombia, para acá, para bajito, para Perú. Usted sabe que el Papa vivió ahí más de 20 años. Él fue allá obispo, fue misionero y toda esa cosa. Viene en noviembre. Emiratos Árabes, otro que prohíbe uso de redes sociales a menores. Y les contaremos de la Copa Mundo de Fútbol. Ayer tuvo otros 4 picaditos. México al final, en el último partido, le ganó a Corea del Sur. Y hoy hay buenos picaditos también. Ahora les contamos del Mundial de Fútbol, porque eso es balón por todas partes.
1: Sí, señor, ahí está. Son las 5 de la mañana, 27. En Olímpica ya tenemos las 5 de la mañana, 27. ¿Le gustan los dobletazos? Pues aquí le tengo un dobletazo con el relicario. El relicario.
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1: La vida te engañó. La vida te engañó, el relicario. ¿Y qué te pasó, el relicario? Y apriétele a esas vacas que nos cogió la aurora ya. Esta me la pidieron de Santa Rosa, ¿cierto? 5:28.

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1: 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Son las 5 de la mañana 31, ya venimos con los daticos del día. Está sonando doble, dobletazo como nos gusta. Dos del relicario. Es que el relicario era don José Muñoz y don Germán. Eran los relicarios. Pero solitos grabaron mucha música. Don José Muñoz grabó música parrandera. Ucha, te casaste, Toño. Ucho. Y ellos dos junticos fueron un matrimonio que murieron juntos. La verdad hay que decirlo, de los duetos grandes que nunca se separaron. Yo no me acuerdo que ellos hayan tenido problemas de separación, ¿o sí? No, cierto que no. Cantaron junticos toda la vida. Toda la vida. Y cantaron también como solista el relicario. La 532, esto suena muy rico.

0: Ahí estaba doble. Si usted lo quiere doble, yo se lo echo doble. No hay ningún problema, señora. Si usted me lo pide, yo se lo echo doble, señorita. ¿Yo? Las que están ahí ya despachando. Ay, los chiquitos están en vacaciones, la mayoría, don Carlos. Se van hoy, muchos. Los poquitos que queden por ahí. Se van de vacaciones.
1: Hay diferentes, ¿cómo no? Hay diferentes calendarios, en fin. Pero muchos sí ya se van de vacaciones.
0: Los chiquitos. Autopista regional, sentido norte-sur, a la altura de Industriales. No se mueve, para que sepan. No se mueve, regional.
1: ¿Qué pasó?
0: Sentido norte-sur. Ese no es el choque que hay. Creo que sí es el choque. Ahí está, pues, van dando su movilidad, me le van colocando un carrito ahí cuando la envíen, un emoji que llamamos, para poder saber qué es movilidad y que esta ciudad se está moviendo. ¿Listo? Dice la frase que me gustó, échale cacume. Yo no odio a nadie, pero cuando cierro la puerta olvido dónde puse las llaves.
1: Bueno, ahí está. Échele cacumen, échele cabeza. Señoras y señores, daticos del día, estamos en viernes y los viernes tienen su encanto. Es 19 ya, otro mes que se nos fue. Nos quedan 10 días prácticamente. 19 de junio, que es el mes 6, año 2026, calendario gregoriano, año del Señor. Viernes de latín, veneri dies o die veneri, que es día de Venus, la diosa del amor y la belleza. Una muñecota, piquitos, besos para Venus, donde quiera que se encuentre. Mijito, estamos en el día 170 del año centésimo septuagésimo, es decir, 195 días y se acaba esta bellezura de año y nos damos los piquitos de año nuevo. El domingo que viene, pasado mañana, el 21 de junio, el día de elecciones, cuarto creciente. Seguimos por Géminis, nacidos del 21 de mayo al 20 de junio, el signo de los repetidos. Hoy, varias celebraciones. Vea esta, y por aquí pasa mucho. Día Internacional para la Eliminación de la Violencia Sexual en los Conflictos. Y esta es una práctica muy común por estos lados. Entonces, para castigar a los enemigos o los del otro grupo, les cogemos sus mujeres y las abusamos o violentamos sus hijos, sus hijas, en fin. Ojo con eso, ojo con eso. Día Mundial del Paseo. ¿Cuánto hace que no paseamos? Pero paseo como tal, con la familia, con fiambre, eso. No, es que yo me fui en un avión para Santa Marta, me metí a un hotel y volví. Ese paseo, no, el paseo y para el charco. Eso. Ese paseo como
0: tal. No, pero aquí en Antioquia gustan mucho los paseos, don Carlos.
1: Sí, pinchado.
0: Aquí el día domingo la gente por lo regular se va de paseo casi siempre.
1: Sí, pinchadito. Algunos sectores sociales, pinchadito. Algunos grupos no, se van para el Airbnb, se van 2 días a Cartagena, Santa Marta, qué sé yo, a un balneario, pero no el paseo ese, que vámonos en la chiva, como las películas esas de televisión del paseo.
0: A comernos el jambre a la manga.
1: ¿Cuántos paseos van de esos de la película? Como 7. Bueno, día del albatros. ¿Sabe usted cuál es el albatros?
0: No.
1: El alcatraz, el ave marina, esa pinchadito que usted ve por ahí en nuestras playas. Muy linda, muy linda. Y es el Día Mundial de Garfield. ¿Usted sabe quién es Garfield, cierto?
0: El de los pitufos.
1: No, ese es Gargamel.
0: ¡Ah, qué parecido!
1: No, este es Garfield. El gato ese gordito de rayas negras y amarillas, así todo simpático.
0: Ese de los pitufos es muy malo.
1: Este es Garfield, el gatito bonito, el lindo gatito. Bueno, santo de hoy, San Romualdo. Aparece Romualdo en la lista de los santos de hoy, nacido en Italia. Este muchacho perteneció, según cuenta la historia, a la Orden de San Benito y además fue fundador de la Orden de los Camaldulenses. Figura destacada en el Renacimiento. Él fue hombre, uno de esos ascéticos, de esos ermitaños, de los anacoretas del siglo XXI. Bueno, ¿qué me dice por aquí? Hola, buenos días, don Carlos. Por lo menos en la arquidiócesis de Medellín no hay. Van a hablar con Monseñor. De pronto hay alguna comunidad por ahí. Es que ya anacoretas ya no se ven, ¿cierto que no? Ermitaños. Y no sé si de la Orden de los Camaldulenses habrá por aquí alguna casita, algún grupo, algún convento, de pronto. ¡Ay, San Romualdo bendito, ruega por nosotros!
0: ¡Amén! Vigo y placa para hoy, el 3.
1: El 3
0: para taxis. Los
1: taxis. Eso, sí, señor. ¿Cómo no? ¿Y para los particulares y las motos?
0: El 2 y el 8.
1: Correcto, punto para el participante. Gana peluche.
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1: ¡Uy, uy, uy! ¿Qué es eso?
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0: ¿Qué creyeron, pues? ¿Ah? Ya estamos en junio y estamos finalizando. Llega julio y se siente que viene la Feria de las Flores. Llega septiembre y desde septiembre se siente que viene diciembre. Triqui, triqui, Halloween y ya.
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0: Aunque hay gente que no le gusta. Hay gente que no le gusta que llamemos a diciembre tan rápido. Pero bueno, como dice Joaquín Bedoya, al que le gusta le sabe.

5 de la mañana 43 en Olímpica, son las 5 de la mañana 43. Ya les traigo los resultados de las loterías. Ya les traigo toda la información a Olímpica. Aquí llega J. Corrales. Taquicardia se llama esta canción. Buenos días.

0: 5:46, un abracito para Petra Reyes. Se llama Petra, vea qué bonito. Está en Venezuela, Dios me la bendiga. Yo, por aquí mando audio, a ver.
1: Pinchadito, te poneme una
0: linda.
1: Un gritazo de los pamperos. Eso. Soy Petra Reyes de Venezuela.
0: Petra.
1: Yo oigo Olimpia porque me pone de todo y bien bueno.
0: Ah, bueno, mi amor, ya lo pongo. Dobletazo de los pamperos. ¿Le gustan los pamperos? Canta muy bueno, siento que sí. Los pamperos cantan muy bueno. 5:46. Después de los pamperos pa' Petra. Allá en Venezuela, la señora Petra está escuchando Olímpica y wey, mamá. Esto sí tiene la mantica tendida. Te acompaño, soy el Pinchadito.
2: Pinchadito, mi mamá también lo escucha.
0: Y este fin de semana de elecciones también dicen algunos que van a celebrar que el Día del Padre. Ah, ¿cómo le parece? Ah, bueno. 5:47.

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1: A las 5:50 llegan más noticias, más información. Las noticias pa'l pueblo. Yo no odio a nadie, pero cuando cierro la puerta olvido dónde puse las llaves.
2: Ah, y después no, buscando las llaves.
1: Eso no devuelve.
2: ¿Y dónde dejé las llaves? ¿Y las llaves? ¿Y quién me cogió las llaves?
1: Hay gente que cuando cerró una puerta la cerró y pico y chao.
2: Ah, sí, pinche.
1: Adiós, Elena.
2: ¿Usted qué? ¿Usted tiene bronca a este man? No, simplemente no. Ah, ya.
1: Adiós.
2: O esta muchacha que no, yo no, sí, no, fuimos amigos, pero ya no, nada.
1: Y hay gente que cierra a don Carlos de una, o sea, hay gente que lo que fue y ya.
2: Y después le tocan y no vuelve a abrir.
1: Ya no,
2: bueno. El que entendió, entendió.
1: Buena frase.
2: Bueno, los bomberos de Colombia voluntarios van a quedar exentos de pago de impuesto vehicular. Hablo de los cuerpos de bomberos para los automotores utilizados en la atención de emergencias. No es para el carro particular del bombero, ¿cierto? Ni para la moto, sino los vehículos que utilizan en la atención de emergencias, porque se aprobó una iniciativa promovida por la Gobernación de Antioquia, respaldada por congresistas de diferentes regiones del país. Se modifica un artículo y se avanza hacia la sanción presidencial, buscando reducir la carga económica de estos organismos y permitir mayor destinación de recursos a sus labores de atención y control de incendios, rescates y manejo de materiales peligrosos. Falta la sanción presidencial. Consejo Nacional Electoral ratifica la candidatura del señor de la Espriella y cierra una discusión sobre su nacionalidad. Queda en firme entonces la inscripción de la candidatura presidencial de Abelardo de la Espriella para el periodo 2026-2030. La votación fue de 8-1 de la sala plena, que negó una solicitud de revocatoria que buscaba frenar la participación en la segunda vuelta electoral programada para el próximo domingo. En la demanda se argumentaba que la doble nacionalidad del candidato de la de Colombia estadounidense, porque él también es italiana, generaba una supuesta inhabilidad. Decía el demandante que el juramento de fidelidad prestado ante una potencia extranjera durante el proceso de naturalización resultaba incompatible con el deber leal de lealtad exclusiva hacia el Estado colombiano que exige la presidencia. Sin embargo, el organismo electoral determinó que la aspiración de la Espriella, inscrito por un grupo significativo de ciudadanos defensores de la patria, no infringe las normas constitucionales vigentes. El Consejo Nacional Electoral reconoce la Constitución Política de Colombia no contempla el hecho de poseer otra nacionalidad como una causal de inhabilidad para aspirar a la presidencia, especialmente cuando se trata de colombianos por nacimiento. Es de anotar que el señor presidente de la República, el actual, el doctor Gustavo Francisco Petro Urrego, tiene doble nacionalidad también. Es también con nacionalidad italiana. Vea pues. Atención, lo del alcalde Fico, que hombre abrió, inauguró, digamos, o reinauguró, como le quiera llamar, una de las obras más icónicas de Medellín, que estaba tirada, botada. El Complejo Cultural, Biblioteca España se llamaba, hasta el nombre le cambiaron ya pinchadito. ¿Se acuerda que por ahí estuvieron los reyes? Don Juan Carlos I y doña Sofía estuvieron por acá. Eso fue cuando la alcaldía de Fajardo, de Sergio Fajardo Valderrama, y ahora en la reapertura le han llamado distinto, amigo mío. Tras el cierre, eso fue en 2015, fallas estructurales, a eso se le cayó la fachada, bueno, problemas judiciales, que este contrato, que el otro, no, ¿en qué líos andaba eso? Entonces, oficialmente se abren las cajas 1 y 2, porque eso son como unas montañitas ahí, unos edificios. Los trabajos de la caja 3 van en 82%. El alcalde Fico entregó estos espacios a los habitantes de la Comuna 1. Se llama Parque Biblioteca Santo Domingo Sabio. Y oído que aquí en Antioquia, hombre, cuánto faltan 2 días. Hoy y mañana, porque ya el domingo son las votaciones, las elecciones para segunda vuelta presidencial. Las autoridades del departamento indican que hay 21 municipios de Antioquia en riesgo extraordinario por posibles afectaciones al ejercicio democrático derivadas de la presencia y presión de grupos armados ilegales. De eso se había venido hablando hace rato. La alerta surge en medio de denuncias sobre constreñimiento electoral. Eso es presión que se hace a las comunidades en varios territorios, muy especialmente en norte y nordeste del departamento de Antioquia. Allí grupos como Clan del Golfo y disidencias ejercen control territorial y estarían presionando habitantes para que apoyen a determinado candidato. Situación que representa amenaza directa a la libertad del voto y las garantías democráticas. Estoy mirando la lista. Es que en esta lista hay, vea, unos con riesgo extraordinario, que es como el más bravo, cierto, más peligroso. Otros con riesgo relevante y otros con riesgo potencial. O sea que están prácticamente todos los municipios de Antioquia. Pero los del riesgo extraordinario son Amalfi, Andes, Anorí, Briceño, Campamento, Cáceres, Caucasia, Ciudad Bolívar, El Bagre, Ituango, Murindó, Nechí, Remedios, San Andrés de Cuerquia, Segovia, Tarazá, Toledo, Urrao, Valdivia, Yondó y Zaragoza. Hay que si el suroeste hay uno, hay dos, en fin. Pero sí, casi todos nordeste y norte del departamento de Antioquia.
1: Pero usted pilla, don Carlos, que son los municipios donde, o sea, pues donde un poquito más de inseguridad, un poquito no.
2: Por eso pinchadito, donde están, lo decíamos al comienzo de la nota, donde están haciendo presencia los grupos al margen de la ley, Clan del Golfo y disidencias, donde ejercen control territorial. Esos son pinchaditos, los otros no pinchaditos. En los otros de pronto se puede dar, no sé, ya tocarán las autoridades investigarlo, en fin, compra de votos, en fin, y eso. Pero esto es por materia de seguridad, de constreñimiento, de presión a los electores. Cierro tandita, pueblo, vengo con más en un ratito, muchas cositas para contarles.
1: Siempre la información está aquí. A través de los 104.9 de Olímpica.
3: Pinchadito, pinchadito.
1: Ah, ya la complací, ya tan linda. La señora por allá en Venezuela, la gente de Venezuela. Buenos días, Olímpica.
4: Pinchado, pinchado, buenos días.
1: Hijo.
4: Pinchado, inmovilidad, inmovilidad.
1: Ay, espere. Ere, aquí está la inmovilidad.
4: Sí. Pinchado, yo escucho Olímpica porque me pone de todo. Y bien bueno. Dios los bendiga, buen día.
1: Gracias, mi
4: Olímpica, muy buenos días. Pinchadito, don Carlos Tobón. Pinchado, inmovilidad a la hora. Ajá. Acá llegando a la estación Aguacatala, sentido sur-norte, por el carril, la calzada derecha. Hay un motociclista caído. Ajá. Motociclista caído, la moto está en el carril derecho. Ajá. Y el motociclista está en el suelo, en el carril del medio. Precaución ahí, piso mojado y ahí se va a hacer la congestión en momentico, claro. Momentos después.
1: Listo, mijo, y mil gracias. Los oyentes a esta hora reportándonos la movilidad en Olímpica 104.9. Ya tenemos las 5 de la mañana, 58 minutos, son las 5 de la mañana, 58. Ya regresamos con más música. Viene Luis Mateus para las mañanas de temprano, más bacano.

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3: ¡Acompañe! ¡Acompaña a todos! ¿Oyeron? ¡Ay, tan lindos! Ya en esas plazas de mercado. Ve, ayer estuve por ahí pasando por la Plaza de Bellón. Eso todavía no lo han acabado. La Plaza de Bellas, ¿cuándo la irán a inaugurar? ¿Quién sabe? Tengo que preguntarle al concejal allá, amigo mío. Ese día la sabe todas. Bueno, ya tenemos las 6 de la mañana en punto. Plazas de mercado, las de Barbosa, las de Girardota. Girardota no se escucha mucho en la plaza. Aquí en la América, Alex, un abrazo. A Edwin el Buñuelero, allá a todas las muchachas. Un abrazo bien especial a León de la Mona en la plaza de mercado de Copacabana. Vecinas de Edwin el Buñuelero, ¡oh, que somos muchos! Esa plaza también la están arreglando, la de Copacabana. Ahí está, un abrazo. Plazas de mercado, solo limpio.

0: Vamos ya. Un vallenato, bonito. Los vallenatos en Olímpica son bonitos. Si ustedes han visto que los vallenatos en Olímpica los combinamos. Y los, por ejemplo, ¿yo con qué combinaría ese? A ver, un oyente que me diga, a ver, ese vallenato de Luis Mateos, por ejemplo, un oyente que me diga, ay, pinchao, combine ese vallenato con un ebeliazo. Pinchao, combine ese vallenato con una baladita. Un oyente que me diga, por ejemplo, ese vallenato con qué lo combino. Pico y placa para hoy, tres. Taxis, tres. Tres el taxi y los particulares y las motos dos tiempos y cuatro tiempos. Hoy le toca el 2 y el 8. El 2 y el 8. Dice por acá, carnicería La Rana en Cisneros. ¡Ya abrieron la carnicería La Rana en Cisneros! ¡Qué carnicería La Rana! Carnicería La Rana en Cisneros. Buenos días desde carnicería La Rana en Cisneros. El nombre tan charro, ¿sí o no? Carnicería La Rana. ¡Qué lindos! Ah, nos vamos a ver en agosto, Dios quiere. Voy a ir a la carnicería de las ranas. Verena. Buenos días.
1: Pinche, pinche. Pones un parranderito bien bueno para este río tan lindo. De madre,
0: Ya, un vallenatico bien combinadito. Mire con lo que lo va a combinar, vea. Ya, suena raro, pero... ¡Ah, vallenato! Combínelo, pinchado. Ya. 6:06. Ya tienes mucho frío. La única manera que les quita el frío es comparrando, ¿qué? ¡Upa! 6:07. Este fin de semana elige bien, vota bien. ¡Oh!

0: Ve, por acá tengo los resultados de las loterías de ayer. Tengo las loterías. Yo que no se las he dado. No se las he dado. Las loterías, y ya tengo también la reflexión del día, del happy. Entonces demos las loterías y rematamos con la reflexión. Y listo, no hay ningún problema, pinchado. Ya Bogotá juega solita. Ya Bogotá juega solita el día jueves, no juega más. Solamente juega solita la de Bogotá. Y el número ayer ganador de la Lotería de Bogotá fue el 6703. 703, Lotería de Bogotá ayer, 6703. 703 de la serie 359. El Astro Luna Libra 6009. Caribeña Noche 1436. Sinuano Noche 2615. PIC 4 Noche 3624. PIC 3 Noche 941. Super Chontico Noche 5612. Cafeterito Noche 0034. Motilón Noche 7080. Fantástica Noche 7629. Julona Noche 0622. Chontico Noche 4403. Paisita Noche 1784. Antioqueñita 2 3489. Astro Sol 7191, Motilón Tarde 0141, Dorado Tarde 8643, Caribeña Día 7845, Sinuano Día 6904, Culona Día 1248, Pijao de Oro 0701, PIC 3 Día 9385, PIC 3 Día, a ver, PIC 4 Día, es que hay 4, hay 3 y hay de todo, PIC 4 Día 9385, PIC 3 Día 916, Fantástica Día 0156, Samán 8697, Paisita Día 8760, Chontico Día 8707, 707, Cafeterito Tarde 2427, Dorado Mañana 7928, Antioqueñita 1, 3370, 3370, y están los resultados de las loterías en Olímpica.
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0: Y aquí está la reflexión de una vez con el Happy.
2: Mis amigos, soltar también es fe. Soltar también es fe. Nosotros muchas veces asociamos la fe con retener, con insistir, con pelear por lo que queremos. Pero a veces el acto de fe más maduro y más radical no es aferrarse, sino abrir la mano y soltar. Dios le pidió a Abraham lo que más amaba en este mundo. Le pidió a su hijo Isaac, el hijo de la promesa. Yo me imagino el viaje hacia el monte, ese viaje donde Abraham llevaba a Isaac, ese viaje debió ser el más desgarrador de su vida. Pero Abraham caminó en obediencia absoluta, dispuesto a entregarlo todo. ¿Por qué pudo hacerlo? Y era porque su fe no estaba puesta en el regalo, en su hijo, sino en el dador de regalo, en Dios. Sabía que si Dios se lo pedía, Dios también tenía el poder para devolvérselo o proveer algo mejor. Y al final, Dios detuvo su mano y proveyó un carnero. Escucha bien, Dios nunca te quitará algo para empobrecerte. Si Él te pide que sueltes algo, es porque quiere vaciar tus manos para darte algo mucho más grande. Hoy te pregunto, ¿a qué te estás aferrando por miedo o quedarte vacío? Una relación tóxica, un control obsesivo, un resentimiento. Mi amiga, mi amigo, suéltalo en las manos de Dios y confía en su provisión. Que Dios te bendiga inmensamente y que tengas un hermoso día agarrado de la bendición de Dios. Recuerda que Dios es bueno, Dios es grande.
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0: Ya tenemos las 6 de la mañana, 14 en Olímpica, 6 de la mañana, 14 minutos. Buenos días, abrazo para todos. 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Dice por acá, un abracito para toda la familia Mejía en Belén. con una canción. ¿Qué canción? Con una canción de las hermanas Calle, dice por acá. Ah, el señor por allá me mira, don Reinaldo, un abrazo. Bueno, ahorita le pongo a las hermanitas Calle. Hijo, para eso estamos, para complacer los que quieren, digan a ver. Un abracito para Fernando Mejía en el sector de Belén. La vida y la muerte, con mucho gusto. ¿Qué más tengo por acá? Mucho oyente, mucho, mucho. Es que no, no me da.
3: Chao, buen día. Día. Ese beliacho, ese vallenato lo puede combinar con...
0: ¿Qué?
3: Con una canción de Virgelina.
0: Virgelina.
3: Digámonos adiós.
0: Listo.
3: Yo escucho el hípica porque me pone todo bien bueno.
0: Ahí está, ahorita combinamos otro bien bueno y le ponemos digámonos adiós. No, ese es de las indianas, no es de Virgelina, ese es de las indianas. Virgelina y Evelio eran otros. Virgelina Rendón y Evelio Marín, las indianas eran otras. Ahí les aclaro. 6:15. Yo no es que sepa mucho, pero es que yo empecé a los 21 años a poner música de esa. Y tengo 56, pues alguna cosa tengo que aprender.

0: Las 6 de la mañana, 18. Viva la buena, la vida buena, Katy, a su gusto. Viva bueno, mija.
1: Como le guste. Y, pero vívala bien.
0: Y vívala bien.
1: Sin hacerle daño a nadie.
0: Ah, porque la hora de clavar el pico, en cualquier momento.
1: Ah, sí. Ah, y que no hay que con nada.
0: No hay que con nada. Ay, la
1: ¿qué
0: vida.
1: Le faltó hacer? Ah, ah.
0: Y la vida y la muerte, esa es la realidad. Esta canción tiene una letra que es la realidad de la vida.
1: Así es, pinchadito con los buenos días.
0: Buenos días.
1: Ay, cayó agua.
0: Sí, llovió.
1: O sea, bueno, y estaba cayendo agua.
0: No, pero yo me dormí, yo no volví a sentir nada.
1: No.
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1: Ay, pinche, claro. 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
0: Dagoberto en Palmira Valle, mira, ve, está escuchando la emisora, ve, que se, pero también nos escuchan, que son muy pinchados.
1: En el Valle.
0: Claro, en el Valle escuchan Olímpica, creyeron pues.
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0: Olímpica Medellín, ¿cómo le pareció esa clave? Digo esa frase, Katy.
1: Está buena, pinchadito. Sí. Está buena, apenas es para hoy viernes. Oiga eso, yo no odio a nadie, pero cuando cierro la puerta olvido dónde puse las llaves.
0: Oye, don Carlos.
3: Sí, señor, cómo no. Estaba mirando por aquí celebraciones extrañas, raras. Pues esta mañana ya contamos las de hoy. Pero el lunes de la semana que entra es el día del futbolista argentino, homenaje a Diego Maradona. Y me encontré otra, dizque Día Mundial de las Mujeres sin Ropa Interior.
0: ¿Qué?
3: Sí, el lunes, ya lo sabe Katy, lunes.
1: Bueno, gracias, señor.
3: No, información que aparece por ahí en Wikipedia. Yo no estoy inventando nada. Bueno, otra tantita noticiosa. Oído, vea, hombre, le ha ido mal al gobierno el presidente Petro en los últimos días en el Congreso. Es que han estado allá politiqueando y echándose vainas y cosas, y los proyectos y las cosas se han pasado ahí de agache. En los últimos días, tres importantes iniciativas del presidente que defendía el presidente Petro como prioritarias no pasaron, no sobrevivieron la recta final de la legislatura. Son el Ministerio de la Igualdad, se cayó. La jurisdicción agraria, esa tendrá que empezar otra vez de cero en la próxima legislación porque ya ahora el 20 no alcanzó. Y la mesada 14 para los maestros, para los docentes. Imagínense ustedes, este martes pasado fue archivado el proyecto que debía definir las competencias y los procedimientos de la jurisdicción agraria y rural. La propuesta que el gobierno presentó como necesaria para destrabar muchos conflictos de tierra que afectan a más de 10 millones de campesinos ya hace muchos años. El otro fue el Ministerio de la Igualdad, que ustedes saben que la Corte Constitucional ya había ordenado el cierre porque lo crearon con leyes que no estaban, porque fue inexequible la ley que dio origen por vicios de forma en el trámite. Y el otro, la mesa 14 para los maestros, hombre, la unificación anual, es decir, la otra primita, la extraordinaria, que fue eliminada para esos profesionales hace 20 años. ¿Quién estaba de presidente hace 20 años? Don Uribe, ¿cierto? Bueno, ahí está. Yo le pague a Don Uribe. Bueno. sí, es que el que le toca, le toca.
0: Al que le toca, le toca.
3: Sí, oído, más cositas de la tierrita, más del pueblo mío que está en la montaña. Atención, El gobierno alista otro intento de reforma tributaria. Pinchadito, están necesitando plata, estamos quebrados, pelados. Hola, esa mano de cuñas que yo escucho por todas partes, hombre, de los avances, de los logros del gobierno. Estamos tan pelados y vea. Dice el gobierno Petro que está cocinando una nueva reforma tributaria. La Dirección de Impuestos y Aduanas Nacionales, la DIAN, confirma que se trabaja en el proyecto que será presentado al Congreso el 20 de julio, es decir, iniciando la otra legislación, el otro periodo del Congreso. Incluye cambios en impuestos al patrimonio. Ojo, los que tienen billete, más impuesto. Impuesto a la renta, amigo mío. A los licores, combustibles, juegos de azar. Lo dijo Carlos Emilio Betancourt, él es el director de la DIAN. Él explicó que la iniciativa busca aumentar ingresos del Estado de manera estructural y progresiva. Esa reforma sería por unos 30 billones, con B de billete. Será debatido en el nuevo Congreso y los efectos, si la aprueban, se van a sentir el próximo año, en 2027. Ve esta, hombre, qué raro. Le robaron el computador al investigador que halló el error en las cifras de desempleo del DANE. Hace unos días se publicó un estudio de la Universidad de Antioquia donde mostraban inconsistencias en las cifras oficiales de desempleo, las que publicó el DANE. Al investigador que dirigió el estudio le robaron el computador. ¿Qué decían las cifras del DANE? Que Colombia, el gobierno nacional, en el último año había creado 840 mil empleos nuevos, formales. Quiere decir, con prestaciones sociales y demás. El hombre y el grupo de investigación dijo, mirando lo que son los aportes para fiscales, salud, todas aquellas cositas, porque cada uno de nosotros del sueldito aporta una plática para salud, otra para pensión, y los patronos aportan otro billete a salud y demás. Entonces mirando, no aparecía, ve aquí, no, al contrario, de aquí borraron 170 mil, no hay más de 840 mil empleos nuevos, sino que faltan estos. Bueno, eso dijo el estudio. Pero resulta que esta semana, entre 9:30 de la noche, cuando estaba en el partido de la Selección Colombia, el que le ganó 3-1 a Uzbekistán, el profe, el investigador, estaba cenando, estaba comiendo en un restaurante donde iba muy seguido a comer allá, y dejó el vehículo ahí afuera. Cuando terminó el primer tiempo, fue a revisar, oiga, los vidrios rotos. A una amiga mía le pasó lo mismo. Los vidrios rotos y ya se habían sacado las cositas.
1: Oiga, de la nada llega unida.
3: Sí, sí, sí, sí. El hombre llamó a la policía, llamó a la SIJÍN, mira qué pasó, tan. Y le dijeron, no, mi hijo, ponga la denuncia. Lo que le parece raro a este señor es que dice, mire, mi carrito estaba ahí. Y ahí hay unos carros muy lindos, muy cucas, muy bonitos, muy de lujo y todas esas cosas, lujosos y demás. Y vinieron a la cucarachita mía y le rompieron los...

0: un asunto aislado, cierto. Pero él dice que ya ha ido muchas veces allá y que no le había pasado nada de nada. Y cierro la tandita con esta que viene del Bagre. Atención, en los últimos días se han reportado confrontaciones armadas entre grupos armados ilegales en zona rural del Bagre y Zaragoza. Y parece que de Zaragoza la gente se va para el Bagre porque les queda los de la zona rural por ahí más cerquita refugiarse. El desplazamiento masivo, llegaron a Puerto López, que ya es del Bagre, ¿cierto? Y viene desde el 14 de junio. Dice el defensor de derechos humanos de la Fundación Suma Paz, el señor Yesid Zapata, que los combates se están reportando entre integrantes del Clan del Golfo y las disidencias del Frente 4 que están en la zona. La comunidad ha quedado en medio de la confrontación armada, uso indiscriminado de drones y por seguridad para salvaguardar la integridad. Se desplazaron de la vereda Las Nubes, vereda Villa Severa, vereda Si Te Aguanta y vereda Villamará. Estos son consejos comunitarios, son 350 personas desplazadas hacia Puerto López en el Bagre buscando huir del peligro generado por las disputas territoriales. Cierro tandita, vengo con Maluquitas en la próxima tanda, pueblo.
1: Ahora tenemos las 6 de la mañana, 28, fin de semana. Ah, pues mamá, se largó, Katy, para allá se ve el agua.
2: Ven, ¿dónde?
1: Para el frente se ve
2: que está lloviendo. Ay, sí, pinche, yo quedé con una ropita en el balcón.
1: No, Carlos, por allá no está lloviendo.
0: No, Jovis, no, todas las... Ah, Katy, usted es de las que deja la ropa en el balcón. ¡Qué feo eso!
2: Qué pena, señor, pero no colgada encima del balcón, sino con esos percheritos que son...
0: Ah, pa' dentro.
2: Pa' dentro, sí.
0: Vale la aclaración, porque qué feo esos que cuelgan las barandas.
1: Pero es que se ve mucho. Pero es que se ve mucho.
0: Sí, se ve mucho.
1: En las ventanas, pero, en los edificios.
0: No, pero en las, ¿cómo se llama? En unidades residenciales. Ay, pero es que... son la gente y se han inventado unas cositas para que
1: don
0: no
1: Carlos,
0: quede colgando
1: yo,
0: para afuera.
1: Yo le hago una pregunta. Apartamenticos que le abren a caber una cama. ¿Dónde más van a sacar la pobre ropa? Pues?
0: Eso tiene unos patiecitos internos, son muy estrechitos, pinchados, pero la gente, pinchado, la gente es indisciplinada. Y mentira, si por ellos fueran, iban y la colgaban allá afuera, en el parqueadero.
1: Sí, verdad. Las 6 de la mañana, 29.

0: 6:34, Olímpica, 6:34. ¿No te había saludado Don Pichingo?
1: Hola, papi.
0: Hola, papi.
1: Está haciendo frío.
0: Sí, está haciendo frío.
1: María. ¿Cómo están en Santa Rosa de Osos?
0: ¿Estamos en invierno o estamos en verano?
1: Estamos en el fenómeno del Niño Mion.
0: A la pregunta que yo me hago. ¿Estamos en verano o estamos en invierno?
1: Estamos en el fenómeno del Niño Mion. Está miadito.
0: Porque, bueno, Europa está muy lejos. Por ahí hay una alerta de calentura.
1: Muy impresionante. Creo que
0: se la va a tocar el calor.
1: Sí. Va a tocar.
0: Ey, duro.
2: Duro, es duro.
1: Tiene que hidratarse mucho.
2: Es duro porque estamos hablando de temperaturas de 36, de 37.
1: De 40, 42.
2: Y uno es que no se aguanta, uno parece pegachento, uno es sofocado.
1: El sofoco.
0: En Sabaneta está lloviendo, ya.
1: Sí.
0: Aquí.
1: No, es que está oscuro.
0: Oscuro, buenos días, regáleme la prima olímpica. Claro, con mucho gusto.
2: Venga su prima,
0: ¿para qué la quiere? No, anótense con la palabra prima.
2: Sí. Oiga, pinchadito, en redes sociales se hizo viral ayer un video donde se ve que al parecer hicieron brujería en el mundial.
1: ¿Qué? Yeah. Ay, Virgen Santa.
2: Sí, en el partido de Ghana que tumbó a Panamá entre goles y rituales. ¿Cómo le parece?
0: Ay, pues, ¿el partido de quién?
2: Se ve como un chamán de Ghana.
0: De Ghana.
2: Ayer fue el partido. Sí, los Black Stars debutaron en el Mundial 2026 con un agónico triunfo 1-0 sobre Panamá en Toronto. Cuando el partido moría en un empate sin goles, Caleb
1: Se murió Jirenki, el partido.
2: No. Oiga, Caleb Jirenki, marcó en el descuento del tanto que desató la locura y dejó el equipo, pues, obviamente, en alta del grupo L, ¿cierto?
0: Dale, empezaron a chusar limones.
2: Espere, pues. Más allá del impacto deportivo, la atención se trasladó a las gradas y en las redes sociales se hizo viral unas imágenes donde unos hinchas ganenses realizaron un ritual espiritual.
1: ¡Ay, qué miedo!
2: Macumba, repetían.
1: Macumba.
2: Justo antes del gol de la victoria, se encendió obviamente el debate global entre el folclore, obviamente, y lo que hace la gente en las graderías. Oiga, se ve que se echan un polvo. Se echan un polvo en la cara.
1: Sí, son rituales
0: de ellos.
1: Rituales.
2: Y alzan la bandera.
0: Brujería,
2: y repiten Macumba. No, pero
1: Macumba.
2: Es que
1: Macumba,
2: el hombre Macumba que está haciendo eso sí es un chamán. Sí,
1: Macumba, Macumba.
2: Y después de que terminaron el ritual, metieron el gol.
1: Ay, pinchao.
2: De todo se ve en el mundial.
0: Ese gol no vale.
2: De todo se ve en el mundial.
1: Es que ese gol no vale. Se ve a ese muchacho que vaya, le dicen autogol. ¿O por qué? Los papás lo hicieron sin querer.
0: Ya regresamos, son las 6 de la mañana.
2: Ese no vale tampoco.
1: Pincha, diga Macumba.
2: Macumba. Y échese el polvo en la cara.
0: No, por ahí se ve. O sea, que hoy en día hay muchos rituales.
1: Sí, Macumba. Todo lo que coge lo tumba. A María Dolly le decían Macumba.
0: Sí.
1: Que todo lo que coge lo tumba.
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1: Macumba, Macumba, lee este comercial.
2: Ey, ey, ey, no me digas así. Espérate, yo me acomodo que soy como...
1: Es que la vamos a montar en las redes sociales. Sí. Y la gente va a opinar si creen estas cosas.
2: Decirle chiste malo, que se baje el carro y que bien pueda entre.
3: Sí, que y ya no, llegó.
1: Y la vamos a montar y que la gente nos opine si creen.
3: Porque mire, cosas. Mire lo que pasó con Ryan Castro, con el chamán que estuvo ahí atrás, que para que no lloviera.
1: No lloviera aquí en el estadio. Y mire, no
3: que
1: llovió.
3: Es que pasan cosas y no llovió.
1: Y aquí en Colombia también se ven todas estas cosas.
3: Sí.
1: ¿Qué van, Carlos?
4: No, y aquí candidatos a la presidencia ni donde los chamanea que le hagan baño.
3: Sí.
4: No, eso es normal.
3: No, don Carlos.
4: ¿Y usted no ve las pilas aquí donde los brujos aquí a la vuelta?
2: Es que como dice Pinchadito, más fácil se acaba el hecho que qué.
1: Y la gente, que lo más raro, no. Y la gente va a hacer algo. Mire, no. Los presidentes que hicieron, ¿no? Fueron a rezar a las iglesias. Y mucho.
4: Y hay Pinchadito también, muchas culturas, y nosotros aquí, muchas creencias, muchas cosas.
3: Don Carlos, es
4: normal.
1: ¿Y usted cree que en diciembre le va a ir bien? ¿Qué hace usted? ¿Se baña con ruda?
3: Se pone los calzoncillos amarillos.
2: Hace sus rituales también.
3: Un amigo mío se puso.
4: El saumerio.
2: Epa.
3: Un amigo mío se puso los calzoncillos amarillos este año pasado, y en enero se separó. O sea que sí sirve.
1: O sea, ya vamos a hablar de todo eso. 6 de la mañana 40 para que lo oyenden bien opinar.
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1: Van a ver toda la gente que cree en hechizos, en brujería. Van a ver 314-580-1049.
3: Un tamal fue donde un brujo. Sí. Le dijo, necesito que me lea el tabaco y eso. Estoy enamorado de una empanada, pero es una obsesión impresionante. Yo no sé, empanada me hizo brujería. Le dijo el tamal al brujo. Y le dijo el brujo leyéndole el tabaco. Le dijo, claro, señor tamal, vea, le hicieron un amarre.
2: Qué bueno.
1: Pinchadito, buenos días. Ponga la canción Macumba.
3: Ah, Macumba.
1: ¿Existe la canción Macumba?
3: Sí.
1: La 640.
3: Macumba.
4: Guerrero mayor.
1: Bueno, Macumba. ¿Ustedes creen en los exorcismos?
4: Juanes tiene un yerbero.
3: Ah, sí.
1: Juanes tiene yerbatero.
3: El yerbatero.
1: ¿Yo?
3: Macumba. Si me lo sopla, me lo tumba.
1: ¿Usted cree en eso?

0: Míralos como van peinaditos, ve. Van peinaditos, bañaditos, oliendo rico. No vayan a creer, es que los conductores de Sotramar, Sociedad Transportadora de Marinilla, y fue mamá.
1: Compañero, feliz día.
0: Va que él se peinó de ladita. Hermoso quedó, ¿eh?
2: ¿No un chofer pintado de ladita. ¿Ah? Hay uno, en estos días vi un chofer así como unos pelos parados.
3: Chofer, no, conductor.
2: Bueno, conductor. Sí, chofer, conductor.
0: Sotramar, que mucha sintonía en ese, sí, en ese oriente.
2: Le vi con los pelos parados y le dije, ¿viste, hombre, vos te peinaste con dinamita o qué? Los pelos así todos parados. Se lo para todos los... Ay, ya viene el mes de...
0: Sociedad Transportadora de Marinilla, Sotramar.
2: Del conductor.
0: Claro, 16 de julio, estamos listos para celebrar. ¡Véala, véala, véala, véala!
4: Nada la detendrá por atraparlo.
3: Esa canción yo la conozco.
2: ¿Sí?
0: Habla de un hechizo que se le hace al amor.
2: Esa es la sonora.
0: Es que macumba significa eso, brujería.
2: Hechizo.
0: Hechizo, rituales y todo eso.
2: Hechizo, ay, qué miedo.
0: Cate, ¿usted cree en las brujerías?
5: Sí. Señor.
0: Que las hay, las hay.
5: Señor.
2: Yo le estaba contando a don Carlos anoche en el programa que yo en el Carmen de Boral, porque dicen que hay fama de que en el Carmen de Boral hay mucha bruja.
0: Sí.
2: Y yo tuve una novia en el Carmen de Boral. Y allá tuve una amiga que me di cuenta que era bruja, porque cuando estaba bailando con ella le sentí el palo de la escoba.
3: ¿Qué dice? Oiga, pero los hechizos sí existen. ¿Usted sabe cuál es el hechizo?
2: Buenos días, papi.
3: Buenos días a todos, Katy. Pichingo, pinchadito, y por allá está el señor don Carlos. ¿Usted sabe cuál es el mayor hechizo donde la gente cae así? ¡Fu!
2: ¿Cuál?
3: Yo los declaro marido y mujer.
2: Eso no es hechizo.
0: No. Saludito para los conductores.
5: Es verdad.
0: Los conductores de Trasancop. ¿Esta es de dónde? Trasancop. Esa es de aquí. No. Trasancón, no lo había llegado a escuchar. Pues sí, no sé.
3: Eso es por donde se mantienen los trancones.
0: Me mandan audios, por favor. No, no escritos, sino audios.
5: ¿Cree usted en las brujerías?
0: Ahí está.
5: ¿Le ha pasado alguna brujería?
2: Rezo,
5: ¿ha tenido usted algo paranormal?
0: ¿O usted se lo ha mandado a hacer? Porque hay gente que se lo manda a hacer.
5: Sí.
0: Ay, vea, señora, usted está tan mal y me liga a la novia, que es que la quiero ligada para mí.
5: Pinche, no vamos muy lejos.
0: Los ligamientos.
5: Eso, escúcheme eso. En TikTok le enseñaron a usted cómo hacer una brujería.
2: Un amarre, como hace un
3: amarre.
2: Oye,
3: en Facebook también, en todas esas redes.
0: Escuchemos. Yo para el disco.
5: Macumba, macumba. Macumba.
3: Pinchadito. Mira que a un señor le preguntaron, ¿usted ha tenido
6: Pichingo?
3: Yo primero. Que llegó un señor y le preguntaron.
6: Buenos días.
2: Pero bueno. Macumba, macumba, ¿estás aquí?
5: Habla chiste malo, boleño.
0: Sí.
3: Aquí hay una macumba. Que vaya a tener, por favor, no, señor, ¿usted ha tenido algún evento paranormal? Pues sí, antes sí mantenía yo un evento de esos, pero después de que terminé con mi esposa se me para normal.
0: Aló, buenos días.
6: Buenos días, señora Olímpica.
5: Buenos Chiste días.
6: Malo, Pichingo. Hola. Katy, Pinchadito.
0: Gracias, amigo.
6: Pichingo.
2: Señor.
6: Una amiga mía como que tiene brujería entre las piernas porque después de cierto rato me lo tumba.
3: Ay, pero el matú.
0: Yo. ¿Sabes quién es la ruta? Ya la conozco. Buenos días.
7: Chao, buenos días. ¿Cómo amaneció?
0: Santa Elena.
7: Esa senadora, ¿por qué le dice a Pichingo? Que vikingo.
0: Sí. Transcom es la empresa de Santa Elena, solo olímpica. Buenos días,
6: señores. Buenos días.
0: Buenos días.
6: Obvio es que las hay. Yo tenía una suegra, sí, que en todos los sueños la veía y yo amanecía con el pene parado. Acabado de venir. Amanecía con la cabeza, o sea, me acostaba normalmente hacia arriba.
0: La brujería.
6: Con los pies hacia abajo y despertaba al revés. Ay. Y en el piso.
0: Para brujería, ¿cierto que sí?
3: Y eso es como lo armado.
0: La brujería.
8: Buen día para todos.
0: Sí, pillan que la gente cree en eso.
8: Esa canción de Macumba es muy famosa en México.
0: Ajá.
8: Y hay una versión que la canta, la que están poniendo.
0: Ajá.
8: La canta Verónica Castro.
0: Sí. Ahí sacamos ese, bueno, los ricos también lloran, ¿cierto? Mm. Buenos días.
9: Buenos días. Pinchadito, sí. Yo soy conductor de la ruta Personal Express. Ajá. Y trabajo para el Jardín Botánico. En las quebradas se encuentran
1: una mana de cosas, de brujerías, ¿ya? Cascos con fotos, tierras de muertos, huesos, ¿ya? Toda clase de brujerías se encuentran en esos caños de esas quebradas. Ah, no. Se le encuentran a esta gente que trabaja en el jardín botánico. Un saludito para todos ellos y un saludito para la familia Olímpica Estéreo.
0: Gracias,
1: mijo. Yo escucho Olímpica porque me pone todo.
0: Y bien bueno, yo escucho Olímpica porque me pone todo bien. Pero, bueno, Katy, ustedes hicieron el ritual y
5: ahí sí, el video está publicado a través de nuestras redes sociales, arroba Olímpica Medallo en Instagram y en Facebook, Olímpica Medellín, para que ustedes los vean y cuéntenos, ¿se vale el gol? Porque después de que terminaron el ritual, metieron gol.
0: Por eso, cuando usted está muy enamorado y muy tragado, vaya a ver si no le dieron jugadura de calzones.
3: Pero siempre hablamos de las brujas en forma expectativa.
8: Katy sueñó todos los días con Katy, así mejor dicho.
0: Pero es que sí tiene un destino.
2: Eso es una obsesión.
0: Eso es una obsesión, no, no es brujería.
10: Olímpica, buenos días. Mi nombre es León Guarín. Yo quiero ganarme la prima olímpica.
0: Listo, ahí queda anotadito, no hay ningún problema. Ahí están entonces los oyentes participando, listo. 314-580-1049. Ya tenemos Macumba, 6 de la mañana, Macumba, 51.
3: Hay una canción del Gran Combo que dice: tú me hiciste brujería.
0: 6 de la mañana, 51. Escuchan Olímpica en la mañana del viernes, año y medio. Virgelina y Evelio.

0: Es Olímpica 104.9. Un saludito para la monita allá en Marinilla, que nos escucha mucho por aquí, me dice, un abrazo.
1: Como está bonita la hermana de Marinilla.
0: Muy bonita, muy bonita. Dice, se presenta movilidad reducida en la avenida paralela antes de la terminal del norte, calzada occidental, por un siniestro vial. Recomendamos transitar con precaución. La autopista Medellín-Bogotá en sentido Guarne-Medellín presenta cierre total a la altura de la entrada a la vereda El Peñolcito, kilómetro 14+000 en jurisdicción de Copacabana. Ahí por los lados de Copacabana, debido a otro siniestro vial. Según el reporte preliminar, un vehículo de carga pesada colisionó contra el separador de la vía y derribó varios postes de energía. No se registraron personas lesionadas, gracias a mi Dios. Personal de Dimet ya está en el lugar y me mandan las imágenes. Ahí las voy a poner ahoritica. Ahí está. Bueno.
1: Una viejita que fue donde un brujo.
0: Sí.
1: Y le dijo, ay, señor, es que yo quería preguntar, es que mire, yo tengo 77 años y soy virgen. Nunca me apareció un macho, nunca nada, preguntarle por qué, a ver qué fue lo que pasó. A ver, pues me gustaría saber, a ver si usted me lee la bola de cristal o el tabaco, a ver qué pasa. Y llegó el brujo y yo no aprendió la bola de cristal, leyó el tabaco y yo, ah, sí, mi señora. Mire, lo que pasa es que usted aquí en este mundo no fue hecha para tener hombres. No fue hecha para tener hombres, pero vea, al morir usted va a ser recompensada. Va a ser recompensada, va a tener muchos, muchos hombres. O la viejita, sí, ah, bueno, pagó la consulta y se fue. Y se fue pensando la viejita, pues yo ya que 77 años, yo ya va a cargar con esta mecha de vida de una vez. Yo
0: ya me muero.
1: Ya, sí, a ver si me recompensan de una vez. Y se subió. Se subió a un puente pinchado. Para tirarse de un puente donde por debajo pasaban más carros. Y se tiró esa señora y justo cuando se tiró cayó encima de un camión que venía de Urabá. De Urabá, lleno de plátanos. Y cayó encima de ese camión y la señora con los ojos cerrados comenzó a tocar y dijo, ¡ay no, pero esperen! ¡Día uno!
0: Por aquí me dicen,
2: pido.
0: Por aquí ya hiciste malo. Por aquí me dicen los oyentes, ya están dando paso, ya hay paso pinchado en la Medellín Bogotá. Acá voy subiendo, me dice un conductor.
1: Ah, bueno, gracias a Dios.
0: Gracias a Dios, ahí
1: yo
0: está.
1: Yo voy para el oriente ahorita.
0: Ahora sí, Pichín, ahora sí chiste malo.
2: Que imagínate que también llegó una señora así a que donde una bruja que le leyera las cartas. Y dice, yo quiero saber que usted me lea las cartas y yo quiero saber si mi esposo me es infiel. Entonces revolvió las cartas, tomé 4 cartas. Ajá, aquí veo. No, lo veo muy bien. Su esposo no le es infiel, su esposo se maneja muy bien. No, vuelve y revuelva.
0: No. Vea, un abracito para la gente en Capurganá. Dicen en Capurganá, saluda a mi mamá. De la bulla, señora. A su mamá Luz Inés, que está siempre conectada con Olímpica. Desde Capurganá, también la mantica tendida.
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7: Ahora tenemos las 7 de la mañana, 2 minutos en Olímpica, las 7:02.
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7: Hinchadito, buenos días, ¿cómo amanece? Dios lo bendiga. Reporta el internet de qué. ¿Qué dice acá? Dios lo bendiga, reporta el internet del poblado. ¿El internet? ¿Le dicen el internet o qué?
9: No.
7: Que sí, Medellín,
8: reparte
7: Andreita.
8: Reparte Wi-Fi como un berraco.
7: No sé. ¿O será que reparte el internet en el poblado?
9: Reparte,
7: yo no sé.
9: En el poblado.
7: Y que yo nunca le respondo. Es que nosotros no chateamos. No, ojalá uno pudiera chatear con no, más
9: y,
7: de...
9: Y si escribe así enredado, menos.
7: No, pero no, la verdad hay que decirlos. Es que son miles y miles y miles y miles de personas que escriben al WhatsApp.
9: Claro.
7: Si uno con 100 que tiene en el WhatsApp se mantiene pegado en un teléfono, ahora pones responderle a todo, no nos da. Pero aquí le vi el mensajito, gracias a mi Dios.
9: ¿Ya tiene tanto en el WhatsApp?
7: No, yo tengo más.
9: Sí.
7: Por ahí 2,000.
9: ¿En su WhatsApp?
7: En el WhatsApp de personas.
9: Ay, pincha, usted es una señora.
7: Andreita Moreno, se llama la muchacha, parece. Andreita, un abrazo para ella. Ay, que ese WhatsApp está lleno. Ahí está, ya tenemos las 7:04 minutos oyentes. Hasta oyente hay por ahí.
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7: 7 de la mañana, 4 minutos en Olímpica. Son las 7 de la mañana, 4.
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2: Me están viendo la dulce toma, eso es de brujerías.
3: ¿Sí?
4: Mm. Ah, pero lo meto o no lo meto.
2: Lo meto o no lo meto.
4: Pero es que con ley seca.
2: Oiga, Bogotá, ¿cuál es que es?
3: En Bogotá empieza la ley seca
2: hoy. Bogotá, Bucaramanga, hoy. Nosotros somos muy pinchados, nosotros no nos la clavaron desde hoy a las 6.
4: Qué radio.
2: Sí, porque en muchas ya están hablando en muchas partes, va a comenzar hoy a las 6 de la tarde la ley seca.
5: Pero aquí en Medellín, ¿cuándo empieza?
2: Mañana a las 6. Sí. O sea, que la gente hoy, si quiere tomar los choritos, los pueden tomar tranquilamente. Pero en muchas partes, Bogotá, mire, a las 6 de la tarde hoy comienza la ley seca.
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2: Ya viene más información, ya vienen más noticias.
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2: Un abracito para don Javier, por aquí me está escribiendo allá en Yolombó, en Pénjamo. Gracias por esa sintonía a todos allá en Yolombó. Es una mantica tendida. Yo que estoy hace 8 días allá. 7:08 a.m. Daniel Rubén, ese corregimiento Yolombó, la mantica tendida. 7:08.
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2: No, otra ¿sí? vez, Katy. Otra vezcita, mi amor. 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
4: Y a esta hora de la mañana, el más montañero de todos, poniéndole el sabor a la mañana. ¡Hacele pues, pinchadito!
2: Esta me la pidieron, yo no sé, por el tema que estamos hablando. Y es que a más de uno le sale, pichingo. Para que abre calzones.
5: Dicen que a muchos los han hecho
2: los han ligado, mano, los han ligado. Que los ligan, que le dan calzones con jugadura. No sé qué.
5: Y los tienen trabajando para una mujer.
2: Para una mujer.
5: Mamá yo decía.
6: Que la gente sí. Por eso le digo, las palabras más brujas que hay es acepto.
5: No, pero hay gente. A mi primo Tiberio en Granada le hicieron un amarre.
2: Sí.
5: Le hicieron un amarre y tocó pagar por el secuestro, pero para que lo soltaran. Pero eso existe.

0: Mercando.
1: ¿Por qué estamos hablando de estas cosas de brujería y todo? Porque en el Mundial pasó algo con un equipo.
2: Uh-huh.
1: Y metieron gol.
2: O sea, que sí sirve.
1: Ah, yo no sé.
2: Dios, o sea, que puede servir.
1: Vamos a darle brujería a la selección Colombia.
2: Aquí lo que hay chamanes, que le hagamos brujería.
1: Vamos con noticias, son las 7 de la mañana, 12 minutos, Olímpica, las 7 y 12, escuchan Olímpica, 104.9, ¿qué dice la frase, Katy?
3: A pinchadito, a través de nuestras redes sociales la pueden encontrar, @ Olímpica Medallo en Instagram y en Facebook, Olímpica Medellín. Yo no odio a nadie, pero cuando cierro puertas olvido dónde puse la llave.
1: Así es que es.
4: Qué bellezura de frase.

0: Ahora, ¿por qué hablan tanto de brujas y no hablan de brujos?
1: También los hay.
0: Hay muchos, y los brujos también andan en escoba. No, los brujos de aquí a la vuelta andan en Mercedes Benz.
1: Y en carro muy bonito.
0: ¿Siento que sí? Sí. ¿O no, chiste?
2: Sí, sí,
0: es verdad. Es verdad, bicha. No, usted que no es el brujo.
1: ¿Quién?
0: Usted, chiste, para que consiga plata.
3: No, para que plata sí, chiste.
1: Se consigue.
2: No, eso tarde.
1: Consigue porque primero cae el leche con el marrano.
2: Eso tarde o temprano se devuelve.
3: En Granada, por ejemplo, un aviso en una puerta es que. Es que adivino no sé qué, es que el adivino, y toqué la puerta y me contestaron, ¿quién es? Y yo, no, que cuca, y adivino, y no sabe quién es.
2: Sí, hay una señora que también se fue porque quería ser adivina, y, para que le dieran clases para ser adivina, y se fue para allá.
0: Sí.
2: Y entonces, ¿usted quiere ser adivina? Sí, yo quiero ser adivina, yo quiero aprender el arte de adivinar. Bueno, entonces hágame el favor, y se quita la ropa y se acuesta en esa cama. Ay, usted lo que quiere es hacerme el amor. Yo, ahí empezó.
0: Sí, ya está adivinando.
3: Tiene talento.
0: Bueno, pueblo, vea, hombre, vuelve y juega con el expresidente colombiano Álvaro Uribe Vélez. El hombre ayer publicó en su red X, dijo que la fiscalía lo llamó a indagatoria. Lo llamó por investigaciones que ese organismo lleva a cabo sobre masacres de La Granja y El Aro, perpetradas hace 30 años en el departamento de Antioquia, en el noreste, por paramilitares, cuando fue gobernador del departamento de Antioquia. Él estuvo en el cargo del 95, de enero del 95 a diciembre del 97, y el hombre ordenó una ofensiva del ejército contra todos esos grupos y demás. En fin, usted sabe que eso pasó por la Corte Suprema, eso pasó por la Fiscalía, vuelve y juega. Lo que dicen algunos, lo del Centro Democrático, porque unos dicen una cosa y los otros dicen la otra, que es una cortina de humo ahora previo a las elecciones. Bueno, lo cierto es que el hombre dice que los abogados le dijeron que lo iban a llamar a indagatoria. Atención, Copacabana, lo de ayer en la madrugada. Alerta 2, en vía pública del hallazgo en jurisdicción de Copacabana de un embolsado. 4 de la mañana, ayer jueves, ayer 18... Las autoridades o organismos de emergencia alertadas del hallazgo de un cadáver abandonado en la autopista norte, ahí en el sentido Bello hacia el norte, por Copacabana. Cuerpo hallado envuelto en bolsas plásticas de color negro. El sitio de los hechos, ahí en el lugar no fue posible determinar sexo de la víctima ni causas. Así que embolsadito se lo llevaron, así embalado como lo encontraron, bajo cadena de custodia e instalaciones del Instituto de Medicina Legal y Ciencia Forenses para establecer qué fue lo que pasó. Esto es ahí pinchadito, usted que conoce para allá, en Bello hacia el norte, usted pasa la primera entrada principal a Copacabana. Ahí estaba el embolsado. Atención, Medellín. Desde Secretaría de Seguridad y Convivencia de Medellín se conoció que gracias a las cámaras LPR logran reconocimiento de 2 motos que tenían alertas por presuntamente haber participado en hurto. Oiga, eso fue como de película. Y entonces desde el 1-2-3 activan la reacción, la persecución de la policía. Aquí en Laureles, una de las motos se le dio el pare y los muchachos pararon, se identificaron los ocupantes, se inmovilizó la moto. Sin embargo, la otra no paró, siguió de largo y siguió la persecución. Y el sospechoso de la moto sacó un arma de fuego, intimidó a los uniformados, y un policía desde su moto sacó su arma y disparó un solo tirito. Hombre, le dio al muchacho, cayó, consecuencias, llevado a centro asistencial, tiempo después murió. Van 12 este año, 12, dice el señor Manuel Villa, el secretario de Seguridad y Convivencia de Medellín, dice, 12 bandidos han sido abatidos, neutralizados, dados de baja. 6 de ellos en procedimiento de la fuerza pública, es decir, que la policía les ha dado de baja. Y los otros 6 en el marco del ejercicio de legítima defensa, es decir, personas que iban siendo atracadas y no se dejaron. Y los que iban por lana salieron trasquilados. El informe del CIS dice que ayer no se presentaron homicidios en Medellín, que tenemos en lo corrido de este año 134 homicidios, el año pasado 156, es 22 personas menos asesinadas porcentualmente menos 14. Y en cuanto a días sin homicidio, este año llevamos 91 y el año pasado 76. Es decir, este año 15 días más sin homicidios. Y cierro tanda de maluquitas.
1: Gracias, don Carlos. Ahora son las 7 de la mañana, 18. Todas las noticias de la mañana son informativas. Ya tenemos las 7 y 18.
4: Y Lucas Ochoa, cabalgando la concesión.
1: Un abracito grande por acá para Daniel Tamayo y Ana Malfi.

0: Tanto, tanto, tanto. 7:22.
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0: Tenemos a Doña Imelda, Don Evelia. Apenas levantaron. Que tienen,
2: ¡ay, que perezosos!
0: Que tienen mucho frío.
2: ¡Tienen mucho frío!
3: ¡Buenas! ¡Cómele, va! ¡Buenas, buenas, buenas!
1: Sentí mi otro yo por allá.
3: ¿Pero por qué?
1: Yo no sé. Eso se sintió todo estallado.
3: Yo no sé, siempre pasa lo mismo. Cuando arranca uno, como que se estalla eso allá. Ah, pero ya cuadró, ¿cierto? Ya
1: sí,
3: está
1: sí,
3: bien.
1: Ya, sí, ya, ya, ya cualizó bien. ¿Cómo amaneció?
3: No, yo no toqué nada aquí. No, muy bien, Katy, gracias a Dios. Respirando hurbol todo el tiempo.
1: Qué rico, o sea, sí le gusta, ¿no?
3: Y me encanta, a mí me gusta el aquí nos gusta todo, ¿cierto, Imelda?
4: A mí me gusta mucho el fútbol. Doña Imelda, me fascina con los buenos días buenos para días. Todos.
0: ¿Y Imelda, usted cree en las brujerías? En los hechizos, en los rituales.
4: Ay, como dicen por ahí, las hay, pero no hay que creer en ellas.
0: Pero mire lo que pasó ayer en el
5: partido. Y en ellos.
0: Pero mire lo que pasó en el partido, el ritual, y metieron gol.
4: Ay, pinchadito, pero es que, eso depende de la fe que le ponga usted.
1: Mucha casualidad que terminaron el ritual y metieron el gol.
4: Bueno, y venga, ese no lo vi, ese fue el de cuál.
1: El de Gana.
4: Ah, con es que con ese nombre Gana.
0: A usted también le hicieron un ritual y le metieron un gol.
1: Eso es mentira.
4: Pero bien metido.
1: A mí me ay, dijo la rico. Gente en el fanzone, allá en el Iván de Bedú, que eso era mentiras, que Doña Imelda no estaba comiendo cuento.
4: No, no, no, van a ver que no es mentira.
1: ¿Cuándo vamos a ver?
4: No sé. Esta semana.
5: No se ha hecho la prueba.
0: Esta semana ya es viernes, ya.
1: No, mía. No,
4: esta semana que viene.
1: Ya la vine, muchachito.
4: Ya suélteme más bien, vamos con Melina y Melán.
1: No tiene sentido.
6: Yo, esperen, por favor, una pausa, por favor. Doña Imelda.
4: Me la presenta, por favor.
6: Doña Imelda. Buenos días. Sí.
4: Yo buenos creo días, en usted. Pichingo.
6: Yo creo en usted porque es que si ella siente. Chiste malo. Usted si siente algo es porque tiene que irse para el baño. En cambio, una mujer que.
1: Ella no sabe se puede automedicar.
6: Y que, pero sabe maternidad.
1: Ella no sabe maternidad.
5: Ella no sabe maternidad.
4: No, pero no así siente.
6: Instinto femenino. Instinto femenino.
4: Las hormonas alborotadas.
1: Le crecieron los senos, doña Imelda.
4: Ay, sí, me duele la punta.
6: Los.
4: Es que sí, siento que como dolorcito en la puta y fastidio. Ayer Evelio se fue a rimar. Le dije, ay, no.
5: Se llama que un embarazo utópico es que se llama.
1: Yo creo.
6: Utópico.
5: Ay, pura psicología.
1: Eso es un embarazo con la IA. Hecho con la IA.
4: No,
5: pura mentira.
4: No, con la IA. Inteligencia artesanal.
5: Lleva un mes vomitando y no he ido donde el médico. No.
3: Ya pues, suéltela, hombre.
1: Usted muy bobo, ¿qué le cree?
6: Cree que haga la prueba y ya.
5: ¿Pero cuándo?
4: Cree que haga la prueba.
1: Yo vine en España, una parejita que de hecho son colombianos, son de acá. Se fueron a vivir por allá en España y como la señora no pudo tener hijos, cogió un bebé de esos de muñecos, esos que parecen reales.
6: Ay, qué pecado.
1: Y han sido virales en redes sociales. Han sido virales en redes sociales porque es que lo llevan a estudiar y todo, a un muñeco.
5: Doña Imelda.
1: ¿Le regaló el muñeco de esos, doña Imelda?
4: Yo le digo una cosa, y hay muchachos que para ir a estudiar son muñecos, esos viven en otro mundo, no estudian nada. Una señora.

0: Bueno, nos vamos de corrido, voy yo.
1: A ver.
0: Voy con Katy, con los buenos días para
1: aquí
0: usted.
1: Aquí estoy yo, con los buenos días.
0: Bueno, a Melín y Melambe estaban apretando un tornillo.
1: Ajá.
0: Melín puso la tuerca.
1: Sí. ¿Y Melambe?
0: Y Melambe la arandela.
2: Ay.
1: Eso todo oxidado, Gas.
2: No, las arandelas de ahora no se oxidan.
3: No, la gente coge babita y le echa dos tornillos.
1: ¡Gas!
3: Claro, para poder entrar el clavo.
2: Claro, le hacen así.
4: No, a ver, mi chiste malo hoy con usted.
3: Doña Imelda, siento que la gente coge la salivita y le untan
4: el clavo. Le echa saliva al clavo, ¿cierto?
3: Y claro, para que se vaya.
4: No, así. Todos los zapateros que mantienen a pile puntilla en la boca.
2: Y no tragarse en una.
1: Gas.
4: No, pues se le esclava, esclava el duodeno. Bueno, vea, chiste malo para usted.
2: ¿Pero qué hace, peche?
5: No, que yo conocí un zapatero que se le fue un clavito de eso, se le fue y le tocó tragarse otro porque un clavo saca otro clavo.
4: Así es. Pero,
2: bueno, sigo yo.
4: Están avispados.
2: Sí.
4: Bueno, vea, pa chiste. Sí. Melín y Melambe tenían un montadero de llantas.
2: Melín y Melambe tenían un montadero de llantas.
4: Melín usaba la cruceta.
2: Melín la cruceta. ¿Y Melambe?
4: Y Melambe el gato.
3: Ay. Ay. Aquí mandaron uno, pero es como para doña Imelda, doña de la Armilla.
4: Ay.
3: Ay, no.
4: Espéreme, pinchadito, que estaba para usted. Ah, no, esta se la voy a hacer a Pichingo.
5: Ay, señor.
4: Pichingo.
5: Señora.
4: No se ha resabiado.
5: No, yo estoy comprometido. Mi esposo es muy grande. Una cascada que es cina, me voltea
4: no
5: al revés.
4: Venga, no se retaque, venga. Relájese.
5: Melín tenía que...
4: Vea, Melín y Melambe fueron a la plaza a comprar con qué hacer un ajiaco.
5: Sí.
4: Melín compró las papas.
5: Y Melambe.
4: Y Melambe la mazorca.
2: Pero llena, de granos.
5: Ay, ¿qué?
0: Ay, no. Esta pa' pinchar, la va a hacer a pincha.
3: Sí, ahí está Katy.
0: Dele.
1: Aquí estoy.
2: Pero Katy, Katy es bueno
0: con Katy mejor, esta me sale más para Katy. Katy, va. Melín y Melambe entraron a una juguetería y habían dos muñequitos, uno arriba y otro abajo.
1: Hey.
0: Melín compró el muñeco peludo de arriba.
1: Y Melambe.
0: Melambe el calvito de abajo.
1: ¿Qué señora tan boba? ¿Para qué ríe de eso?
4: Ay, no, es que me da una vez que me la ven el calvito de abajo. Ay, no. ¡Dame, pinche!
3: Yo le tengo una a usted, Imelda.
4: Ah, hágale, suéltela, como envenenado.
3: Medellín y Melambe se fueron a comprar.
4: Medellín y Melambe.
5: Medellín y Melambe.
3: Melín y Melambe.
5: Sí.
3: Melín y Melambe, que Medellín. Es que aquí, no, aquí está diciendo.
4: No, si quiere Cali.
3: No, Melambe. Es que no me puedo equivocar, pues. No va a hacer nada. Uno no se puede equivocar.
4: Bueno, hágale.
3: Ah, no voy a hacer nada. Es que uno no puede equivocar.
2: Usted ya no hago nada.
3: No hago nada.
2: Y ustedes son unos bobos todos.
3: O sea, sí, es que la gente no puede equivocar.
4: Pues. Hágale pues.
3: No, ya no va a hacer nada.
4: No,
3: ya no hago nada y listo. La gente, uno no puede equivocar.
2: Sí.
4: Estamos pinchados, estamos.
3: Que no va a hacer nada, ya hágalo usted.
2: Estamos usted, Katy. Estamos pinchaditas, maduren los dos.
1: Bueno, qué pena, pero yo no estoy haciendo nada. Yo aquí me estoy quejando internamente de mis dolores, ¿ok?
4: Bueno, sigo entonces. Pichín, de chiste malo. Vea, Melín y Melambe compraron una pareja de pajaritos.
2: Melín y Melambe compraron una pareja de pajaritos.
4: Sí, Melín compró el pájaro.
2: Melín compró el pájaro. Y Melambe.
4: Y Melambe la pájara.
3: No.
2: Pinchadito, hace ese lado.
3: Que no voy a hacer nada.
2: Ah, pinchadito.
3: Y listo.
4: Bueno, está para usted pinchado.
2: Ojalá pude.
4: Pinchado.
3: Si uno no me puede equivocar, sí. Hágamela.
2: Está bravo, pinchadito.
4: Ya, pinchadito. Melín y Melambe. Melín y Melambe se llenaron de mocos.
3: Sí. Pero usted la está haciendo como pinchadito.
2: Como pinchadito.
4: Melín y Melambe se llenaron de mocos.
3: Sí.
4: Melín. Se limpió la nariz.
2: Y el pinchadito. Ah, no, y Melambe.
4: Y Melambe los mocos.
3: No, mala es.
2: A ti le duele mucho.
3: Está muy mala, me voy con música más bien.

0: Venga, no,
1: espera. Y la que tenía estaba muy buena y no la voy a hacer.
0: Bueno, viene el Liberto, venga, venga. Viene el Liberto, Liberto,
2: coja a Katy que le duele mucho.
3: ¡Para el Liberto, mamito!
2: ¡Katy, nos han hablado!
4: ¡Hola!
3: ¿Pero cómo que no amaneció a mí tanto? ¡Me amaneció!
2: Es que le está doliendo mucho a Katy.
4: Tengo un dolor.
1: ¡No!
4: Estoy llorando el dolor.
3: Y si está doliendo el dolor, está doliendo. ¿No está doliendo el culito?
2: ¿Qué? ¿Le está doliendo el qué?
0: Que si le está doliendo el cúbito, él no sabe pronunciar cúbito.
1: ¿Qué es un cúbito?
0: El cúbito es el
1: radio, ¿no? El radio hueso, no le está doliendo.
0: El cúbito, cúbito que y radio, ahí. Son cúbito y radio.
4: Le está doliendo la lumbar, señor.
0: Ah, lumbar. Mm. Pues el huesito, pesa Liberto.
2: Le está doliendo el huesito de la alegría.
3: ¡Katy! ¡Katy!
2: Katy, Katy, hable pues.
5: Está seca.
3: Me voy
5: está
3: con seca música. De
0: la
3: risa.
0: Bueno, entonces se la vamos a hacer entonces a Chiste Malo. Chiste Malo, venga.
2: ¿Y por qué a mí?
3: Va a tener el Chiste Malo también para usted.
2: ¿Qué? Hágale pues eso a Meriberto.
3: Lini Melambe está jugando al trencito.
2: A ver si entendí. Melini Melambe estaban jugando al trencito.
0: Muy bien, Melini Melambe estaban jugando al trencito, sí.
3: Lini Melambe está jugando al trencito.
2: Sí.
3: Melín. Maneja el tren.
2: Melín.
5: Maneja el tren.
2: Maneja el tren. Y Melambe.
3: Cagalera.
5: ¿Qué?
1: La,
5: no. La cagalera.
0: La carrilera.
2: ¡Ah, la carrilera! ¡Ay, qué susto!
1: Ya tenemos las 7:34.
2: ¡Hágala, pues!
1: No la voy a hacer. Y estaba bien buena para Doña Imelda.
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2: Para que allá hagan Medellín
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2: y Melambe.
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1: Doña Imelda, hora del lago.
6: ¡Hágamela ya!
1: ¡No! Ya. 735,
2: Medellín ahora. Melambe.
1: 735. Y está bien buena, ahora, después de las 8:30 del lago.

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1: 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Son las del cierre con don Carlos Tobón a esta hora de la mañana.
2: Mejor dicho, escuchan Olímpica Estéreo, la frase a través de nuestras redes sociales. Arroba Olímpica Medallo en Instagram y en Facebook, Olímpica Medellín. Yo no odio a nadie, pero cuando cierro la puerta, olvido dónde puse la llave.
3: Qué belleza de frase. Oíste, pinchado.
1: Señor.
3: Hay un disquito de Alex Bueno.
1: Claro, que más me gusta mi Jardín Prohibido.
3: Se murió.
1: Claro, ayer a las 9:30
3: de la mañana. Sí, lamentable, hombre. Yo estaba mirando por aquí las voces de condolencia. Está joven, pinchado.
1: ¿71 años o 61?
3: No, 63. Iba a cumplir ahora en septiembre. Está más barato que yo.
1: Esta es la canción que a mí más me gusta de él.
3: A ver, el Jardín Prohibido.
2: Ay, sí.
1: De la salsa romántica, sí. Viejita.
3: No, y ahora hizo mucha bachata también, pinchado.
1: Tengo que decirte. Ay. O sea, canción lo enamora o...

0: Ah, eso es una belleza. Y también grabó mucho merengue porque él era de República Dominicana. Sí, sí, ¿se acuerda de
1: qué cara más bonita tiene esa niña?
2: El Mayimbito, el risueñor de la, el ruiseñor de la sierra, cantante, guitarrista, autor, bueno, sí, en paz no descanse, nada. Muy joven hombre.
0: Cáncer, ¿cierto, güey?
2: Don Carlos. Sí, pinche lo que dicen, la enfermedad Carlos. Que lo traía hace rato. Sí, dígame, chiste.
1: Sin ti las noches son un fantasma. Sin ti
2: no. Ah, no, esa canción cantada es bonita, porque así llorada, no.
1: Jardín prohibido, qué cara más bonita.
2: Qué
1: cara más
2: bonita.
0: Sin ti el que están cantando chiste mal, es de Willy Berrío.
1: No, también lo cantó él.
2: Ah, yo no sé. Sí, cómo no. Bueno, paz en la tumba de este grande de la música, hombre, latina, tropical. De las internacionales tengo dos. Esta del Papa. León 14 viene para acá, pues para este lado de América, no para Colombia, para Perú. Es que el hombre vivió mucho, mucho rato allá. Resulta que el presidente interino peruano, el que está ahí encargadito, José María Balcázar, estuvo en audiencia privada en el Vaticano, visitó al Papa. Y el hombre anuncia que va a venir el Papa a América. Él nació en Chicago, en Estados Unidos, el Papa Robert Francis Prevost. Pero gran parte de su vida, más de 20 años, dos décadas, estuvo como misionero, como formador, como obispo allá en distintas regiones de Perú. Vendrá en noviembre, en la primera quincena. Va a estar unos de 8 a 10 días en ciudades como Lima, Chiclayo, Piura, Cusco, Pucallpa, no la conozco. Y bueno, todavía no se conoce el itinerario definitivo, pero me imagino que mucha gente ya va a comenzar a hacer ahorritos y a separar pasajes, así como hizo para ir al Mundial, porque a uno les gusta el Mundial y a otro les gusta el Papa y la religión, otros irán a ver al Papa, así, unos se van a ver allá a Mbappé, otros van a ir a ver al Papa o no, así, les gusta les saber, así es la cosa. Ve, esta semana les contamos de Inglaterra que iba a prohibir redes sociales a menores de 16 años, ¿cierto? De aquí a diciembre van paulatinamente cuadrando la vuelta. Otro país que se suma a prohibición de redes a menores, Katy. Y en este tiro es a menores de 15 años. Imagínate, cada vez más países.
0: Es que esas redes sociales están acabando con los muchachitos.
2: Y les dicen de allá, sí, pinchado. Dicen de allá, la resolución establece que la edad mínima para el uso de redes sociales es 15 años y que si las redes sociales, las plataformas esas, no desactivan las cuentas de los de menos de 15 años, que entonces las van a bloquear. ¿Cómo no?
0: Don Carlos, es que uno vivía sin eso.
2: Claro, no, es que vivíamos sin muchas cosas, pinchado. Usted cuando estaba joven en su casa vivían sin carro también,
0: no.
2: Y vivían sin una cantidad, sin televisor, sin muchas cosas se vivía.
0: Y eso no le pueden coger un control, o sea...
2: Sí, se puede controlar, lo que pasa es que los niños ahora no se dejan mandar de los papás.
0: Ahí está.
2: Y entonces, si las autoridades... Vea, pinchado, antes que era muy distinto, pinchado, nosotros sí, de sí. Otro mundo.
0: Es verdad.
2: De otro mundo.
0: Pero nos tuvimos que meter en este mundo.
2: Sí, pero adaptarnos, pinchaditos. Sin embargo, hay muchas cosas que no compartimos. Por ejemplo, la forma de crianza de los hijos, como se propone ahora. Usted cuando estaba en la escuela, si se manejaba en la escuela, el profesor ponía la queja. ¿Y qué pasaba?
0: La pelita la tenía.
2: En la casa. Y le decían al profesor, ¿sabe qué? Castíguelo usted allá. Pues castigos a uno le dan con una regla en la mano. Bueno, ya eso es tortura, ya eso está prohibido. Es más, un profesor llega a agredir física o verbalmente a un muchacho en el colegio.
0: Ah, no.
2: Y el papá va al otro día y entre los dos cascan al profe.
0: No, es que todo
2: sí, sí, se volvió así de ese tamaño. ¿Cómo no? Bueno, sigo. Ve, ¿qué pasó con Beto Coral? Todavía no se sabe qué pasar con el Beto Coral. Sigue allá en Estados Unidos detenido, en California. La cosa está como aburriosita porque de aquí se están echando vainas. Y de allá, don Marco Rubio también echa vainas. Me preguntaba un oyente qué fue lo que pasó con Beto Coral. Humberto Coral, que es el nombre de Beto Coral, es un activista, un creador de contenido, muy adepto, muy seguidor de la presidencia, el Gustavo Petro, mejor dicho, es de los colaboradores en cuanto a promoción, publicidad y demás, del pacto histórico en su momento, en fin, de la Colombia humana en su momento, en fin. Y el hombre, siendo de aquí colombiano, él tenía aquí unas amenazas, parece que de narcotraficantes y demás, y estaba amenazado de muerte. El papá de este muchacho participó en el grupo de policías que dieron de baja a Pablo Escobar en su momento. pues el muchacho tiene, y como cada persona es libre de elegir, digamos, el partido, la tendencia política, en fin, el hombre más de la izquierda, más del marxismo, leninismo y demás. Como estaba aquí, entonces el hombre amenazado pidió asilo en Estados Unidos. Me parece raro, ¿cierto? Uno capitalista allá en Estados Unidos o uno comunista aquí, ¿para qué se va para un cabiz? Yo pido asilo en un país europeo que sea comunista o socialista o progresista, en fin, que sea afín como a mis pensamientos. Pero el hombre pidió asilo como que allá estaba haciendo cosas que a los gringos no les gusta porque los gringos muy jodidos. A esos gringos cualquier cosita, mi hijo, se ponen escamosos. Y lo detuvieron, ahora no se sabe qué va a pasar, si lo van a deportar. Esa es la situación. El presidente ha pedido respeto por los derechos humanos de este muchacho. Pero a ver qué va a pasar, hombre, con este muchacho Beto Coral. En la Copa del Mundo, ¿cuántos resultados le pegaste ayer, pinchado? Pinchado no, casi.
0: No, yo no.
2: No, pero, por ejemplo, el de México, que era el que estábamos nosotros como más ansiosos, porque México es una de las
0: 1-0.
2: 1-0 ganó a Corea del Sur. Corea no hizo buen partido, ha jugado mejor en otras oportunidades. De todas maneras, ganó. Canadá le clavó, ¿sabes cuántos a Qatar?
0: ¿Qué?
2: 6-0. No irán a echar al técnico. Aquí esta semana echaron a uno porque le metieron 5.
0: Lo más seguro, don Carlos.
2: Suiza le clavó 4 a la Bosnia-Herzegovina, que hizo 1. Y Chequia, República Checa, Sudáfrica empataron 1-1. Hoy tenemos a las 2 de la tarde Estados Unidos, Australia. Está bueno. Hay que buscar a ver por dónde lo van a pasar, pinchado, porque si uno busca por aquí y por allá. Escocia, Marruecos, 5 de la tarde. Brasil, Haití, 7:30. Esto sí es Brasil, Haití. País 6-0, 7-0. ¿Cuánto le pone usted?
0: Brasil. No.
2: Brasil contra
0: equipo,
2: Haití.
0: Equipo es bravo.
2: País 7-0. No, pues sí que Brasil no.
0: Bueno. Pero, no, Brasil es un equipo muy bravo.
2: Pero tampoco le fue bien en el primer partido. No,
0: entonces eso va.
2: No. O sea, pero es que Haití, pinchadito es como Olímpica versus Radio Tapita. Ah, más o menos.
0: Qué comparación, don Carlos.
2: Ah, sí, ese es el video. Con el perdón y el respeto por Radio Tapita.
0: Radio Tapita.
2: Pues, y Turquía.
3: Ustedes dos, oiga, hágame un favor. Acaba de llegar, que se estaba comprando alcohol allí con urgencia.
2: No, yo sé que no estaba comprando cosas. Se le estaba comiendo el arroz a Katy.
3: No, no trajo arroz. Nos tiene embalados.
4: Les voy a decir una cosa. No he podido cocinar en mi casa porque no me han puesto el gas.
3: ¿No han puesto el gas?
4: No.
3: Salga gritando, queremos ver gas. Queremos ver gas.
2: El balcón.
4: Oiga, no, ustedes saben que cuando uno le entregan una casa nueva a uno, uno tiene que firmar unos documentos para que EPM le habilite a uno el gas. Claro. Y nada, y como me tocó puente, entonces son es que ciertos días hábiles. Claro. Y eso, claro. No, hace días no me como un huevo.
0: Y hablando de eso.
2: Sí, hace días que no le dan huevo.
0: Don Carlos, hablando de eso, ese mantenimiento de gas hay que llamar a empresas públicas también. Sí. Yo creo que.
2: O una empresa que esté avalado por ellos.
4: Pero es mejor con EPM.
0: Sí, es mejor porque yo creo que...
2: Es más pinchadito. EPM tiene tantas cosas que si a usted se le daña la estufa, por ejemplo, hay una dependencia de EPM que a través de ellos hay unos contratistas. No es que haya el gerente de EPM para arreglarle la estufa. No.
0: Pero yo creo que ese mantenimiento está vencido. Creo.
4: Pero si alguien me está escuchando de EPM, por favor, ¿me puede ayudar con lo de la...
2: Ya,
4: no he podido hacer un desayunito decente.
2: ¿Quiere ver gas?
3: Don Carlos.
4: No tengo gas.
3: Pero le digo una cosa.
2: Dígame
3: la cosa. Esos que arreglan allá, esos que los mandan allá para arreglar la estufa y todo eso. ¡Canzones! ¡Ay! No. Eso lo llaman y lo llaman a usted. Vea, para arreglar. No, necesito. Para arreglar. Después de que usted el número, Jesús, creo. Con todo respeto,
2: no,
3: pues muy cansón.
2: No, pero a mí cada 4 o 5 años, no sé cada cuánto. Vea, ya es tiempo de tal cosa, en fin.
3: Para ese sí. Para el mantenimiento del gas, pero para lo de las. Que le arreglan a usted la estufa y que todo eso y que. ¡Ay, canzones!
2: Lo que pasa es que como usted es tan famoso, lo quieren ver.
3: No es por eso, don Carlos.
2: Y como usted hizo Masterchef, le quieren conocer la cocina y las ollas.
0: 2 minutos para acabar las 8.
3: Don Carlos. No.
2: ¡Qué hombre!
3: Le corté el chorro y lo echaron.
2: Ya el pinchado está pisando talones.
0: Son las 8, tengo comerciales.
3: No saque comerciales, charlemos.
0: Don Carlos, ¿le falta algo otra? No le falta más.
2: No, pinchado. Estoy esperando que escampe. No escampado.
0: Está lloviendo por todavía.
2: Está lloviendo desde anoche, pinchado. Una llovinita de esas mojabobos.
0: La pregunta mía es, ¿estamos en verano o estamos en invierno?
3: Estamos en verano.
2: Estamos en verano, pinchado.
3: Fenómeno del niño mío.
2: Y se presentan algunas lluvias esporádicas.
0: Ah, bueno. 7:59.
2: El niño se orinó en la cama.
0: 7:59, don Carlos, feliz fin de semana.
2: Chao, feliz fin de semana, hablamos. Sí, chao.
0: Nos vemos, el domingo en elecciones, ¿oyó?
2: No, yo no me veo con usted, yo voy aquí por otro lado.
3: El domingo ya son las elecciones.
0: ¡Señor!
3: Menos mal, porque estoy que me voto.

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1: Katis, quería asesores de gas, de PPM, ahí está lleno.
2: La muchacha me dijo, dice que me lo ponían en 8 de OCX que en 20, no me haga decepcionar. Mira, más.
1: Por aquí un saludito para la gente de La Concha, Concepción. Sí. Dice, soy asesor comercial del gas natural.
2: Sí.
1: Ahí está, te está nada.
2: Yo ya firmé con EPM, pinche.
1: Bueno, póngale 30 días. No, mentira,
2: es que, no, tanto. Yo me voy de vacaciones y no me han puesto el gas.
1: Pero ya firmó, lo importante es que ya en estos días lo ponen, Kat. 8 de la mañana, 7 minutos. Mientras tanto, acá como hacíamos nosotros anteriormente.
2: ¿Cómo?
1: A un fogoncito de leña.
2: Compré un ¿y en dónde lo pongo? ¿Afuera en el balcón o qué?
3: Compré un fogoncito de esos de petróleo.
1: De petróleo. ¿Petróleo?
2: Ah, yo creo que yo tengo un fogoncito de luz. Claro. Yo creo.
3: O vaya a mi casa, yo le doy huevito. Allá le doy huevito.
2: Ellos se van a pinchar. Yo me levanto el domingo por la mañana para hacerme el desayuno. ¿Y dónde me hago los huevitos?
3: ¿Usted quedó cerquita a mi casa?
1: 8 o 7 minutos.
3: No, hay que quedó cerquita.

0: Ahora tenemos las 8 de la mañana 15 en Olímpica, 8 de la mañana 15. Por acá a esta hora de la mañana les digo que son las 8 y 15 y que estamos en mañana de viernes, fin de semana, con Olímpica 104.9. ¿Qué me iba a decir?
1: Yo tengo un clasificadito.
0: Sí.
1: Es que están vendiendo, se vende un nevecón más lavadora pequeña más una silla gamer. ¿Qué es una silla gamer? Ah, sí, es donde hacen los streams y todo esto. Están vendiendo, escuche pues, todo lo que venden. Nevecón más lavadora pequeña más silla gamer en 3.800.000. Si de pronto alguien está interesado, alguien que esté por ahí haciéndose un trasteo, esté remodelando o esté haciendo algo, están en muy buen estado, puede comunicarse al WhatsApp 312-292-7756. 312-292-7756. Igual usted mire y ve el estado de las cosas a ver cómo se encuentra. Ve, hay una billetera abajo y una muchacha. La subo.
2: Yo
1: una
2: sí, muchacha. Yo por acá, pinche, usted me deja hacer una visita
0: sí,
2: también.
0: Yo también tengo otro por acá.
2: Bueno, ¿le da o le doy?
0: Se necesita personal para terminación en taller de confecciones. Se necesita personal para terminación en taller de confecciones en el barrio Castilla. Personal con experiencia en pulir, revisar y empacar. Vea. Pulir, revisar y empacar. En Castilla. 314-795-4175. 314-795-4175.
2: Pinchadito, tengo más avisito clasificado por acá rápidamente. Dice que están solicitando patronista freelance con experiencia en tejido plano. Excelente moldería y horma con elaboración de trazos para corte y fichas técnicas. Se necesita patronista freelance. 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Solo mensaje de texto, solo por WhatsApp. No reciben llamadas. Y por acá rápidamente, pinchadito, también se están buscando contratista de carpintería. Ojo, se solicita contratista de carpintería. Si tienen herramientas y equipo propio para obra, pueden unirse a un equipo de trabajo que tienen varios proyectos. Pueden enviar su hoja de vida o llamar al 310-458-7309. 310-458-7309. Tienen varios proyectos y están buscando contratista de carpintería si tienen herramientas y equipo propio para la obra.
0: Mira, por aquí me llamó un señor y me mostró el gallo.
2: ¿Qué?
1: Un señor con gallo.
0: Sí.
1: ¿Puede pelear o qué?
0: Oye, oh, grande, y lo van a comer.
1: Ah, un pollo.
2: Ay, no.
1: ¿Por qué no? Ay, muy rico, un pollo.
0: Ese pollo grande sí que es
1: gigante.
0: Gallo ya.
1: Pollo gigante.
0: Eso quedan esos sancochos.
1: Oh, eso queda en sudado. Yo le hago un sudado a usted de pesar.
0: No, ayer me decía alguien, uno muy descarado. Cuando uno va en esos carros y ve esos marranitos todos, no tan lindos en esas jaulas, y no comerse todos los animalitos.
1: Ah,
0: no, eso no es problema. Las vacas. ¿Qué hubo, mija? 8 de la mañana, 18.
1: Ve, aquí están los documentos, aquí en la recepción están los documentos, pero está todo. Me da mucho pesar de esta billetera. Es una billetera negra. Una billetera negra. Tiene la foto de sus dos hijitos, una foto de sus dos hijitos disfrazaditos, una niña y un niño, como para que tengan identidad, reconozcan la billetera de quién es. Está a nombre de Usuga Barrientos María Camila. Usuga Barrientos María Camila. Está la cédula, está licencia de conducción, está el pase, están sus tarjetas de NU, está la cívica, la tarjeta del banco, todo. Todos los documentos están acá. Ojalá si nos está escuchando, aquí en la recepción la tenemos.
0: Calle 32C, número 3621, Barrio Laureles, ahí pueden venir a reclamar, ahí la puede reclamar.
1: Ojalá que sí, tiene todos los documentos, todo esto, pase, licencia, todo.
0: 8 de la mañana, 19 minutos, fin de semana, viernes, escuchan Olímpica. ¡Ay, me dio sé! Ay, me picó la garganta.
1: Ay, a mí también.
0: ¿Por qué?
1: Ay, yo no sé.
0: Mañana ley seca.
2: Pero es que le está picando ya.
1: Tomemos hasta las 6.

0: Ave María, 8 de la mañana, 23 minutos en Olímpica, 8 de la mañana, 23.
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0: Muy bueno. Ya tenemos las 8 de la mañana, 24. Ay, ¿por qué me sigue dando carraspera aquí?
2: Maestro, yo escucho. Venga, yo lo escucho.
1: Échelo.
2: ¡Ah, juepucha!
0: Sí, con razón, ¿cierto?
2: Sí. Ay, a mí me está picando.
0: Pero a nosotros no nos negrearon tanto.
2: ¿Ah? No, pero la gente de Bogotá.
0: La gente de Bogotá. Y sus bares y todo.
2: Claro, no afecta mucho. Un fin de semana, por ejemplo, pinchado, le puede a un barcito, le puedes acomodar su arriendo.
0: Pero eso lo hacen como por medidas.
2: Sí, pinchado, sí, pinchado. Pues, a ver, yo digo que, por ejemplo, aquí en Medellín, que lo hayan hecho de sábado, de ser muy consciente, sí, con los el gremio de los bares y todo esto. Porque como le digo, por ejemplo, un bar, por
0: cantinas,
2: decir,
0: cantinas, bares, sí, pero discotecas,
2: por ejemplo,
0: todo.
2: Sí, una discoteca, por ejemplo, en la Detenta.
0: La Detenta, todo eso.
2: ¿Cuánto paga un local de eso en arriendo?
0: Y que hay partiditos.
2: En trabajadores, por eso, y que hay partiditos. Entonces, usted se imagina todo lo que pierden una noche, donde los pongan desde el viernes, pierden mucho.
0: Ay, ay, ay, y les voy a decir una cosa, y en las votaciones pasadas llegaron como 2 borrachos a las mesas de votación.
2: Ah, dos, sí, dos jurados.
0: Llegaron borrachos y era ley seca.
2: Y llegaron 2 jurados, tan lindos.
0: Los devuelven.
2: ¿Ah?
0: No los dejan trabajar así.
2: No, pues, ¿cómo?
0: Ah, bueno, ocurre.
2: Se me da un borracho con tantos votos.
0: Ay, en ese país se ve todo.
2: ¿Ah?
0: Aquí es capaz.
2: No,
0: aquí
2: no.
0: Es capaz de coger un brocho para contar todo.
2: A mí me tocó una elección en Granada hace tiempitos. Una elección en Granada y ley seca y el registrador borracho. ¡El registrador!
0: Y usted no ha visto que siempre que pasan las elecciones hay cosas curiosas.
2: Ah, pasa mucho.
0: 8 de la mañana, 26. Ahora no, ya no utilizar. ¿Ah?
2: ¿Usted vio la última, pinchado, que a los papás que no le han dado regalo, que es que le están dando calzoncillos con un tigre atrás?
0: Nah.
2: Que para que le pongan la raya al tigre.
0: 8 de la mañana, 26. Salen tantas cosas. El lunes a primera hora.
2: Le pone un tigre atrás. El calzoncillo trae un tigre atrás para que le ponga la raya.

0: Cate, usted los ojitos le está fallando.
1: ¿Por qué?
0: Porque sí. Ve, chiste malo, tiene gafitas de allá.
1: ¿De dónde?
0: De la óptica. O sea,
2: y de muy bien.
0: Y muy bien, le quedaron muy bonitas. Chiste malo. Don Rodolfo, yo.
3: Ah, sí, quedó. Las gafas le quedaron bonitas, chiste malo o no.
0: Él no está
3: aquí. Las gafas quedaron muy lindas.
0: Menos mal, no escuchó, señor.
3: Ah, menos mal, porque si no me responde y me gana. Exactamente. 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
0: 8:31 en Olímpica.
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0: 8:32 en Olímpica.
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9: Ahora tenemos las 8 de la mañana, 35 en Olímpica.
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9: 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Aquí están los temerarios. Te quiero. 8:35.

0: Son mucha canción sota, ¿no, padre?
1: Hermosa.
0: Quiero los temerarios. Tengo otras más lindas por acá.
2: A ver.
0: Otra más bonita, porque un día como hoy. Un día como hoy. ¿Saben quién murió un día como hoy?
2: ¿Quién?
0: Ay, si les digo, ¿saben? Un día como hoy. Un día como hoy. Si les digo, ¿saben? Bueno, y no ponerle la puntica a Katia.
2: A ver.
1: Ah, sí. ¿Qué? ¿Hace cuánto ya?
0: Aquí tengo el datico. Un oyente llama Nelson, me mandó el datico.
1: Pero hace mucho.
0: Sí, pues siempre, tampoco mucho, mucho, mucho. Pero dice, el cantante y actor mexicano Antonio Aguilar, conocido como el Charro de México, ajá, falleció el 19 de junio, no es ni tanto, del 2007.
1: Ay, no es ni... No, sí, sí, hace tiempo.
0: ¿Estaba yo ingresando aquí?
1: Sí.
0: Sí, 19 años.
1: 2007.
0: Es... Dale la cuenta. En la Ciudad de México a los 88 años. Ahí está. Neumonía agravada por problemas cardíacos tras pasar varios días hospitalizado. Hoy lo recordamos. 19 de junio, un día como hoy, del año 2007, murió Antonio Aguilar.
1: Antonio Aguilar, de los grandes.
0: Yo sí que me quedé ganas de ir a un concierto de él. Hizo varios en el estadio.
1: Aquí.
0: Aquí. Hizo varios y era con caballo y todo eso. Era un chacho. Antonio Aguilar.

0: Qué bueno uno tomase mediecita hoy, hombre.
1: ¡Están pagados!
2: Él le hace que no paguen. De alguna manera me la tomo. Algún amigo paga por mí.
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0: que se acabó el fin de semana.
1: No, llegó el fin de semana.
0: Ah, no le puede ser, doña Imelda, la cosa se fue. Se fue para ontología.
1: Ah, y es que señora tiene dientes.
0: Claro. Ontología.
1: Tinchado, ¿qué pasó esta semana?
0: Ahora se va a los odontólogos. ¿Ah?
1: Todos los odontólogos.
0: ¿Qué pasó esta semana? ¿Ganó la selección?
2: Vamos a hacer resumen. Hay elecciones.
0: Espere, que le eche a la selección.
1: Vamos a hacer resumen de noticias.
2: Sí, sí, sí.
1: Vamos a hacer un ritmo que llama Déjelo Ahí. Cuando sí. Yo vaya a decir la grosería, ustedes gritan
2: ¡Déjelo Ahí! Déjelo Ahí.
0: Esta semana ganó la selección.
1: Ganó la selección.
2: ¡Ay, ay, ay!
1: Le metieron papa y yuca y hasta con jugo de lulo.
2: ¡Lulo! ¡Lulo!
0: ¡Me asustó!
1: Aunque cuando empataron más de uno apretó
2: ¡Déjelo Ahí!

0: ¿Qué más pasó esta semana, pinchado?
1: Katy, ¿qué más pasó esta semana?
2: Pinchadito, esta semana pasó de todo.
0: Sí,
2: pasó de todo.
0: Esta semana fue muy, muy, muy, muy movida.
1: Las peleas de la política.
0: Las peleas de la política.
2: Ay, ¿vieron que en pleno partido de la Selección Colombia? Eso fue aquí en Colombia.
1: Sí.
2: Se agarraron a pelear por política lo último y se tiraron sillas. Hombre, ¿qué es eso?
1: Es que ojalá, como fue lo de la selección,
2: que todos nos unimos.
1: Ojalá el domingo a las 7 de la noche seamos así.

El miércoles celebración, domingo la fuerza.

0: Peckerman que se encontró con Luis Díaz.
1: Con Lucho Díaz.
0: Hombre, tan bonito Peckerman, ese reencuentro. Sí. Peckerman reconocido por lo que se vivió en ese mundial. ¿En qué mundial fue?
1: 2014, creo.
0: Algo
1: sí,
0: así.
1: 2014. Peckerman se vuelve a ver. Y saluda a su cachorro. Chorro, chorro. Como está ya de viejito y con cara de cacarero.
0: ¡Delo hay! ¡Delo hay!
2: Ya, si usted se acuerda de alguna más pichingo más
1: hay
2: importante.
1: Hay muchas, pasaron muchas noticias esta semana, pinchadito, demasiadas, demasiadas. Llamaron a indagatoria al señor Álvaro Uribe Vélez. Lo llamaron esta semana, lo llamaron. Y que tiene que ir, y que tiene que ir. Y él salió y dijo, ¡eso es por política!

0: Méndez y mierda.
1: Lelo, viste que a Bless no lo condenaron.
2: Sí, lo de Bless.
1: Claro, el cantante de reggaetón Bless. Estaba desde la semana pasada con un lío en un tema judicial porque supuestamente él iban a dar cárcel por el tema de un secuestro, sí, pero lo dejaron en libertad.

0: Pero vote.
1: Pero vote.
2: Pero salga a votar, ejerza su derecho al voto.
0: Ahí está, 8 de la mañana en cuenta.
2: Después no me queje.
0: Dice un saludito para la gente del corregimiento de Botero, municipio de Santo

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0: 9 y 8 minutos, escuchan Olímpica de Estéreo a las 9 y 8 minutos. Saben que todos los días les tenemos un resumen, un pequeño resumen de lo que se vive en el mundo deportivo. Y por supuesto en Olímpica de Estéreo aquí les compartimos toda la información. Súper pendientes porque siempre les traemos ese pequeño resumen deportivo con Olímpica de Estéreo. 9 y 8 minutos, viene el cantante del golf. Por supuesto, trayéndonos toda la información, todo lo que pasa en el mundo del deporte. También lo pueden encontrar a través de nuestras redes sociales, @olimpicamedallo en Instagram y en Facebook, Olímpica Medellín. A esta hora...
1: ¡A Olímpica Estéreo llegó Javier Fernández, el cantante del gol!
2: Aquí estamos, señoras y señores. La primera noticia tiene que ver con el escalofriante o la escalofriante lesión de Koné, jugador de la selección de Canadá, que ayer en el partido frente a Qatar fue lesionado por Madibo, quien fue expulsado del compromiso y se fue llorando del compromiso. Koné tuvo una lesión de peroné, de tibia y peroné. Es decir, que no hará más presencia en este campeonato del mundo. Además, el técnico de Canadá, Lopetegui, explotó porque Jesse Marsh y Julian Lopetegui protagonizaron una de las imágenes del partido marcado más importante de la historia, donde el técnico de la selección de Canadá levantó sus dos manos señalando 6, es decir, los goles que realizó la selección de Canadá, y eso fue tomado como un desprecio para la comunidad que perdió el partido, que es la gente de Qatar. Esa es la primera noticia que tenemos para ustedes. La segunda noticia tiene que ver con el entrenamiento de nuestra amada Selección Colombia en Guadalajara. 15 jugadores, la gran mayoría de los jugadores suplentes, pero sumaron a los dos que actuaron menos de 15 minutos, es decir, el Cucho Hernández y Hamilton Campas. Ellos hicieron una práctica con un equipo juvenil y fue la práctica después del compromiso frente a Uzbekistán, donde la Selección Colombia ganó 3-1, y se cree que en el próximo juego podría estar Álvaro Montero en la formación titular como arquero de nuestra amada Selección Colombia. Noticias que entregamos para ustedes aquí en Olímpica Estéreo, que se metió.

0: Sí, pichingo, la gente se puede equivocar. Yo ayer pensé que era puente este fin de semana porque dijeron que eran tres seguidos. Yo pensé. ¿Puedo
1: Pero no
0: equivocarme?
1: tan
0: ¿Puedo
1: seguidos.
0: equivocarme?
1: Sí.
0: ¿O quiere que me llene de
1: Como el
0: mocos como el pinchadito? 9 y 16 minutos. Se escuchan Olímpica Estéreo. Seguimos en la Fanzone. En esta ahorita voy a estar regalando boletas para la gente que quiera ir a disfrutar este martes de la Selección Colombia allá en el Iván de Bedut. Vamos a estar disfrutando de la Fan Zone. Saben que es un espacio maravilloso, está recreado para disfrutar, para gozar en familia. Ojo, es un evento para mayores de edad. Así que si usted quiere ir con su combo de amigos, quiere ir con sus familiares, con los de la cuadra, con el parche, pues mándeme su audio ya. Mándeme su audio ya al 314-580-1049. Escríbame, amiga Katy. Hola, buenos días. Yo quiero ir a la Fanson con mis amigos o con mi familia. ¿Y cuántos son? Listo. Voy a estar entregando boletas ya. Que me manden su audio ya. Y lo voy a estar registrando para que vengan por sus boletas aquí a la calle 32F número 7621. Recuerden que es este 23 de junio. Colombia con quién?
1: Señora,
0: ¿Con quién
1: con
0: juega?
1: El Congo.
0: Con el Congo. La mochila
2: no,
0: y,
2: bueno, no
0: y qué voz, madure. Colombia versus el Congo este martes a las 9 de la noche, pero nosotros estamos desde tempranito disfrutando del espacio que está recreado para disfrutar la Fan Zone, llena de premios para que ustedes concursen, hay musiquita, hay cervecita, hay parche para que se parchen bien sabroso con sus amigos apoyando a nuestra selección. Así que si no ha participado, si usted no ha ganado sus boletas, mándeme su audio ya, 314-580-1049, 314-580-1049, me dice Katy, buenos días, quiero estar en la Fan Zone, quiero estar presente en la Fan Zone, y listo, ahí pueden participar, listo. Colombia versus el Congo. Súper pendiente, listo. La fiesta colombiana se vive en la Fan Zone. La Fan Zone de Olímpica Estéreo. Vamos a estar en las tres emisoras hermanitas, Olímpica Estéreo, Radio Tiempo y Mix. Allá vamos a estar presentes para que gocemos sabrosos, todos unidos por nuestra tribu.

0: Muy bien, escuchan Olímpica. 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

0: las 9:34. Avanzamos en esta mañana. Voy a entregar rápidamente boletas para la Fan Zone este martes. Martes 23 de junio. Colombia, Congo. A las 9 de la noche. Va a ir con sus amigos. Mándeme su audio, yo veo con quién va a ir. A ver, Olímpica.
1: Hola, Olímpica.
0: Hola. Sí, ahí se te escucha súper en red.
1: Con un combo de amigos, de 6 amigos total. Yo escucho Olímpica porque me pone de todos bien bueno.
0: Listo, eres ganador, ganador ahí. Audio que salga al aire, audio que gana boletas.

0: Oigan, audio que salga al aire, audio que lleva boletas. Les estamos enviando un mensajito donde dice ganaste boletas. Ven a reclamarlas a la calle 32F número 7621 en Laureles, emisora Olímpica de Estéreo. Listo, aquí pueden venir a reclamar sus boletas. Audio que salga al aire, audio que viene a reclamar boletas. Si tienen forma de venirlas a reclamar hoy mismo, mucho mejor. O mañana también pueden venirlas a reclamar. Listo. Voy con audios al aire. ¿Quién está por ahí participando de la Fanson?
1: Katy, buenos días.
0: Buenos días.
1: Expansión de Olímpica para el partido con mi familia, mis hijos y mi esposo. 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Y bien.
0: Recuerden que es un evento para mayores de edad. Para mayores de edad. Y como tú me dices que con tus hijos, ojalá ellos ya sean mayores de edad. Listo. No dejan entrar menores de edad. Mándeme su audio. Voy premiando oyentes al aire. Olímpica Fanson al aire. Hola.
2: Olímpica Estéreo, muy buenos días.
0: Buenos días. Katy, ¿qué más, mi amor? Buenos días.
2: A ver. Te habla Ricardo Quiñones, el popular Yupi de la ciudad de Aguachica.
0: Uy, uy, uy.
2: Listo, siempre con la mejor.
0: Qué rico.
2: Olímpica Estéreo en Medellín.
0: Qué rico.
2: Katy, quisiera escuchar una cancioncita, la medallita.
0: Listo.
2: La medallita, se me perdió la medallita.
0: Listo.
2: Un disquito de esos sabrositos.
0: Listo, mi amor.
2: De los viejitos.
0: Bien rico, bien rico.
2: Me cambió la medallita.
0: Listo, Katy, mi amor.
2: Que Dios te bendiga, hermosa.
0: Bendiciones para ti.
2: Noticiero y a toda hora.
0: Gracias, mi amor. Gracias, mi vida.
2: Siempre oyente fiel. El Yupi, Aguachica César. Dios te bendiga, hija. Dios te bendiga y te colme.
0: Desde Aguachica César. Voy con la Fanson 936. ¿Quién está por ahí?
3: Buenos días.
0: Buenos días.
3: Para ir a apoyar a nuestra selección.
0: Sí.
3: Mi nombre es Viviana.
0: Hola, Vivi.
3: Escucho Olímpica porque me pone de todo.
0: Vivi, bueno. ¿Con quién vas a ir, Vive? Recuerden decirme con cuántas personas. Listo, mándame el audio. Manden audio 314-580-1049. ¿Quiénes van a ir a disfrutar de la Fanson? Buenos días. Buenos días.
4: Buenos días. Boleticas para cuatro personas para el partido del martes.
0: Listo, aquí te espero por ellas. Ven por ellas. Ahí les estoy mandando el mensajito para que vengan y reclamen sus boletas. ¡Listo! 314-580-1049. La Fanson de Olímpica Estéreo. Nos vemos este martes 23 de junio.
5: Tati, hola, buenos días.
0: Buenos días.
5: La Fanson, el estadio el martes con mi familia.
0: ¡Eso!
5: A ver, Colombia, Congo.
0: Listo.
5: Como cinco personas.
0: Listo, mi amor, gracias. Ahí quedaste pues participando. Ya ganaste boletas. Ven por tus boletas a la calle 32F número 7621. Recuerden que estamos ubicados diagonal a la bomba de los almendros.
2: Solo necesito el limpio.
0: A ver, Olímpica Estéreo, la Fanson de Olímpica.
5: Tati, buenos días.
0: Buenos días.
5: Para todos los de Olímpica. Quiero mis boletas.
0: Listo, mi amor. Aquí tienes tus boleticas. Vengan a reclamar sus boletas. Calle 32F número 7621, diagonal a la bomba de los almendros.
6: Quisiera llevar a mi familia a la Fanson, somos cinco personas.
0: Listo.
6: Es para que nos tengas en cuenta.
0: Claro que sí, ahí tienes boletica, mi amor. Ahí estoy regalando boletica. Ya vengo con más mensajitos. 314-580-1049, Olímpica.
7: Saludos, Katy, desde Roma, Italia.
0: Uy, qué rico.
7: Acá con 38 grados de temperatura.
0: Me encanta.
7: Esperando el máximo. Un temita pues que Katy viene elegante, ni tengo ni necesito.
0: Listo.
7: Saludos a todos los chichombianos.
0: Los chichombianos. Un abrazote para ti, corazón. Un abrazote para todos los oyentes que escuchan Olímpica Estéreo. Sigo regalando boletas. Ya vengo con más mensajitos. 314-580-1049.

0: Muy bien, escuchan Olímpica, 9:53 minutos, es el fin de semana. Es el momento para hablar de bienestar y de salud. Siempre nos acompaña el señor Rodolfo Lara. Muy buenos días.
1: Así es, Katy. 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
1: 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Escuchan Olímpica, 10 y 15 minutos, avanzamos en esta mañana de fin de semana.
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0: 10:17, sigo entregando rápidamente más boletas de la Fan Zone. Recuerden que nos vemos este martes a las 9 de la noche, es este partido, pero desde las 6 de la tarde ahí están todos los Fan Zone disfrutando en el Estadio Atanasio Girardot, en el Coliseo Iván de Bedut. Allí vamos a estar como con una actividad maravillosa donde vamos a estar las emisoras Olímpica Estéreo, Mix Radio y Radio Tiempo. Las tres juntas llevándoles a todos sorpresas para que concursen y ganen boletas y participen por los premios. Y también hay diferentes marcas, gastronomía, y para que tomemos cervecita y nos parchemos sabroso. Amigos, familiares, pantalla gigante, buenos DJs y disfrutemos de lo mejor de la selección Olímpica.
1: Saludos, Katy, desde Roma, Italia.
0: Ah, bueno, este ya lo pasé, desde Roma, Italia, que nos saludaban. Por acá tengo saluditos y gente que está participando.
2: Mi nombre es Mari González. Yo voy con un combo de amigos de 8 personas.
0: Sí.
2: Escucho Olímpica porque me pone de todo y bien bueno.
0: Puedes ganar tus boletas. Mándame el audio, audio que salga al aire, audio que gana boletas. Pueden reclamar sus boletas hoy, sí, señores. Hasta las 5 de la tarde vamos a estar entregando boletas y mañana sábado también. ¿Listo? Olímpica.
3: Hola, buenos días.
0: Buenos días.
3: A todos los integrantes de Olímpica.
0: Buenos días, buenos días.
3: Alberto Puerta Garzón.
0: Sí, sí, sí.
3: Quiero ir a al fanzón con varias amistades.
0: Aquí los esperamos.
3: 5 o 6 personas.
0: Ajá.
3: Mi familia y amigos. Pues bueno, el programa Olímpica, toda la programación que realiza es excelente.
0: Gracias, mi amor, mío, este pague.
3: Y yo porque escucho Olímpica, porque me pone de todo.
0: Y bien bueno, eso. Así es, seguimos entregando boleticas de la Fan Zone, la palabra boleta a través de nuestro WhatsApp Olímpica 314-580-1049. Cuénteme con quién va a ir a la Fan Zone, Olímpica.
4: Buenos días, mi nombre es José Augusto Taborda. Quiero ir con mi grupo de amigos a la Fan Zone. Somos 10.
0: Listo.
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0: Esas boletas son para que vengan en combo, para que parchen sabroso, viendo la Fan Zone, la Selección Colombia. Olímpica Estero los invita a este evento donde disfrutamos todos unidos por el fútbol. 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
5: Buenos días, Olímpica. Mi nombre es Edwin. La verdad, pues yo llevo aproximadamente 2 meses tratando de comunicar con ustedes y
0: sí,
5: no he podido.
0: Aquí está, mi amor.
5: Es que tengo una hermana que está postrada en una cama.
0: Ah, bueno, este es un milagrito. Listo, mi amor. Ya te voy a escuchar con el milagrito. Ahí siguen participando. 19 minutos. Escuchan Olímpica. 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

0: bien, escuchan Olímpica, 10:23. Hoy estamos en las calles de nuestra ciudad de la eterna primavera y, por supuesto, disfrutando de las mejores promociones que tenemos con Movistar. 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Chiste, muy buenos días.
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0: Ay, no, yo iba a tirar es que a chiste malo y no, aquí tengo ese en vivo y en directo a Pichingo, entonces, corrección.
1: Es hora del descache con Pichingo, él no limpia estéreo.
0: ¿Qué?
2: Ay, María, sacaron a chiste malo por
3: Pichingo. Sí.
0: Cizañero.
2: Sí, fuera de aquí usted.
3: Sí, señora. Sí, mijo.
2: Pasan los dos.
3: Gaseosa mata tinto. ¿Y qué hace aquí? Va a limpiar chanclas. ¿Ya va a coger?
4: Sí.
3: Turno. Ah, eso sí, pinchado. Claro. Como estaba bonito el pinchado, que vieran al pinchado como vino bonito. No, y papi, ¿por qué no tan papi?
2: Y la otra semana sí que me van a ver lindo con Katy.
3: ¿En dónde?
2: ¿En dónde? Katy les dice.
3: Uh-huh. ¿En dónde?
0: Me lo pidieron demasiado. Pinche va a grabar conmigo podcast de lo que
2: ¿sí? Podcast.
0: Sí, señor.
2: Voy a contar todo mi currículum vitae.
3: ¿Qué?
2: Mi currículum vitae.
3: Ay, no, pinchado, pero.
2: ¿Sabes
3: no?
2: qué es el currículum
3: vitae? Sí,
2: todo
3: yo
2: el
3: sé.
2: Pasado.
3: Pinchado, pero le digo una cosa. Claro. No cuente todo.
2: No, pues tampoco
3: no, todo. Tampoco todo.
2: Pero sí voy a contar cuando cogía lombrices y grillos, pues cansado, pues cabaleta en la quebrada en la bonita.
0: ¿Tiene chiste de campo?
3: En el municipio de Gómez Plata.
0: Sí.
3: ¿De qué, mi amor?
0: Del campo. ¿Tiene chiste de campo?
3: Que una finca que tenía una vaca tan buena, pero tan buena de leche, que cuando se murió le dejaron las tetas afuera y siguió dando leche.
2: ¿Usted sabe, Pichingo? ¿Usted sabe, Pichingo, qué le dijo una vaca a la otra vaca?
3: ¿Qué le dijo?
0: A ver si chiste malo nos está escuchando. Chiste, ¿estás ahí?
5: Aquí estoy.
0: Ah, bueno, chiste. ¿Tienes chistecito de campo?
5: De campo, sí.
0: Sí, sí.
5: Que había una campesina que quería hacerse leer las cartas. Y entonces llegó allá donde la señora y le dijo, bueno, vengo a que me leas las cartas, por favor. ¿Cómo estoy yo en el amor? Y entonces llegó y le partieron las cartas y dice la señora, aquí dice que pronto va a encontrar el amor de su vida. ¿Me cree o no me cree? Yo sí le creo, pero ¿cómo le cuento a mi marido?
0: Viste que no te dejé por fuera, chiste malo.
5: Gracias, Katy, te amo.
0: ¿Tienes chiste para rematar, Pichingo?
3: De campo, sí. Que fueron a entrevistar una vez un campesino. Una gira de periodistas. Fueron allá a hacer un ¿cómo es que se llama eso?
0: Una gira.
3: No. A hacer una. A grabar
0: un reporte.
3: Un documental. Un documental, eso. Sí. A grabar crónicas del campo.
0: Sí.
3: Y entrevistaron a un campesino y le dijeron. Don Isidro. Cuéntenos una experiencia de pronto que haya pasado aquí en la vereda, que haya convocado a todos los de la vereda.
6: Ah, sí, señor, ¿cómo le parece que una vez a la esposa de don Darío, el de allá en la finca abajo,
0: sí.
6: se perdió 2 días? Y cuando la volvimos a encontrar, la cogimos entre todos los vecinos y no le pegamos una.
3: No. No, no, eso no se puede contar, no. Un suceso donde usted haya sido partícipe.
6: Ah, sí. Una vez se perdió fue la esposa de don José.
0: Sí.
6: 4 días. Y cuando apareció la cogimos entre todos los campesinos de la vereda en pelota.
3: No. No, Isidro, no. Un suceso que no tenga que ver nada con esposas de los vecinos.
6: Ah, bueno, entonces ¿cómo le parece que a don Raúl, el de la finca allá al frente, se le perdió una hija? Ya vieja, una hija como de 38 años que era una viata. Y se perdió 4 días también. Y cuando apareció la cueva entre todos los vecinos y le pegamos la cuenta. ¡No!
3: ¿Cómo le explico, Isidro? Decía el periodista. ¿Cómo le explico? Yo necesito es que usted me cuente un...

0: Joder, para ahí que una vez yo me perdí 4 días y cuando aparecí.
1: Ay, no. Ay, Dios mío. No se muevan, ya regresamos.

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0: Olímpica en el primer lugar en este fin de semana. Vamos a estar pagando primas. Recuerden que se pueden registrar con la prima a través del WhatsApp Olímpica 314-580-1049. Súper fácil. Colocan la palabra prima, llenan los datos y en un audio nos cuentan en qué se van a gastar esa primita, ¿cierto? Es muy importante que nos cuenten en qué se la van a gastar y listo. Así de fácil es participar. 314-580-1049. Vengo con primas. ¿Quién se quiere ganar la prima el fin de semana? Olímpica de Estéreo con las primas. En esta temporada de primas, claro. Olímpica, hola.
1: Olímpica, mi nombre es Magdalena y quiero ganarme la prima olímpica porque se me está dañando el celular. Ah. Y me gustaría también una tablet.
0: Listo, cualquiera de las dos.
1: Porque escucho Olímpica porque me pone de todo. Y bien bueno.
0: O sea, o la invertiría en un celular o en una tablet. Listo, es lo que pide la señora. Más oyentes, Olímpica.
2: Muy buenos días, Olímpica.
0: Buenos días.
2: Yo me llamo Gustavo Jesús Vargas Durango. Sí. Y me quiero ganar la prima olímpica para comprarme una neverita. Yo escucho Olímpica porque me pone de todo y bien bueno.
0: Bueno, aquí la nevera. Así es. ¿Cómo va a invertir usted su primita? A ver, yo escucho Olímpica. Hola.
3: Mi nombre es Erika María Baratao del barrio Castilla.
0: Sí.
3: Quiero ganarme la prima para pagar unas deuditas que tengo.
0: Para
3: del
0: pagar
3: carro.
0: Deuditas. Listo.
3: Yo escucho Olímpica porque me pone de todo y bien bueno.
0: Listo, para pagar deuditas. 10:49, más oyentes.
4: Hola, Olímpica. Mi nombre es Sandra Monsalve. Quiero ganarme la prima olímpica para darle un detallito a mi papá, a mi esposo y para darle un gustico para mi casa.
0: Listo, mi amor.
4: Yo escucho Olímpica porque me pone todo y bien bueno.
5: Y bien bueno.
0: Así son las primas de Olímpica Estéreo.
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0: ¡Y bien buena! Sigan registrando a través de nuestro WhatsApp 314-580-1049. La palabra prima, cuéntenos en un audio qué va a hacer con la prima. Ya regresamos con nuestros amigos de Movistar en el Centro Comercial Premium Plaza.

0: Sí, el recuerdo que dijo. Suena en Olímpica. 10:52. Este es nuestro momento de regresar a las calles. Hoy, desde Movistar Premium Plaza, nos acompaña Chiste Malo contándonos sorpresas que tenemos para nuestros oyentes.
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0: 10:55. 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

11 de la mañana, 8 minutos. En Olímpica tenemos las 11 de la mañana, 8 minutos. Mañana de viernes, a través de los 104.9 de Olímpica Medellín. 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

que el merengue, que la salsa, que el vallenato. Que la música tropical, que todo sonando en Olímpica 104.9. Mañana, avanza la mañana. Buenos días para todos. Soy el Pinchadito, te acompaño. Recuerden que seguimos entregando boletas para la... 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El papá. Ay. 11 de la mañana, 16 minutos. Me gusta el fin de semana porque... Porque llega la como cena, venga.

0: Viene el otro partido de Colombia, viene el otro partido. 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

0: 11 de la mañana 22. Voy nuevamente con el señor Chiste Malo a esta hora a través de los 104.9 de Olímpica Medellín. Chiste Malo.
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0: Esta es Olímpica, la pasión, dice por acá. 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
0: Olímpica, tarde, mañana todavía, mañana ya la tarde está que llega, pero todavía mañana algo calurosa ya. 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

0: Eso dice la reina, dobletazo, bala perdida. Ya tenemos las 11 de la mañana 42, ya viene la Tusa al mediodía. Hoy con la doctora Daniela, sexóloga, psicóloga. Hablemos un poquitico de todo lo que tiene que ver con relaciones. Claro, de eso se trata. 314-580-1049, nuestra línea telefónica, los oyentes a esta hora en el WhatsApp de Olímpica. 11 de la mañana, 42, aló Olímpica, vengo por acá con oyentes en el 314-580-1049. Hola Olímpica, buenas tardes.
1: Buenas Olímpica, ay, ¿qué tal? Ay, no, ya estamos mamadas con tanto juego. Puta fútbol, todos los días fútbol, por la mañana fútbol, al mediodía fútbol, por la noche fútbol, qué gol por aquí, qué gol por allá. ¡Ay, no! ¡Hasta por la noche tarde! ¡Ay, no, no! Y eso que esto apenas está empezando, ¡qué tortura! Está como el embarazo mío. ¡Ay, no! ¡Vea, vea! ¡Ay, erupté!
2: ¡Ay, sí! ¡Eruptaste a fútbol! ¡Ay, no! Es que todo es fútbol, por Dios. ¡No!
1: ¡Ay, no! Esta eruptadera... ¡Ay, no! ¡Me voy a mear! ¡Ay, me mié!
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0: otro que se nos fue, uno grande también. Ahí estaba Alex Bueno, quien falleció en el día de ayer. Tenemos las 11:54, hoy nuevamente con el señor Chiste Malo. Chiste, te escucho. Están escuchando Olímpica 104.9 en la ciudad de Medellín, ya viene la Tusa. Esta es Olímpica 11:54, Chiste. Te escucho. Muy bien, vamos con Chiste Malo, que hasta ahora tiene información para todos nuestros oyentes. Olímpica 104.9 en la ciudad de Medellín, 11:54 minutos. 11:54. Ya viene la Tusa de Olímpica 104.9. Ya viene el programa de los entusados aquí a Olímpica para que no se lo pierdan en contados minuticos.
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0: Olímpica en la ciudad de Medellín. Ya viene la Tusa. Ya son las 12 del mediodía 54. Ahora tenemos las 12:54 minutos.
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4: Ya tenemos las 12:04, nos lo indica. Nuevamente vuelvo con el señor Chixtemalo. Buenas tardes.
5: Hola, don Pinchadito. Continuamos aquí, seguimos en vivo y en directo. 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
5: 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Gracias a Joan en la parte técnica, a Juan en la conducción. Yo soy Chixtemalo.
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0: Las 12 del mediodía, 14, te voy a olvidar, te voy a olvidar, porque tengo otra que me hace más feliz. Doctora Daniela Quemado, buenas tardes.
1: Pinche, hola, buenas tardes, ¿cómo estás? ¿Cómo va todo?
0: Bien, doctora, aquí echando cabeza. Yo tenía una pregunta ayer para hacer, hombre, que los oyentes me ayuden.
1: A ver, pensé.
0: No, tenía un tema. Ay, pucha, se me fue.
1: Que nos ayuden los oyentes, sí, que están pendientes del programa.
0: Sí, yo dije, mañana la voy a apuntar a la doctora sobre este tema, me gusta ese tema, dije yo ayer.
1: ¿Sexual o de relaciones de pareja?
0: No, sexuales, de relaciones de pareja.
1: Bueno.
0: Ah, doctora, de las relaciones de pareja, que muchas veces las relaciones de pareja, para comenzar el programa, usted está con su relación de pareja. Usted se va a vivir con esa persona y se le daña todo. Muchas veces, estando separados, la relación funciona más. ¿Me entendió?
1: Pasa demasiado.
0: Pasa mucho, doctora, que las relaciones se dañan porque la convivencia no es fácil.
1: No lo es, de ninguna manera. Es muy difícil. Y yo siempre he dicho, la razón que influye más en que una relación se dañe es la convivencia.
0: Pero por qué, doctora, si cuando uno está con la persona, ay, yo quiero irme a vivir con usted, ay, qué rico.
1: Porque no saben lo que implica una convivencia.
0: Es que ayer llamó un muchacho y ya está mamado con la señora y lleva 10 años y parece que está mamado y no quiere nada, claro. como que la va a dejar. Entonces yo decía, pero cuando hay un amor verdadero, si la pareja se queda sin trabajo o alguna cosa, uno también tiene que amar a esa persona y no puede botarla a la calle.
1: Es que es en las malas donde se ve el verdadero amor. Pues en las buenas, todo excelente. Pero cuando tú estás pasando por una situación muy difícil, es donde ves si realmente tu pareja está contigo y si te ama de verdad. Porque en las buenas esto funciona. Pero es que las verdaderas pruebas es cuando esa persona está pasando por una dificultad, ya sea económica, mental, familiar, laboral, emocional, psicológica. Ahí es donde realmente se ve. Y sí, ¿qué es lo que pasa con la convivencia? Pinche, el 80-90% de las personas que conviven, no conviven sanamente. Ahí, cuando se empieza la convivencia, es donde empieza el conflicto, las peleas, la disfuncionalidad. Es el principal motivo para que una relación se dañe. No estoy diciendo que todas las relaciones, no, pero gran parte de las relaciones, cuando se empieza a convivir, ahí ya empiezan los problemas. ¿Por qué? Porque es que parte de la convivencia, si es duro con la mamá, con el papá, con los hijos, imagínate con una persona externa a uno. Cuando uno convive con una persona, se enfrenta a los hábitos de los otros.
0: Pero si usted ama a esa persona...
1: El amor a veces no es suficiente, pinche.
0: El amar y que usted sea correspondido...
1: No lo es.
0: Dos personas que se amen mutuamente, ¿se logra salir adelante?
1: No.
0: No.
1: No siempre. A ver, el amor es muy importante, pero el amor muchas veces no es suficiente para sacar una relación adelante. Uh-huh. Y más cuando hay una convivencia, porque es que la convivencia es muy fuerte, la convivencia es muy, muy, muy pesada. A ver, empecemos por los hábitos. Entonces, tú empiezas a identificar los hábitos de la otra persona que no tienen que ver nada conmigo. Hábitos que están estructurados desde la niñez, desde la adolescencia. Entonces, resulta que yo soy súper organizado y la otra persona es desorganizada. Pero, que la otra persona tiene hábitos diferentes de sueño.
0: Pero doctora, usted por eso tiene dado un tiempo de un añito que va conociendo a la persona. Usted ya sabe, cuando usted se va a vivir de una vez con una persona, le va a conocer los resabios. Pero si usted ya tiene un año o dos años charlando con una persona, ¿por qué cuando se van a vivir, si ya se conocen desde
1: no
0: el dedo gordo?
1: No se conocen en convivencia.
0: Desde el dedo gordo hasta la cabeza, en dos años, en un año.
1: No es lo mismo que tú vayas, te quedes con tu pareja uno o dos días, a que estés 24/7 todos los días. No es lo mismo que tú tengas una relación y nos vamos a ver una vez a la semana, dos o tres, nos extrañamos, a que se comparta un espacio 24/7 y todo lo que eso implica, porque compartir un espacio 24/7 es aumentar las oportunidades de discusión.
0: Sí.
1: Sí, porque voy a estar también saturado de tener a esa persona siempre a mi lado. ¿De qué? De que en esa convivencia se conocen todos los demonios de esa persona. ¿Qué? Su orden, su desorden, su conflicto, su manera de proceder. Es muy complejo, es demasiado complejo.
0: ¿Y si es tomatrago o la
1: amplia? Ah, exacto,
0: ya empieza a llegar.
1: Exacto.
0: No, eso es más verdad.
1: Les pongamos un ejemplo. Tengo mi pareja que yo sé que toma. Sí. Me veo con mi pareja una o dos vecesitas a la semana y salimos, tomamos y hasta disfrutamos. Listo. La mujer se va a convivir con él y se queda en la casa. Y el hombre va y bebe dos, tres, y ella se queda esperando en la casa que llegue. Ahí empieza la discusión.
0: Ahí empiezan los problemas.
1: Ahí empieza la discusión. No es lo mismo. Yo estoy en mi casa y sé o no sé que mi pareja está tomando. No lo tengo que esperar. No va a llegar borracho. No tengo que aguantar.
0: Sí, porque
1: Entonces son muchísimas cosas, pinche.
0: Sí, eso es un tío, complica muchas cosas. Doctora, estábamos hablando ya también de que anteriormente la mujer no trabajaba.
1: Sí.
0: Ahora tienen que trabajar obligadamente los dos.
1: Ahora ha cambiado demasiado la dinámica en una relación. Ahora trabajan los dos, porque las mujeres son más independientes económicamente, emocionalmente, profesionalmente. Sí.
0: ¿Bueno o malo?
1: Yo diría que es positivo. Claro, es positivo. ¿Qué pasa? Que hay algunas relaciones donde el hombre todavía lleva el cuidado económico del hogar, ya sea porque la mujer no puede trabajar porque está al cuidado de los hijos, o ya sea porque es un hombre de los viejos tiempos, de pronto machista, de que quiere que su esposa esté en la casa y que él solamente trabaje. Todavía hay ese tipo de hombres y todavía hay mujeres que son muy sumisas y que se quedan en la casa esperando a que el hombre responda económicamente. Para mí lo más positivo es que se lleve el balance económico entre los dos. Y no solamente el balance económico, sino también el cuidado de los hijos. El cuidado de los hijos y las responsabilidades del hogar. Los dos trabajamos, pero los dos ayudamos a cocinar, a lavar, a trapear, a las responsabilidades, y también ayudamos con el cuidado de los hijos. ¿Qué pasa? Que muchas veces ese desbalance todavía existe. ¿De qué? Que el hombre en su posición va a decir, no es que tú te quedas en la casa, yo voy a estar en la calle. Imagínate también los problemas de convivencia que puede traer eso. Mucho, y más si la persona de pronto tiene algún tipo de adicciones, ahí van a haber conflictos, a no ser que de pronto la mujer sea muy sumisa y tolere que su pareja tenga cierto tipo de adicciones. Los problemas aumentan completamente en la convivencia, ahí precisamente por eso.
0: 12:21, ¿qué dicen los oyentes por acá? Vamos a hablar de eso, de las relaciones de pareja, esa convivencia que están a veces
1: muy dura,
0: que se cree que ay, que yo estoy enamorada.
1: Doctora, todas las relaciones de convivencia son disfuncionales. Estoy diciendo que la mayoría tiene problemas, pero hay unas relaciones que son muy funcionales y
0: funcionan muy
1: fácil.
0: Sí.
1: Sí, ¿por qué? Porque se entienden, porque no son conflictivos, porque llegan a acuerdos en el orden, en la convivencia, en todo.
0: Es que
1: hay otras personas que no son capaces de llevar esa convivencia.
0: Pero es que esa es la idea, doctora, cuando usted tiene una persona hay que saber convivir, porque si no, entonces ¿dónde está el amor?
1: No todo el mundo es capaz.
0: ¿Qué dice por acá los oyentes?
2: La doctora tiene razón, la doctora tiene razón, hijo, no es lo mismo pinche. Sácalo al aire, sácalo.
0: Ya lo saqué, ¿qué quiere?
2: pinche.
0: No, es que mijo, es que la idea del programa es que entremos en discusión tanto ella, doctora, como yo. Es
1: maravilloso, claro. Los puntos de vista diferentes. Claro. Tanto los tuyos como los míos. Y muchos, los dos son válidos.
0: Muchos estarán de acuerdo con la doctora. Otros estarán contigo. De acuerdo conmigo.
1: Claro.
0: Es que si todos estuviéramos de acuerdo con una cosa, imagínate cómo seríamos.
1: No podemos pensar igual de ninguna manera.
0: Sí, porque es que yo digo una cosa. Si yo amo una persona, la amo de verdad y soy correspondido, para mí, lo más rico es vivir con alguien que uno ame.
1: Sí, para ti. Pero hay personas que no saben y no pueden convivir.
0: Que no sepan convivir,
1: exacto,
0: otra cosa.
1: Y que se enfrentan a esa convivencia. Sí. Pinche. Doctora, y les va mal.
0: Doctora, ¿por qué cuando estamos así empezando un noviazgo? Ay, mi amor. Vea, si sea abajo hay un puente, yo tomo aguapanela con usted.
1: Vaya y viva la convivencia para que miren lo que es realmente una relación.
0: ¿Usted no ha visto?
1: Bajo el efecto del enamoramiento, ay, uno quiere todo.
0: ¿Sí
1: pero
0: no?
1: ya después eso pasa.
0: Y que mi amor, sí, tranquila, que si yo trabajo solita, o yo trabajo solito, mi amor, y si me toca, yo hago lo que sea, con tal de estar con usted todos los días. Yo con tal de verla a usted todos los días, yo hago lo que sea, con tal de verlo, mi amor, no me deje. Mañana
1: no
0: podemos.
1: No te quiero ver. No te puedo.
0: Es que así
1: ver.
0: vamos. Mañana.
1: Andate.
0: De novios es, mañana nos volvemos a ver. No, ¿cómo que no? Volvámonos a ver mañana. ¿Sí o no?
1: Porque ahí se extrañan, porque ahí se hacen falta. Si tú te vas a vivir con alguien, ¿cómo vas a extrañar a esa persona?
0: Entonces ya,
1: se van a vivir. Vas a estar aburrido de claro, esa persona.
0: Y si ya, y si se va a vivir con ella, y que ya, imagínese.
1: Mira, cuando hay una convivencia, hay un descuido de la relación. Sí, ¿por qué? Porque es que ya no se propician esos espacios de novios. De novios, ay, no veo la hora de verte, no veo la hora de tener relaciones sexuales contigo. Te extraño.
0: Y en cambio ya cuando están viviendo, ya no les
1: gusta. No la pueden ni ver.
0: Ya, y se cansan. Claro. Si son dos o tres veces en la semana, descansan. Cuando están de novio, se ven y eso es toda la noche despiertos. Entonces yo digo, claro, doctora, que también dejamos que la relación se nos vuelva. Si amamos tanto a una persona, ¿por qué no somos como cuando somos novios?
1: Porque tú no tienes el tiempo de extrañar a esa persona. Porque tú no añoras verla. Porque esa persona hace parte ya de tu paisaje, del día a día, y eso aburre a muchas personas.
0: Ustedes lo mejor es vivir separado, doctora. Si tiene novia,
1: ahora hay una
0: tiene
1: nueva modalidad de relación. Sí. Hay nuevas modalidades de relación, que son las relaciones que duermen en habitaciones separadas o en casas separadas. Y les funciona. Eso es una nueva modalidad de relación.
0: A ver, ¿cómo? Yo tengo la esposa y ella duerme en la casa de la mamá y yo en la casa de la familia y todos los días ven, ¿o qué?
1: Sí, o se ven dos o tres veces a la semana, yo voy a tu casa, tú vas a la mía, sabemos que estamos juntos, que tenemos una relación de exclusividad, pero tengo mi espacio propio y tú tienes el tuyo, y nos damos tiempo para extrañarnos. Hay nuevas modalidades de relación. Ahora, ese tipo de relación, pinche, conozco muchos. Sí.
0: 314-580-249, doctora, ya regresamos que el tema está muy bueno.
1: Señor.
0: El tema está muy bueno.

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10: 12:30 en Olímpica, 12:30, bajando de Santa Fe, pues San Jerónimo, aquí a la ciudad de Medellín, antes de llegar a los semáforos, aquí en la 80 hay mucho taco a esta hora, nos dicen por acá nuestros oyentes, cualquier cosita nos van contando. 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

0: del mediodía, 43 en Olímpica, 12:43. Continuamos con la doctora Daniela hablando hoy de esa forma de convivir. Que mucha gente, pues convivir ahora no es fácil. Si el uno trabaja, el otro no trabaja. Si el uno aporta, el otro no puede aportar. Ahora pagar un arriendo, pagar todo, no se puede. Y no solamente de amor se vive.
1: Sí. Eso es así, ahora la convivencia es muy compleja y también los gastos económicos. Es que antes era más fácil económicamente vivir.
0: Bueno,
1: ahora tienen que vivir entre dos, tres para poder tener un sostenimiento. Y tienen que aportar los papás, los hijos.
0: Y si va de pronto la señora o el marido, por una casualidad, se consiguen otro, el amante que llamamos, yo le digo.
1: Es un problema. ¿Ah? ¿Qué es lo que pasa, Pinchi? Hablando de la parte económica, muchísimas parejas no se separan porque dependen el uno del otro para pagar el arriendo.
0: Sí.
1: Sí. Y para poder mirar.
0: Sí, para poder dar a los
1: y
0: hijos.
1: Así los dos trabajen. Y así los dos trabajen. Porque entre uno solo es difícil hacerse cargo de una casa.
0: Vamos a escuchar a la gente a ver qué dice. Ojo, pregunticas para la doctora Daniela. 314-580-1049. Estos temas son muy buenos de tocar. Porque es que uno ve muchas parejas y uno analiza. Y hasta a uno le ha tocado, doctora. Ay, no. Yo con usted. Diga, ¿para dónde quiere que nos vamos? Debajo de un puente comemos. No, es que está la cantaletica. Con usted, yo vivo así sea en cuatro paredes, en una piececita.
1: Con usted me voy a aguantar hambre.
0: Sí, va a aguantar hambre con usted.
1: No necesito comer.
0: Sí, ¿es verdad o es mentira?
1: Es verdad.
0: Es verdad.
1: Muchísimas personas en esa etapa de enamoramiento toman decisiones a la loca, sin coherencia, sin lógica. Vámonos a convivir. Yo digo que esa decisión se tiene que tomar con calma.
0: Imagínese, por ejemplo, la peladita de 18 añitos, el peladito de 19, cuando lo primero que hacen es decirle al papá, a la mamá, ay, papá, vea, yo por ahora no estoy trabajando. Venga, yo, la novia mía se quiere venir a vivir aquí a la casa de nosotros dos.
1: Ay,
0: ¿cómo le parece
1: eso? Eso pasa mucho.
0: Pasa mucho.
1: Eso pasa mucho también.
0: Ya, dígame, doctora, si hay hijos, ¿a quién le toca hoy en día criar los hijos? De sus hijos.
1: A los abuelos.
0: A los abuelos.
1: A los abuelos, sí.
0: Ahí está.
1: Es que es muy complicado.
0: Cierto que sí, buenas tardes.
1: Las relaciones de los jóvenes, si vamos a hablar de jóvenes.
0: Vamos a escuchar a los oyentes que quieran hacer pregunta. Buenas tardes.
2: Buenas tardes.
0: Buenas.
2: Mi nombre es Felipe.
0: Sí.
2: Yo con mi esposa llevo 10 años.
0: Sí.
2: Y pues cuando nos conocimos, nos fuimos a vivir a los 3 meses de habernos conocido.
0: Rápido.
2: Ya tenemos 7 años de casados dentro de esos 10 años.
0: Sí.
2: Y cuando nos fuimos a vivir juntos, pues yo sí entré en el error de que, pues al principio yo con ella sí salía a tomar y salíamos a parrandear y todo el cuento. Pero cuando nos juntamos a vivir, ella ya se quedaba en la casa y yo me iba para la casa con mis amigos y a parrandear.
1: Ajá.
2: Pero después de unos años me di cuenta que estaba ahí perdiendo el hogar y decidí más bien cambiar. Entonces yo digo que es de proponerse uno también, si realmente uno ama a la persona y le quiere poner seriedad a la relación y estar ahí.
0: Como responsable.
2: Pues es de cambiar muchos hábitos.
0: Sí, es ser uno muy responsable, porque es que hay gente que es bien parrandera, es bien contenta, llevan una vida buena, sabrosa. Prácticamente con novia o novio, pero la vida es muy, muy, muy, muy de la calle. Y creen que dicen a vivir juntos con la pareja, ya pueden seguir bebiendo, pueden seguir parrandeando, pueden seguir tomando. Ya no es igual.
1: Mira, muchísimos hombres, en el caso de él, se dio cuenta de que tenía que dejar el licor por su relación, porque no estaba teniendo unos efectos positivos en la relación. Sí, pero no todas las personas son capaces, Pinche. Hay hombres o mujeres, porque es que también hay mujeres alcohólicas, de que están en una relación de convivencia y siguen y siguen y siguen tomando en la rumba, en la fiesta, y no son capaces de tener esa toma de decisión. Y cuando no se deja el licor, ahí es donde empiezan todas esas problemáticas en pareja. Sí, porque el licor genera problemas en la convivencia. Son muy pocos los hogares de convivencia donde haya un alcohólico o los dos sean alcohólicos, porque pueden ser los dos, y que ese hogar funcione bien. Es muy difícil. no solamente por las diferencias de que, ah, yo estoy en la casa y tú te vas de rumba y no estoy de acuerdo con eso, sino por los comportamientos negativos, por las reacciones agresivas que puede generar el licor, por la propensión a las infidelidades, es que, por muchísimas cosas.
0: Es que, doctora, no funciona. Es que, doctora, más de una persona, muchas veces, cuando son tomatragos o son les gusta la parranda, cuando ya se forma un hogar o cuando ya se piden matrimonio, ¿sí?, que dicen, nos vamos a casar, listo, se consiguen las argollas, todo, y se casan, esas son las primeras cosas que tienen que dejar. Ya la vida no es esa vida de libertinaje cada 8 días para randear y beber, porque ya hay una obligación encima.
1: Mira, cuando uno va a tener una convivencia y una relación, tiene que ser muy consciente de que eso no debería ser parte de la relación, porque el licor genera muchísimos problemas, la rumba, la fiesta y todo lo que eso conlleva en una relación. Sí, es uno de los mayores problemas que se da en la convivencia, el problema de las adicciones, la rumba, la fiesta y otros espacios que no son sanos para la persona. Los espacios propios cuando hay convivencia son viables y son necesarios, pero no es lo mismo un espacio de voy a hacer deporte, voy al gimnasio, voy a hacer algo productivo para mi vida y para mi salud mental, a lo que es el licor y lo que genera en el comportamiento. Ahí hay muchísimos problemas. Una persona cuando va a tomar la decisión de convivir tiene que pensar en que eso puede afectar directamente su relación de pareja y ser consciente de que se tienen que abandonar ciertos hábitos. ¿Qué pasa? Que muchos hombres no son capaces de cambiar y lo que quieren es que la mujer es que se adapte. Usted me conoció así. Usted tiene que aceptarme así. No.
0: Es que yo me casé, pero yo no me voy a encerrar en una casa. Es que yo me casé, pero no voy para una cárcel. Es que yo estoy casada, pero yo no tengo por qué encerrarme. Ahí está.
1: Ajá, ahí está. Cuando hay una relación de convivencia, es realmente asumir un compromiso. Y no es abandonar los espacios propios, porque es muy importante. Pero no es lo mismo un espacio propio sano a un espacio de licor, de rumba, donde eso va a tener unos problemas.
0: Doctora, cuando usted está de novio, ¿usted qué hace? Cuando usted está tan de novio, están bien entragados, van a discotecas, van a farrear, van a bares, van a cantina, van a eventos, van a pueblos, van a pasear, van de todos. Ya usted se casa, ya no hay tiempo casi ni para eso. Sí se puede salir.
1: No se saca el tiempo.
0: Pero ya no es que cada 8 días, porque es que hay que mercar, hay que comprar, si hay chiquitos.
1: No lo hacen.
0: Ya, o sea, ya hay que salir, pero menos.
1: Claro, no lo hacen y ahí es donde se empieza a desgastar la relación completamente, porque ya no se tienen esos tiempos en pareja. Bueno, tener un tiempo en pareja de ir, de tomarnos unos traguitos de vez en cuando, normal, ¿cierto? De vez en cuando, ya que eso sea 2-3 veces a la semana, cada 8 días, eso ya es alcoholismo, ¿cierto? Y cuando hay una relación de convivencia, esos espacios que se compartían de novio, se abandona completamente. Y esa es una de las fallas en esas relaciones de convivencia, que se deja a un lado todo lo que se hacía de novios.
0: Estamos hablando hoy de convivir, de tener esa relación, ese compromiso, que no es tan fácil. Bueno, así usted está más tragado que media montañero.
3: Buenas tardes. Mira, sí. Buenas tardes. Buenas. Y doctora Daniela, muy buenas tardes para todos dos.
0: Gracias.
3: Creo que el tema es interesante.
0: Claro.
3: Les cuento que yo conviví con una persona 25 años. Nosotros tuvimos 2 hijos. En este momento ya estamos separados. Ella convive sola y yo convivo solo con mi hijo. Pero de igual manera las relaciones crecen así. ¿Por qué? Ella decidió irse a vivir sola y yo vivo solo con mi hijo.
0: ¿Y usted sigue con
3: ella?
0: Hoy
3: en día tenemos una relación mejor que cuando convivíamos juntos.
0: Lo que estamos hablando desde que comenzó el programa.
3: ¿Por qué les cuento?
1: Ajá.
3: Porque ella en este momento baja a mi casa, nos organiza la ropa, nos hace de comer para que cuando lleguemos de trabajar todo esté muy listo. Y luego ella coge para su casa. ¿Por qué? Porque eso fue una decisión de pareja. Cuando ella me dijo, yo quiero irme a vivir sola, yo la dejé, se fue a vivir sola, nosotros quedamos viviendo solos, pero ella siguió colaborándonos con todos los quehaceres de la casa.
0: Y ustedes dos, me imagino que todavía siguen entendiendo, ¿cierto? Doctora, y mire, los hijos, por ejemplo, las mujeres o los hombres, ¿cuántas hijas y cuántos hijos no dejan el papel a la mamá? No, es que yo me voy a vivir con Julanito, yo voy a vivir muy buen con él. Y se van de la casa y se van con un mano con un, o con una muchacha.
1: Uh-huh. Pero mire, lo que dice el señor es muy importante. Hay muchísimas parejas que no conviven y que les funciona mejor la relación. Ajá. Viven separados y les va muchísimo mejor.
0: Esa es la pregunta que nos estábamos haciendo desde que comenzó el programa, ¿cierto, doctora?
1: Y mira, en estos tiempos hay esa nueva modalidad que se llaman parejas LATS. Así se llama, parejas LATS.
0: Parejas LATS. Las que son parejas, son parejas, se quieren, se respetan, pero viven separados.
1: Exactamente, son parejas estables, son comprometidas, pero viven en diferentes hogares. Son parejas que son independientes en esa convivencia. Y ahí hay unas ventajas fuertes. ¿Por qué? Porque está esa independencia, está ese espacio personal, se extraña a la persona, se quiere estar con esa persona y sobre todo se están evitando todos los conflictos que genera una convivencia.
0: Muy bien, es un tema.
1: Hay muchísimas ventajas con ese tema de convivir aparte.
0: Yo conozco hijos, hijas que se van y a la vuelta de 2 o 3 meses vuelven donde el papá y la mamá. Ay, papá.
1: Claro, el hotel mamá. Obviamente.
0: Es que a ver, se van enamorados y se van enamoradas detrás de un muchacho o una muchacha y a los poquiticos. Mamá, yo no soy capaz, me vuelve a recibir.
1: Es ¿cierto? Que la convivencia no es fácil. Y más los jóvenes. ¿Qué pasa? Que ahora los jóvenes no son de aguante, ni de tolerancia, ni de paciencia, como los papás de uno, que sí o sí había que aguantar, pues. Eran relaciones de aguante y de resignación, ¿cierto?
0: Sí.
1: Otro tipo de relaciones de otra época, no de la época de estos jóvenes, donde se toman las decisiones de separarse, pero ahora muy pocas personas quieren convivir. Y un joven se va a convivir y no son capaces. Se vuelven para donde la mamá.
0: Por eso, doctora, yo creo que cada que un hijo, uno como papá, uno no es hijo. Uno no es papá, pero los papás que están escuchando y las mamás. Niñita que se tenga su noviecito y niñito que tenga su noviecito. Mijo, usted se la va a llevar de aquí y responda por ella. A ver hasta dónde son capaces. A ver hasta dónde son capaces. Ah, usted es que tiene muchas ganas de salir con ella. Llévese, le responda. Pero aquí, claro, no, aquí en la misma casa no van a vivir.
1: No es lo mismo recibir a la pareja de mi hijo o de mi hija de vez en cuando a ir ya a tener una convivencia completa. Uno como papá tiene que poner los límites. Ah, ¿usted quiere tener una convivencia? Claro que sí, hijo. Vas a empezar a trabajar para que tú vayas, pagues un arriendo, merques y tengas la responsabilidad completa. Pero es que hay papás que no son capaces de poner límites.
0: No son capaces de decirle al hijo.
1: No son capaces de decirle no. Entonces, como no son límites donde no hay ese punto de que se le ponga el freno a los hijos, hacen absolutamente todo. Sí, yo te recibo con la novia, absolutamente todo. No. ¿Qué pasa con los padres de ahora? Los padres de ahora no tienen los mismos límites que los de antes. Aparte que no tienen límites, también son altamente complacientes. Se les dificulta poner normas y reglas. Y hay papás que le tienen miedo a los hijos, pinche.
0: Y llegan con la muchacha, ya no dicen nada, ya que cuando la metieron allá la metieron y ya.
1: Por miedo a los hijos, permiten. ¿Miedo a qué? Ejemplo, ay, es que mi hijo es vulnerable emocionalmente, tiene trastornos mentales, es muy débil. No, hay que hacerlo para que él esté bien estable emocionalmente. Están los otros papás, es muy agresivo, es drogadicto. No, yo prefiero tener a mi hijo acá para que no se me hunda más en las drogas y se me va de la casa. Entonces muchos padres actúan bajo el miedo hacia los comportamientos de sus hijos. Entonces ahí es donde permiten de todo, incluso que lleven a la novia o el novio a vivir a la casa, pero ahí hay que poner también un límite.
0: Y convivir, y es más, y convivir con suegros y suegras.
1: Convivir con los suegros es
0: ay.
1: Muy duro.
0: Yo sé que
1: eso es otro tipo de convivencias.
0: Sí.
1: Los que no solamente viven en pareja, sino que viven con los suegros,
0: los hermanos,
1: con los hermanos,
0: los
1: con un montón de gente. Esa relación, ese tipo de convivencia, tampoco funciona.
0: Es duro.
1: Es muy difícil ese tipo de convivencia.
0: 12:57 minutos. Por eso cuando se está tragado, vuelvo y lo repito, cuando se está enamorado, rico, sabroso, que uno está enamorado, pero que uno diga, mi amor, así tenemos agua panelita tomamos. Ay, ay, ay.
1: No.
0: Ay, ay, ay.
1: Donde hay que pensar con coherencia.
0: Y que donde comen cuatro, donde comen cuatro, comemos ocho.
1: Donde comen tres, comen cuatro. No.
0: Las 12:58, voy hablando de este tema muy bueno con la doctora, de la convivencia en las relaciones de pareja. Ya son las 12:58.

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2: La 1:00 p.m, un minuto. Hombre, por aquí alguien perdió sus documentos. Se perdieron los documentos de Luz Marina Grisales Botero. Luz Marina Grisales Botero, en un taxi en el cual fue tomado por la plaza de mercado de Bello. Apuntado. Ah, un taxista de Bello, ya no escuchan mucho. Allá en esos conductores de Bello nos escuchan a morir, por ahí por la plaza de Bello, todos esos negocitos que hay ahí, de todo, ahí hay de todo, carnicerías, legumbrerías, de todo, de vasos, plásticos, hay una cantidad de negocitos por ahí, y sé que por ahí nos escuchan mucho, un abrazo para todos. Entonces, en un taxi de Bello, los documentos de Luz Marina Grisales, el cual fue tomado por la plaza de mercado de Bello con rumbo a Aniquía Camacol, a las 10:30 de la mañana. Qué pecado, estaba arada con esos documentos. 311-605-2393. 311-605-2393. 311-605-2393. Que nos ayuden por ahí los conductores por medio de los radioteléfonos. De ellos tienen grupos de WhatsApp. Que nos ayuden por ahí. La señora se llama Luz Marina Grisales, ahí por medio del grupo de taxistas. Luz Marina Grisales. El teléfono es el 311-605-2393. Es que muchas veces ya con esos grupos uno encuentra en mismo alguna cosa, porque ponen el aviso por el grupo y eso uno... sí, yo soy el taxista que cogí. Y eso lo encuentra uno facilito. Ayúdenos, pues, a ver. 1:03 p.m. Saludo para toda la gente de Copebello.
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6: Ahora tenemos la 1:12 en Olímpica. 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La 1:12 en Olímpica. Estamos en La Tusa.

0: Una de la tarde, 16 minutos en Olímpica, la 1:16. La convivencia, que muchos creen que vivir, que echarme una obligación al hombro, mercar. Es que uno no ve, uno ahora, el papá o la gente de antes, son capaces de coger un costal y dicen a mercar, ¿sí o no, doctora?
1: Correcto.
0: Pero
1: las convivencias son muy fuertes, no solamente a nivel económico, sino todo lo que implica la comunicación, los espacios individuales, la escucha. Y eso es lo que se tiene que fortalecer para una sana convivencia, para las personas que en este momento están conviviendo.
0: Y saber que es una responsabilidad, y más cuando ya la muchachita aquella viene con esa barriguita para arriba. ¿Ah?
1: Ay, es que cuando hay hijos de por medio, ya es una responsabilidad muchísimo más grande. Y también cuando se crían los hijos, también hay problemas en esa convivencia.
0: Es muy lindo.
1: Y en esa relación.
0: Es muy lindo y todo, pero ya las cosas cambian completamente.
1: Los hijos son hermosos, espectaculares, pero cambian completamente toda la dinámica familiar, la dinámica de la relación de pareja. La mayoría de las parejas, cuando llega los hijos, ahí es donde empiezan ciertos conflictos, peleas, desacuerdos por la crianza y todo lo que implican los hijos.
0: Ahí está, doctora, su número de teléfono para que la gente, pues, todas estas convivencias, porque yo me imagino que cuando hay estos problemas de convivencia, también la psicología es muy bueno para esto, ¿no?
1: Claro que sí, es muy importante, y más cuando las personas están teniendo esos desacuerdos en la convivencia y de pronto no saben cómo solucionarlo. Ahí es donde llegan específicamente todos los procesos psicológicos para tener una orientación de cómo llevar mejor esa relación convivencial. Bueno, el número es 319-593-69-69-82.
0: Lo repetimos.
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0: Es para que llamen a la doctora, las
1: llamadas no contesto.
0: Ah, perdón,
1: solamente chat.
0: Audio.
1: Yo no soy la que contesto.
0: El audio.
1: Contesta la secretaria y las personas que escriban es para averiguar por programación de citas.
0: Exacto. Para que estén ahí muy pendientes, la convivencia, el convivir, problemas sexuales, problemas de psicológicos, todo eso con la doctora Daniela, que es tan querida, la doctora Daniela Gómez, ¿cierto que es Gómez? Sí.
1: Ospina.
0: Ah, perdón, Ospina.
1: Gómez es la odontóloga tuya. Ay, ¿cierto?
0: Sí, sí, yo como, así.
1: Está rodeado de Daniela.
0: No, Daniela. Mire, Daniela Gómez, odontóloga. Daniela.
1: Ospina, Ospina.
0: Daniela Ospina, psicóloga y sexóloga. Sí, señor. Danielas por todos los lados.
1: No le digo, no. Sí, está rodeado de Danielas, pinche. Bueno, sí.
0: Saludo para todas mis Danielas. Doctora, muchísimas gracias, una feliz tarde. Y recuerde, doctora, siempre, la doctora está el jueves en la noche y el día viernes.
1: 10:30, y es un programa largo, tendido, donde no hay comerciales, donde se habla abiertamente de sexo. Podemos hablar ahí más abiertamente de sexo.
0: En la noche.
1: Sí, señor.
0: Anoche es a calzón quitado.
1: Eso es a calzón quitado, sí.
0: Doctora, muchas gracias.
1: Eso es sin filtro.
0: ¿Ah?
1: Eso es sin filtro en la noche.
0: Claro. Sí. Doctora Daniela, muchísimas gracias.
1: Muchas gracias a ti y a todos los oyentes.
0: Una de la tarde, 20 minutos. Aquí está J. Corrales. Taticardia.

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1: A la 1:22 en Olímpica, a la 1:22, Olímpica 104.9, dice por acá la información, envían a la cárcel a alias Víctor Chalá, señalado de estar detrás del crimen del periodista Mateo Pérez. Es lo que dice la información. También por acá, emergencia por lluvias en Segovia, alcalde confirma que no hubo pérdidas humanas. Más noticias, capturan a presuntos integrantes del clan del Golfo en las últimas horas, tras combates en el municipio de Cáceres, Bajo Cauca antioqueño. Antioquia, blindada para la segunda vuelta. 19.000 uniformados vigilarán las elecciones este domingo. ¿Qué más hay por acá de información? Las noticias, el avance informativo, fin de semana. Capturados en Laureles, quienes son los hermanos. ¿Quiénes son los hermanos extranjeros que movían droga entre tres países? Información, apuñalado con una chupa-chupa. El uruguayo murió tras amenazar a su rival con un machete en Belén. Ay, ay, ay. Despertó a los vecinos, se metió con la moto a una panadería en Laureles y acabó con el entable. Más noticias en Olímpica 104.9. La 1:24, es la 1:24 aquí en Olímpica 104.9 Noticias.
2: Denuncian proselitismo político en el Sena de la Minorista. El sindicato de la institución estaría incitando a los aprendices a votar por el candidato a la presidencia Iván Cepeda por medio de volantes y charlas en los auditorios de la institución.
3: 16.000 uniformados de las Fuerzas Militares custodiarán el departamento de Antioquia en las elecciones del próximo 21 de junio, en las que se instalarán 1.280 mesas de votación. Autoridades alertan por posibles alteraciones al orden público.
4: Con más de 600.000 ciudadanos habilitados para votar en el oriente antioqueño, las autoridades de los 23 municipios dicen estar listas para la jornada electoral de este 21 de junio. Sin embargo, todos los mecanismos de alerta están activados en la región.
5: Todo está listo en esta región del Magdalena Medio, en los 6 municipios, para las elecciones presidenciales de este domingo. Las autoridades le siguen garantizando a toda la comunidad seguridad para que salgan con tranquilidad.
6: Último punto de duelo en el Mundial ante Congo.
7: Agre, Bajo Cauca, Fabio Andrés.
8: Según el corporado, el sindicato de esta entidad estaría dando instrucciones a los aprendices para que voten por el candidato de la izquierda, Iván Cepeda Castro.
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1: 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Esta es Olímpica, 1:27.
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1: Una de la tarde 29. 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
21: En Olímpica, 1:35 PM. 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

0: Llegó la hora del descache. Que había un pueblo tan peligroso, pero tan peligroso, que en una caja de herramientas dejaron el hombre solo y lo atracaron.
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6: En Olímpica, 2 de la tarde, 7 minutos. 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

señoras y señores, tarde de viernes, fin de semana, escuchan Olímpica. Bienvenidos, sí, señores, al 19 de junio 2026 que va rodando y Olímpica sonando. Señoras y señores, buena tarde de fin de semana. Mucho para contarles, sorpresas para entregarles y es Olímpica 104.9.

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También les vengo a hablar de la Famsung y muchas sorpresas que tendremos para ustedes a lo largo de este fin de semana. La prima, claro, fin de semana de Prima Olímpica.

0: Eso es, muchachones. Ya, ya, ahí. Lindo.
1: Todo, escuchan Olímpica, la que me pone de todo y bien. Bueno, señoras y señores, vamos a las calles. 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

Muy bien, están escuchando Olímpica, la que me pone de todo y bien. 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
6: Que le dice el marido a la esposa, le dice, amor, no sé si te has dado cuenta, pero mira, llevamos 3 meses sin hacer el amor. Y voltea a la esposa y le dice, oigan al otro, es que llevamos.
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0: Muy bien, 250. 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
3: 3 de la tarde. 3 de la tarde, sí señores. 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

0: señoras y señores, ¿qué tal? Bienvenidos a esta tarde de viernes. ¿Qué digo viernes? ¡Viernes! Con la que me pone de todo y bien bueno. Señoras y señores, fin de semana, claro, con los 104.9. Estamos listos para acompañarles. La dirección es de John Hunter García.
1: Va a tomar uno.
0: No, pero ¿cómo que te vas a tomar uno? Pero venir. Acabamos de almorzar. ¡Ah, madre!
1: Para beber y rumbear.
0: Sí, sí, sí.
2: Román es el man. ¡Ay,
0: pila, señoras y señores, que estamos en moda Copa del Mundo. ¡Copa del Mundo! Este próximo martes juega la Sele. ¡Sí, señores!

0: Nosotros viviremos la fiesta del mundo en la fanzone, ¿sí o no, Nebrio?
1: ¡Hoy se va la selección!
0: En la fanzone, contá a ver, hombre.
1: Hey, tengo unos panitas para beber. Ay, puta. Y me voy con ellos a ver el mundial.
0: Pensé que iba a hablar de la invitación para los oyentes de la fanzone. Si quieren ir a disfrutar el partido de la Selección Colombia en pantalla gigante. Colombia, con todo el ambiente futbolero. Colombia. Claro, el Fanzone, el oficial de la Federación Colombiana de Fútbol. Facilito, venga al WhatsApp 314-580-1049. Escriba la palabra boleta. Boleta. Y ahí, déjenos una notica de voz contándonos cuál es su combo de amigos, cuál es el parche de parceros, ¿sí? Cuáles son sus compañeros de trabajo con los cuales va a ir a disfrutar de la Fanzone del partido Congo-Colombia, Colombia-Congo. Y así de fácil se lleva sus boletas.

0: Si a usted le gusta el vallenato, bonito, bonito. Aquí está el más reciente de Ever Vargas. Se llama La Tristeza Mía. ¡Ay, Olímpica!
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0: 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Y llega el de la tienda y le dice, Gandhi. No, Mediani.
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0: en Avanza la tarde de viernes. ¿Qué digo? Viernes. ¡Viernes! Con la que me pone de todo y bien bueno. Se viene el partido de la Sele. Sigue la Copa del Mundo rodando y Olímpica que está sonando. ¡Véale! Colombiano que se respeta, escucha Olímpica, ¿sí o no?
1: Mami, prenda la radio, encienda la tele y no me molesten que hoy juega la Sele.
0: Juega la Sele el próximo martes contra la República del Congo. ¡Qué espectáculo el que se está viviendo en la Fan Zone de la Federación Colombiana de Fútbol y los 104.9! Si usted de verdad quiere sentir la emoción de la tricolor, véngase para la Fan Zone. Este parche es con la familia, este parche es con los vecinos, con los amigos, con los compañeros del trabajo. Venga que hay boleta para todos. Véngase al WhatsApp de Olímpica, 314-580-1049, y escriba la palabra boleta, ¿listo? Escriba la palabra boleta y ahí nos va a dejar una notica de voz con quien quiere ir a ver el partido. Colombia, República del Congo. Tenemos oyentes a esta hora. Buenas tardes.
2: Mi nombre es Mildred Trujillo.
0: ¿Qué más, Mildred?
2: Quiero ir a ver el partido con mi familia.
0: Con la familia.
2: Somos ocho,
0: ¿listo?
2: Personas.
0: Ocho personas.
2: Yo escucho Olímpica porque me pone de todo y bien bueno.
0: Ganaste.
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0: Perfecto, hay más oyentes a esta hora. Van al WhatsApp o escriba la palabra boleta.
4: Mi nombre es Freddy Covaleda.
0: ¿Qué más, Freddy?
4: Quiero ir al fandom.
0: ¿Al fandom?
4: Con ocho personas.
0: Sí, ¿sabes?
4: Entre familiares y amigos.
0: Excelente.
4: Y yo escucho Olímpica.
0: Porque me pone
4: porque
0: de todo.
4: Porque me pone de todo. Y bien bueno.
0: Lleve lo suyo, mijo. ¡Ganaste!
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0: Oiga, eso es un parche. Pantalla gigante. DJs en vivo. Zona de comida. Ah, entrada gratis, pero con boleta. Las boletas las tiene Olímpica. Más oyentes. Hola.
5: Buenas tardes.
0: Buenas.
5: Mi nombre es Edwin Zapata.
0: ¿Qué más, Edwin?
5: Y quiero ir con unos familiares al fansón.
0: Perfecto.
5: Somos seis.
0: Seis, hágale, mijo, hágale.
5: Yo escucho Olímpica porque me pone de todo y
0: bien bueno. ¡Ganaste!
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0: ¡Juega la Sele con Olímpica! No, eso es espectacular, no se lo pierden en la Fan Zone, ¿sí o no?
3: ¡Colombiano!

0: ¿Aló?
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0: Oh.
2: ¡Buenas! 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
5: Antebrano también, tengo fe en Colombia, que Antebrano quebra el culo y no va a quebrar las huevas.
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2: 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Nos va a ir bien.

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0: ¡Qué belleza de concierto! 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

0: prácticamente se acabó la semana. Hoy es viernes.
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1: Muy bien, señoras y señores, tarde de viernes. ¿Qué digo? Viernes, viernes. Con la que me pone de todo y
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1: Aquí estamos, señoras y señores. Les cuento que este fin de semana también tendremos...
2: ¡Tiempo la prima!
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2: ¡Bien buena!
1: No, qué patas las de esa prima, muchachos. ¡Véale, por Dios! ¿Me gustaría darse una voladita con la prima olímpica?
2: ¡Uy! ¡Qué prima!
1: ¡Qué prima, Ave María! Cuéntenos en el WhatsApp de Olímpica 314-580-1049. Escriba la palabra prima, prima, prima, prima. Y en una notica de voz, contanos, ¿vos pa' qué querés la prima de Olímpica, hombre?
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1: ¡Ave María, por Dios! Oyentes participando en el WhatsApp. Oh,
4: buenas tardes, Olímpica. Mi nombre es Joana Álvarez.
1: ¿Qué más,
4: Quiero
1: Joana?
4: Ganarme la prima.
1: La prima.
4: Olímpica para comprarme unos tenis muy cómodos, sí. Abonar a nada deuda y salir a comer con mi esposo y mi hijo.
1: ¡Qué bueno!
4: 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Y bien bueno.
2: ¡Y bien bueno!
1: Unos tenis nuevecitos, qué belleza. Más oyentes con la palabra prima en el WhatsApp. Oh.
5: Buenas tardes, Olímpica. Mi nombre es Ana María Arteaga Alcaraz. Y me quiero ganar a prima olímpica para comprarme un celular, que ya se está muy malito.
1: Ah, bueno, listo. Yo escucho olímpica
5: porque me pone de todo y muy bueno.
2: ¡Y bien bueno!
1: ¡Sí, bien, muchachos! ¡Llegó la prima!
2: ¡Llegó la prima!
1: Vengan al WhatsApp con la palabra prima, participen. Hola.
6: Buenas tardes, Olímpica. Mi nombre es Carmen.
1: ¿Qué más, Carmen? ¿Cómo estás?
6: Quisiera ganarme la prima para comprarle los lentes a mi madre.
1: Ah, qué bueno.
6: Yo escucho Olímpica porque me pone todo y bien bueno.
2: ¡Y bien bueno!
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8: Ya viene la prima y les digo una cosa, o me la como o me la veo. Pero la prima de junio, esa no se me va a salvar.

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2: Muy bien, 4:21. 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
2: Muy bien, 4:23. 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
2: Muy bien, 4:24. 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
0: Tarde de viernes. ¿Qué digo? Viernes. Pilas con la FanSom, la FanSom de la Selección Colombia, la FanSom, la oficial, ¿sí o no? La oficial de la Federación Colombiana de Fútbol. Ya tenemos todo listo para el próximo partido de la selección. Sí, señores, ¿cuándo? 23 de junio. Colombia, día martes, Colombia, República del Congo, ¡juégale! Oh.

0: 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Escriba la palabra boleta, boleta. Y en el WhatsApp de Olímpica escriba la palabra boleta, deje sus datos, notica de voz, nos cuenta con quién quiere ir a ver las emociones del fútbol. Pantalla gigante, sonido profesional, DJ, zona de comidas, ¿qué más quiere? Y más de 5.000 almas haciendo fuerza por la selección. Tenemos oyentes, oyentes a esta hora, venga.
1: Mi nombre es Freddy Covaleda.
0: ¿Qué más, Freddy?
1: Quiero ir al Pando. Con ocho personas.
0: Ocho personas, listo,
1: entre
0: hermano.
1: Familiares y amigos.
0: Sí, señor.
1: Y yo escucho Olímpica.
0: Porque me pone
1: porque
0: de todo.
1: Me pone de todo. Y bien, bueno.
0: Perfecto, parcero. Reclame, reclame que ganó, ganó, ganó.
2: ¡Ganaste! ¡Ganaste!
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3: Hola, Katy. Buenos días. Mi nombre es Isabel.
0: Lo dejaron por la mañana.
3: Quiero ir a la fan zone con mis amigos. Somos 10 personas. Queremos ir a disfrutar el partido de la Sele. Espero mis boletas y yo escucho Olímpica porque me pone todo y bien bueno.
0: Mamacita ganó. ¿Eh?
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0: 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Ave María, así de fácil. Usted también quiere sus boletas para la Fan Zone. Vamos a hacer fuerza a la Sele. República del Congo, Colombia. Fácil.
4: Olímpica, buenos días. ¿Cómo estás? Mi nombre es Héctor Serna. Quiero ir a la Fan Zone para el partido el martes de República del Congo contra Colombia.
0: Excelente, parcero. Véngale.
4: Vamos a ir 12 personas.
0: 12 de una, véngase.
4: Olímpica, porque me pone todo muy bueno.
0: Ganaste, ganaste, ganaste.
2: ¡Ganaste! ¡Ganaste!
0: 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Así de fácil, nos vamos para la Fan Zone.

0: ¡Aló!
1: Y ahora, Dolly Picasterio, un WhatsApp.
2: Oh. Oiga, hombre, buena, se velió Aramillo Loaiza de la bella municipalidad de Yarumal, Antioquia. Oiga, que forme comer fútbol, ¿no? Fútbol por la mañana, fútbol al mediodía, fútbol por la noche, resumen por la mañana, resumen al mediodía, resumen por la tarde, resumen de fútbol por la noche, goles por la mañana. No, no, no, por Dios. Yo le digo, yo ya sueño con 22 tipos en pantaloneta corriendo y un tipo con una tarjeta amarilla detrás. ¿A usted le parece, Liberto?
3: Yo también sueño con el fútbol y fue puta terror de tener mamado, fue puta terror de tener que chimbiar.
2: Y el Liberto, es que no lo dejan a uno ni dormir, ¿sí o no?
3: A temprano estoy ahora soñando, soñando chimbadas.
2: Sí, uno soñando jugadas. Que es un berraco, fútbol todo el tiempo.

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2: 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Y a la pelota la dejaron escuchando este chiste.
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1: Señoras y señores, prepárense. Aquí estamos. A esta hora, Copa del Mundo. Escocia-Marruecos se enfrentan. Sí, a las 5 de la tarde, 15 minutos. Les estaremos contando cómo avanza el partido que se desarrolla en la ciudad de Boston. Señoras y señores, mañana muy atentos, que llega la prima olímpica.
2: ¡Llegó la prima!
3: ¡Ave María! Soy la prima de Olímpica. Aquí me tienes.
2: ¡Bien buena!
1: ¡Bien buena, María! ¡Qué berraca prima home! ¿Sí o no, prima home? ¿Cómo llegó?
2: ¡Llegó la prima!
1: Si usted quiere participar en la prima de Olímpica, facilito. Coja su teléfono, agréguenos a su WhatsApp, 314-580-1049, 314-580-1049. Bueno, ahí escriba la palabra prima y en una notica de voz contanos, vos para qué querés la prima de Olímpica, ¿sí o no? ¿Para qué querés la prima de Olímpica? ¡Así de fácil!
4: ¡Ve! En este momentico me está entrando un guasapo. ¿Qué pasaría?
1: Gente mire, que madre, quiere la prima, gente que quiere la prima, hombre, vea. Adelante.
5: Mi olímpica, mi nombre es Adriana María.
1: Adriana.
5: Quiero ganarme la prima para darme un paseo.
1: A un paseíto.
5: Yo escucho
1: listo.
5: Olímpica porque me pone de todo y bien bueno.
1: Y bien bueno, listo, mi amor, perfecto. Así de fácil se inscribe. A esta hora Marruecos le gana 1-0 a Escocia. Minuto 16, Marruecos tiene 1, Escocia tiene 0. Más oyentes, la prima de Olímpica.
6: Hola Olímpica, mi nombre es José Manuel. Quiero ganarme mi prima Olímpica para ayudar a alguien con una necesidad en arriendo.
1: Ah, perfecto, listo. Yo escucho Olímpica.
6: Yo escucho Olímpica porque me pone de todo.
1: Y bien bueno.
2: Bien bueno.
1: Así como yo lo hicieron, usted también hágalo. 314-580-1049. La palabra prima y participe.
7: Buenas tardes, Olímpica. Mi nombre es Carlos Mario Cardona Rojas. Me gustaría ganarme la prima única para pintar de nuevo mi apartamentico, que lo tengo mucho descuidado. Yo escucho Olímpica porque me pone de todo. Y muy bueno.
1: ¡Llegó la prima!
2: ¡Llegó la prima!
3: Soy la prima de Olímpica. Aquí me tienes.
2: ¡Y bien buena!
1: Mañana conoceremos quiénes serán los ganadores de esta semana de la prima Olímpica.
2: ¡Y bien bueno!
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1: Muy bien, 5:22, escuchan Olímpica.
2: Y bien bueno.
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0: que había un niño tan feo, que cuando nació, llegó el doctor y salió y le dijo el papá, doctor, cuénteme, ¿cómo pasó todo? Y le dice, pues hicimos todo lo que pudimos, hicimos hasta donde más nos fue posible, pero nació.
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2: Ah, qué bueno, un buen colchón del Dorado, ¿sí o no? 5.26, hoy es viernes y en Jumbo, 30% de descuento en pescadería fresca y congelada, pagando con tarjetas crédito Cencosud o con tarjetas débito y crédito de los bancos Aval. 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
2: Oh. ¡Buenas, Olímpica! Ay, no, para recomendarle a los hombres, vea. No dejen de mercar por ponerse a hacer pollas y apuestas con el mundial. Sean serios, pues, con la casa. Ay, no, pero es que... Ay, no. Ay, no, esta eruptadera no me deja. Ay, no. Hombre, ay, velas, mira, decíles vos.
3: Hey, a los hombres recomendarles que no se gasten la plata en pollas y en pendejadas. Hay que mercar también. Olvídese, acuérdese que cuando el hambre entra por la puerta, el amor se hace el huevo y sale volando por la ventana. Se le va a la mujer.
2: Hay que mercar, el mercadito hay que entrárselo a la mujer.

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2: Que le dice un amigo al otro, hey, vení, ¿sí es verdad que terminaste con tu novia? Ah, pues sí, hermano, terminé con ella. ¿Y por qué? Ah, le perdí el interés. ¿Y cómo así que le perdiste el interés? Sí, le perdí el interés cuando revisé su celular y me tenía guardado como tamales Doña Rosa.
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0: ¡Aló!
1: Y ahora, Dolly Picasterio, un WhatsApp.
0: Oh.
2: ¡Buenas! Se venió Aramillo Loaiza, de la bella municipalidad de Yarumal, Antioquia. Hombre, para darle un mensaje a la gente, a los oyentes, a todos. Hombre, las elecciones están muy calientes. Yo les recomiendo una cosa, hombre. No peleen con los amigos queridos o con la familia por política. Si usted es de un lado, sea de ese lado. Si usted es del otro, pues respete la creencia de cada cual. ¿Tú, Imelda?
3: Sí, porque es que, ¿cómo es de difícil conseguir buenos amigos, de tenerlos, de mantenerlos? Una familia que es el mejor tesoro de uno, para ponerse a pelear por huevonadas de políticas, que el uno, el gato, el perro, el... No, vote por el que le dé la puta gana, pero respete al otro.
4: Sí, eso es verdad, respeten los gustos, sean amigos, quiéranse, y cada uno que elija y ya, pero no le imponga al uno una cosa y al otro otra.
5: ¡Alta para la vote, vote por el que le dé la puta gana, ya!
2: Eso es, Liberto, vote por el qué.
5: Por el que le puta gana, ya, y te habrá de pelear y chimiar.
2: Eso es, yo creo que le entendieron el Liberto, no tengo que repetir nada. Pero no se calienten con los buenos amigos y con la familia. Y listo, listo. Y deje de mandarle al amigo, al grupo, cosas y huevonadas que seguramente le va a ofender a otros, para que no le pase a usted, no le mande a otros, ya, deje eso para usted, pero en los chats de familia, manden, no manden...
3: Sí, no manden chimbadas y ya, no jodas.

0: disco me hace acordar de una mona hermosa que yo tenía, que le daba besitos desde el dedito chiquito del pie hasta la luna y luta.
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0: que dos amigas estaban hablando y le dicen a la amiga a la otra, mija, ¿qué haces? Por WhatsApp. Mija, ¿qué haces? Y le dicen, ay, no, mija, nada. No, estoy tan aburrida que si me sale la llorona, le ayudo a buscar a su hijo.
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0: ¡Aló!
1: Y ahora, Dolly Picasterio, un WhatsApp.
0: Oh. ¡Soy Imelda! ¡La tremenda! ¡La más apreciada! Porque estoy embarazada. Y les digo una cosa. Tengo a Evelio haciendo tirín tin tin conmigo todo el tiempo. Yo creo que ya lo tiene pelado. Ay, no, pero es que hay que ajustar el niño por si no es, por si le falta una patica o una manito. ¡Ay, me veo!
2: Pues es como boba, si el niño está, está, el bebé. Oigan a esta.
0: No, y es que hay que seguirle dando. Vos como babo, no te gusta, como vos no tenés con quién.
2: Ay, no, a mí me encantaría hacer tirin tin tin con Juan Gui Romano, con Danilo, o con Pinchadito, si no es muy barrigón. Yo creo que ese pingüiñoño se le esconde cuando él se para. No, no, no, no, no.
0: Ay, no hay burla de Pinchao, que me cae muy bien, Pinchadito.
3: Ay, y son cosas, para que sepan, pues, hay que tener también mesura con el marido.
0: Ay, no, eso hay que pegarle, hacerle tirín, tin, tin, tirín, tin, tin. Ay, qué bueno el tirín, tin, tin.
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0: pone de todo y bien bueno.
1: ¡Ey! No se pongan a pelear por política en la casa, hombre, ni con los amigos. Vote por el que usted quiera y respete el gusto de los demás. Vote por el que quiera y respete a los demás. Y punto.

0: Este chiste es muy bueno. Un par de señoras que entraron a una tienda y le dijeron al de la tienda: don Roberto, buenas, nos da un paquete de nosotras. Y le dijo: don Roberto, ustedes por aquí no dejaron ningún paquete.
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